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Naranjitas, ¿cómo están? ¿Cómo andan en esta tarde ya prácticamente noche de martes 28 de julio? Espero que se encuentren muy bien y de no ser así, no se preocupen porque ya comienza el programa idóneo, justo y necesario para finalizar de la mejor manera cada jornada. Yo soy Carlos Hernández y Naranjitas, esto es Escape Nocturno y hoy es martes de nuestras dudas existenciales y platicaremos sobre la fama. ¿Por qué nos atrae tanto? ¡Ay! Quédate conmigo porque se va a poner muy bueno este tema. Y vámonos con la primera canción que corre a cargo de las hermanas Hash y esto se titula Si me hubieras llamado. Súbela a tu radio, esto es Escape Nocturno, yo soy Carlos Hernández. Y en todas partes, ponte Exa.

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Escuchamos a Rauw Alejandro con esto que se llamó Dando Vueltas. Antes escuchamos Mr. Charm, una canción de The Rolling Stones, y comenzamos el bloque con Si Me Hubieras Llamado, de las hermanas Hash. Y naranjitas, estamos arrancando el programa de esta noche. Yo te recuerdo que estamos transmitiendo absoluta y completamente en vivo y en directo desde Avenida Pino Suárez, número 80, en el centro de Chongolandia. Son ya las 7 de la noche con 14 minutos. Noche de martes 28 de julio. Y te recuerdo que el hecho de que estemos en vivo facilita, agiliza nuestra comunicación. Me podrías mandar algún mensaje, saludo, felicitación, petición musical, duda, comentario, lo que tú quieras, al WhatsApp en cabina 351-1640-981. Y es más, hasta me animo a decírtelo, que sea también buzón de quejas y sugerencias. ¿Te quieres quejar de algo? Mándamelo. ¿Quieres sugerir algo de lo que sea? Mándamelo al 351-1640-981. Por aquí le vamos a dar lectura a tus mensajes. Mira, estaría padre, ¿verdad?, que al menos un día a la semana del Escape Nocturno tener como un buzón de quejas de todo, banda. De la vida, de, no sé, de la ciudad, de tu trabajo. Y que sea anónimo. O sea, no revelar tu identidad. Eso me prende, ¿no?

0: Eso me gusta, me late la idea. Pero bueno, banda, cuéntenme, ocupo su opinión. Y me la puedes mandar al 351-1640-981. Y naranjitas, hoy es martes de nuestras dudas existenciales y vamos a platicar acerca de por qué nos atrae tanto la fama en diferentes circunstancias. Muchas personas quieren ser famosas o, por ejemplo, si ves en la calle a alguien famoso o que se le considere así, quizás vayas a pedirle una foto, a saludarle. Te pone contento, ¿no? Ver a alguien famoso. Entonces, ¿por qué nos atrae tanto la fama? Vamos a desmenuzarlo, a platicar largo y tendido al ratito nuestras dudas existenciales. Y es por eso que en la trivia nocturna te quiero preguntar lo siguiente. Cosas que hacen los famosos, pero que los que no somos famosos nos criticamos entre nosotros. O sea que es como una especie de privilegio que le damos a las personas famosas que ellos sí hagan, pero que entre nosotros nos comemos vivos. Mándame tu respuesta a la trivia nocturna al WhatsApp en cabina 351-1640-981, porque naranjitas nos vamos a un corte comercial. Breve, pequeño, pero ya regresamos con mucho más aquí en este que es el Night Show de la Radio Naranja. El que te habla, te saluda, está contigo, Carlos Hernández. Regresamos con más y en todas partes, ponte Exa.
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0: 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Escuchamos a Javi con esto que se llamó Dosis. Antes escuchamos Bling Bling de Jerry Moa con Regulo Molina y comenzamos el bloque con Lo Poco Que Yo Quiero de Morat y Silvestre Dangond. Y Naranjitas, estamos de vuelta, de regreso en Escape Nocturno, completamente en vivo. Son ya las 7 de la noche con 29 minutos en esta noche de martes 28 de julio. Y ha llegado el momento de que te enteres de las noticias más importantes a nivel nacional e internacional, deportes y espectáculos, porque ya inicia Escape Informativo. Y arrancamos con la nota internacional, porque hoy martes Keiko Fujimori ha sido investida como presidenta de Perú durante los próximos 5 años. La candidata de Fuerza Popular e hija del polémico expresidente Alberto Fujimori se convirtió en primera mujer en alcanzar la presidencia de este país latinoamericano en medio de la inestabilidad política que ha marcado la última década. El rey de España y el líder del partido del PP, Alberto Núñez Feijóo, han asistido en Lima a la ceremonia de investidura y jura del cargo de la nueva mandataria. Fujimori ha llegado al parlamento peruano después de un recorrido en coche por las calles de Lima, escoltada por las fuerzas de seguridad. A su entrada al hemiciclo fue recibida por un aplauso de varios minutos mientras saludó a parlamentarios y a mandatarios extranjeros asistentes a la investidura. Tras jurar el cargo, el hemiciclo se puso en pie para aplaudir a la nueva jefa de Estado y cantar el himno nacional peruano. En su discurso, Keiko ha asegurado que su mandato se ceñirá a los 5 años para que fue elegida, es decir, de aquí hasta el 2031, ni un día más, ante los temores que suscita en la oposición un eventual intento de perpetuarse en el poder, como intentó hacer su padre, el expresidente Alberto Fujimori, quien fue presidente de Perú desde el 1990 hasta el año 2000. Doy gracias a Dios y pongo en sus manos el trabajo que hoy empezamos en Perú. Pido sabiduría para decidir, fortaleza para perseverar y para no olvidar jamás que el poder solo encuentra sentido cuando se ejerce para servir. Ante él, ante la historia y ante todo ustedes, he pronunciado el juramento más sagrado que pueda ser un ciudadano, ha expresado Fujimori en su discurso. Un grupo de parlamentarios de izquierda abandonó el hemiciclo antes del inicio del discurso, gritando justicia para las víctimas, en recuerdo a las víctimas de la represión a las protestas antigubernamentales durante la presidencia de Alberto Fujimori. Hasta 10 jefes de Estado y de gobierno asistieron en Lima a la ceremonia. También asistió el vicepresidente electo de Colombia, Juan Manuel Restrepo, y expresidentes de diversos países de América Latina que tuvieron relación con Alberto Fujimori. La llegada de Keiko marca el regreso de la corriente política iniciada por su padre, el fujimorismo, al poder casi 26 años después de que Alberto Fujimori dimitiese del cargo por fax desde Japón, tras destaparse un gran escándalo de corrupción en el que también estaba inmerso su mano derecha, el asesor Vladimiro Montesinos. Desde entonces, Keiko Fujimori asumió el ideario de su padre, un marcado neoliberalismo, con el propósito de recuperar el poder y limpiar el nombre de su padre, que fue condenado a 25 años de cárcel por delitos de lesa humanidad, además de otros cargos por diversos casos de corrupción. Y te conté todo esto con la información de el medio de noticias 20 minutos. Vámonos ahora con la nota nacional, porque México ha dejado de generar cerca de 251 mil millones de pesos al año por excluir del mercado laboral a personas con alguna discapacidad, ha revelado un estudio realizado por Entrale, Alianza por la Inclusión Laboral de Personas con Discapacidad. De acuerdo con el análisis realizado por la iniciativa del Consejo Mexicano de Negocios, el monto equivale al 0.75% del Producto Interno Bruto. El estudio, basado en datos del INEGI, revela que 0.73 millones de personas en edad de trabajar en México están fuera de la fuerza laboral debido a su discapacidad, no a su edad. Apuntó que la brecha de participación laboral por discapacidad es de 15 puntos porcentuales, con 56.4% de participación entre las personas con discapacidad, en comparación con el 71.8% de las personas sin discapacidad. El análisis muestra que al comparar personas con la misma educación, edad, sexo y región, cerca del 90% de esta brecha no se puede atribuir a características observables, lo que indica una exclusión estructural causada por barreras del entorno, procesos y sesgos, no por falta de talento. El costo económico de esta exclusión es equivalente a 251 mil millones de pesos al año, lo que supera 4 veces el presupuesto anual de la UNAM y representa aproximadamente la mitad del presupuesto de la pensión para el bienestar de las personas y adultos mayores. El monto se encuentra por debajo de las estimaciones internacionales del Banco Mundial y la Organización Internacional de Trabajo, que sitúan el costo entre el 3 y el 7% del PIB. Fernando Estrada, director ejecutivo de Entrale, enfatizó que la conversación sobre la inclusión laboral en México ha cambiado. Ya no es una cuestión de convicción, sino una cifra concreta. El costo de no incorporar a personas con discapacidad que ya cuentan con experiencia y un entorno regulatorio que las considera asciende a cerca de 251 mil millones de pesos anuales. Entrale subrayó que este estudio llega en un momento crucial para la regulación, ya que habrá una norma internacional que será obligatoria para las emisoras de bolsa a partir de 2025, con un aseguramiento del auditor externo escalonado a partir de 2026, lo que hará que la inclusión laboral sea parte de información financiera que sea auditable. Y te conté todo esto con información de la jornada. Vámonos ahora con la nota internacional, porque el pasado viernes arrancaron los Juegos Centroamericanos y del Caribe de Santo Domingo 2026 y ya hay una gran cantidad de medallas. México es amplio dominador, no solo en la cantidad total, sino también en las preseas de oro. El domingo se conquistó el oro en remo, aguas abiertas, taekwondo y tiro al plato. El Salvador sumó el domingo sus 2 primeras medallas de oro, ambas en la modalidad por equipos de tiro con arco de polea o compuesto, mientras que Puerto Rico se quedó con la medalla más deseada en polo acuático masculino al vencer en la final a Colombia. México sumó hoy su oro número 51, muy cerca del medallero se encuentra Colombia con 30 oros. En la tercera posición Cuba con 15 preseas áureas. Cuarto lugar es para Venezuela. Nuestros hermanos venezolanos, recientemente azotados por la desgracia, suman 11 medallas doradas. Y en la quinta posición se encuentra República Dominicana con 10 preseas áureas. Y te conté todo esto con información de la CNN en español. Y Naranjita, nos vamos con los espectáculos, porque Harry Styles ya se encuentra en la Ciudad de México y lo sorprendieron echándose unos tacuaches. El domingo pasado, el cantante británico fue visto recorriendo las calles de la colonia Roma, donde aprovechó para visitar una cafetería de la zona y cenar en Taquería Orinoco, una de las taquerías más populares de la capital. Vestido con una hoodie negra con el estampado de flamas, shorts verdes, tenis blancos y gorra negra, el ex integrante de One Direction caminó con tranquilidad por Álvaro Obregón, donde fue reconocido por algunos seguidores que compartieron fotos y videos de su visita en redes sociales. Las imágenes muestran al cantante sentado en una de las mesas metálicas del local, disfrutando de su orden de taquitos como cualquier otro cliente. Aunque no se ha confirmado qué pidió, si eran de tripa, si eran de lengua, si eran de buche o si eran al pastor, pues el menú de la taquería incluye opciones de carne, de res, trompo, chicharrón y campechano, servidas en tortillas de maíz o de harina. La visita no pasó desapercibida entre los fans, quienes rápidamente viralizaron este momento y celebraron que el artista eligiera uno de los lugares más emblemáticos de la colonia Roma para cenar antes de reencontrarse con su público mexicano. Y esto sucederá el viernes, su primer concierto. Y te conté todo esto con la información de El Medio Quiem, la pluma de Miriam García. Naranjitas, estas fueron las noticias más importantes a nivel nacional e internacional. Deportes y espectáculos, vámonos a corte. Quédate conmigo, estás en Escape Nocturno. Este es el Night Show de la Radio Naranja. Yo soy Carlos Hernández y en todas partes, ponte Exa.
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Escuchamos a Timo con esto que se tituló No hay que llorar. Antes escuchamos Morning Dew de Beyoncé y comenzamos el bloque con Stupid Song, canción de Olivia Rodrigo. Y naranjitas, estamos de vuelta, de regreso en Escape Nocturno, completamente en vivo. Son ya las 7 de la noche con 52 minutos, noche de martes 28 de julio. Y te recuerdo que me podrías mandar mensaje, saludo, petición musical al WhatsApp en cabina 351-1640-981. Platícame, cuéntame desde dónde nos estás sintonizando esta noche, esta ocasión. Puedes mandar algún saludo o solicitar algún tema musical. Y por cierto, pueden participar en la trivia nocturna. Esta ocasión te estamos preguntando sobre cosas que solemos celebrar si las hacen personas famosas, pero si las hace alguien no famoso, pues quizá ni decimos nada o hasta le criticamos. Mándame tu respuesta al 351-1640-981. Porque, bandita, nos vamos con música. Te dejo esta canción de Selena Gómez y Benny Blanco. Esto que se llama Ojos Tristes. Súbela a tu radio. Esto es Escape Nocturno. Yo soy Carlos Hernández. Y en todas partes, ponte Exa.

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Escuchamos Sad Girls, una canción de Bebé Rexha con David Guetta. Antes escuchamos Camera de Charlie XCX y comenzamos el bloque con I Knew It, I Knew You de Taylor Swift. Y naranjitas, estamos de vuelta, de regreso en Escape Nocturno, completamente en vivo. Son ya las 8 de la noche con 9 minutos en esta noche de martes 28 de julio. Y te recuerdo que me podrías mandar mensaje, saludo, petición musical al WhatsApp en cabina 351-1640-981. Platícame desde dónde nos estás sintonizando. ¿Será que te encuentras en Jacona, en Zamora, en algún municipio próximo, Tangancícuaro, Ecuandureo, Ixtlán de los Herbores? O puede que nos sintonices desde cualquier lugar de este planeta llamado Tierra. Si es que nos escuchas a través del internet y de nuestra página www.

las calles de eucalipto, sauces, Holanda, Nogales, Brasilia, también abarcando la calle Doctor Verduzco Sur, Uruguay, Pino Suárez y Viena. Si vas a entroncarte a Francisco Madero Sur, por ahí hay que tener un poquito de paciencia. El tráfico está fluyendo de manera regular, sobre todo a la altura del semáforo, precisamente ahí en el puente de la calzada Zamora-Jacona. Una vez cruzas la calzada, fluye de mejor manera el tráfico. Ahora, si vas en dirección opuesta, es decir, en dirección oriente-poniente hacia Francisco Madero, a la altura de las calles Bruselas y Olso, Oslo, la capital de Noruega, Oslo. Por ahí ten cuidado, ten sobre todo paciencia, porque está fluyendo el tráfico de manera regular a lenta. Pero ya entre las calles Suiza, la calle Morelos y Francisco J. Mújica, el tráfico fluye de mejor manera. Sin embargo, ahí en el tramito antes de llegar al semáforo de Alonso Martínez, hay tráfico, pues, lentezón. Ya nada más cruzas el semáforo, fluye de mejor manera abarcando las calles Damaso Cárdenas, Morelia, Apatzingán. Y nuevamente un poquito de lentitud cuando se da ahí el cruce con Avenida 5 de Mayo. Estamos hablando ya, banda, de la Avenida Virrey de Mendoza Oriente. ¿Será que va circulando en algún tramo de Virrey de Mendoza? Mándame fotito al WhatsApp en cabina 351-1640-981. Y naranjitas, vámonos con música. Les dejo un tema cantado por Par de Patronas, tremendas cantantes, artistas y además mexicanas. Esto es de Belinda y Kenia Ozzy, se llama Jackpot. 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Yo soy Carlos Hernández y en todas partes, ponte Exa. No sé.

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0: 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Escuchamos Partidazo, una canción de Danny Ocean. Antes escuchamos ¿Qué le pongo? De Hash. Y comenzamos el bloque con Swim, tema de BTS. Y naranjitas, estamos de vuelta, de regreso en Escape Nocturno, completamente en vivo. Son ya las 8 de la noche con 29 minutos, noche de martes 28 de julio. Y yo te recuerdo que me podrías mandar mensaje, saludo, petición musical, lo que tú quieras, al WhatsApp en cabina 351-1640-981. Cuéntame desde dónde nos estás sintonizando esta ocasión. ¿Será que te encuentras aquí en Zamora? ¿Estás en Jacona? ¿Te encuentras en alguna localidad cercana, ya sea cerca a Zamora o a Jacona? Por ejemplo, tenemos Chaparaco, El Platanal, Tamándaro, también tenemos Ario de Rayón, El Llano, La Calera de los Potrillos, tenemos también hacia el norte de Zamora, La Rinconada, Romero de Guzmán, tenemos también Romero de Torres, no olvidarnos de la Estancia de Amezcua, El Espíritu, La Labor, El Sauce de Magaña, Atacheo, tenemos El Ojo de Agua, La Ladera, El Guamúchil, y también no olvidarnos de Chaparaco, Canindo y pues también Ex Hacienda del Refugio. Le mandamos un enorme saludo, así que si nos sintonizas desde alguna de estas localidades o alguna otra que no hayamos mencionado, pues mándanos tu mensajito, saludo al WhatsApp en cabina 351-1640-981. También puedes participar en nuestra trivia nocturna y esta ocasión te estamos preguntando sobre cosas que suelen ser bien vistas o pues hasta aplaudidas si las realiza una persona famosa, pero que si las realiza alguien normal, común y corriente, pues a veces puede que ni lo pelemos o inclusive puede ser criticado. Y mira, en las noticias platicábamos acerca de Harry Styles, que fue ya captado en la Ciudad de México, en la taquería Orinoco. Y yo creo que pueden ser cosas así, por ejemplo, irte a comer unos taquitos, ¿no? Si eres una persona normal, común y corriente, no se te va a decir nada, no va a pasar nada, pero sobre todo aplica con personas famosas extranjeras. Si eres famoso, famosa y eres persona extranjera, pues es muy normal que sea aplaudido, ¿no? Por ejemplo, lo de Harry Styles, decir, ay, mira, se está comiendo unos taquitos. Quizás porque a lo mejor no nos quede el 20, pues de qué es el alimento nacional, banda. O sea, no sé, por ejemplo, yo no digo que sean famosos, ¿verdad? Pero si yo fuera a Japón, pues me gustaría comer algo, ¿no? De la cocina tradicional japonesa. Quiero pensar que el sushi no es como lo que mejor o de lo que mejor le sale. Entonces, pues así Harry pensó y dijo, pues unos taquitos. Ahora, cuando no somos famosos, pues vamos a los taquitos y pues nadie nos va a aplaudir, nadie nos va a estar tomando fotos. Simple y sencillamente sucede. Así que, ¿qué otras cosas consideras que son bien vistas, aplaudidas o pues al menos se les perdonan si la realizan personas famosas? Pero si la realiza alguien común, como tú y yo, normal, común y corriente, pues no hay nada o inclusive hasta puede ser que se le critique. Y es que al ratito vamos a platicar en las dudas existenciales sobre por qué nos atrae la fama, por qué muchas personas quisieran ser muy famosas, muy reconocidas, o por qué cuando vemos a alguien que tenga esta característica, pues nos llama la atención, quizá porque nos le acercaríamos a él, o se nos haría raro, ¿no? Que se nos acercara y que nos dijera, no, pues déjame ser tu amigo. Fíjate, esto es bien curioso. A las personas famosas, pues les podemos aceptar muchas cosas, inclusive hasta que quieran ser como nuestros amigos, ¿no? Pero yo te preguntaría, ¿a cualquier persona le aceptarías que quisiera ser tu amigo o amiga o tu íntimo conocido? O sea, tan solo plantéatelo, ¿no? Vas en el camión, vas en la combi, y alguien se te acerca y te dice, oye, hola, quiero ser tu amigo. Puede que por educación le digas que sí, pero puede que en el fondo digas, ay, ya me quiero bajar, ¿no? Ya me sentí raro. Pero si es una persona famosa, quizás te sientas halagado y quizás digas, sí, claro, vamos a intercambiar teléfonos. Y quizás lo cuentes a todo el mundo, pero ve, o sea, esto es como una... No sé, hasta cierto punto es como hipócrita, ¿no? O sea, ¿por qué a la fama le damos esta característica positiva y pues a alguien que no es famoso no le vamos a dar esas libertades o esa simpatía así tal cual? Es decir, ¿quién te quita que la persona famosa no tenga mañas o no sea una, realmente una mala persona? Pero no lo has descubierto. En fin, banda, vamos a platicar largo y tendido al rato en nuestras dudas existenciales. Así que váyanse reportando al WhatsApp en cabina 351-1640-981. Quizás si han conocido a alguien famoso, pues puede que nos manden una foto o que nos cuenten con quién estuvieron, con qué persona famosa. Y es que mira, esto es curioso, ¿no? O sea, imagínate, puede que tú seas un psicópata, pero el hecho de ser famoso puede que esto haga como que pase oculto, ¿no? Tus mañas o tus cosas de psicópata. Es curioso, ¿no, banda? O sea, si te pones a pensarlo, como de entrada vemos a la fama como si fuera algo normal, cuando pues no necesariamente. O cómo inclusive queremos como esa huella, ¿no? Por ejemplo, hay muchos youtubers que han sido funados y se han dicho muchas cosas. Pero quizás si te los encuentras en la calle, les vas a pedir una foto. O sea, ¿por qué queremos como guardar ese recuerdo de esa persona famosa? Es un fenómeno muy interesante, banda, quizás hasta un nivel psicológico, pero aguántense. Espérenos poquito porque eso lo vamos a estar desmenuzando al ratito en nuestro WhatsApp en cabina, bueno, en la sección dudas existenciales, pero nos pueden mandar algún WhatsApp, platicarnos. Ustedes quisieran ser personas famosas. Hay quienes sí, de verdad, banda, quieren serlo. ¿Y quién no, verdad? ¿Quién no quisiera probar las mieles de la fama? Y ya después decir, y ya después me quiero hacer una persona que pase desapercibida. Por ejemplo, me ha tocado ver estas fotos que le han tomado al actor Keanu Reeves. Muy, muy random todas ellas, de repente comiéndose una pizza, no sé, sentado en la calle. Por ejemplo, esto, ¿no? Si vemos a una persona comiéndose una pizza en la calle, quizás digamos, bueno, ya ahorita como que andamos más en nuestro rollo, ¿no? Como que decimos, X, ¿no? Pero puede que haya quienes le critiquen y digan, ay, mira, ¿no? ¿Por qué se ve mal? Es una persona solitaria, etcétera. Pero, por ejemplo, lo ha hecho y lo han fotografiado este actor Keanu Reeves. Y no sé si quizás por este tipo de acciones es visto como una persona muy natural, como una persona más cercana, como un famoso, pues, que es más cercano a quienes somos simples mortales. Pero vuelvo a lo mismo, o sea, ¿por qué el hecho de que sea famoso y lo haga? ¿Por qué ya lo vemos como algo...? O sea, no digo que esté mal, quizás yo lo he hecho también de comerme una rebanada de pizza sentado en una banqueta. Pero, o sea, ¿por qué ver como una mejor persona a Keanu Reeves después de que él lo haga? No sé, banda. Estas ya son parte de las dudas existenciales, pero lo estaremos platicando más adelante. Por el momento nos vamos a un corte. Quédate conmigo. 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Este es el Night Show de la Radio Naranja. 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

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Escuchamos The Fate of Ophelia, una canción de Taylor Swift. Antes escuchamos Adicción de Jaciel Núñez con Peso Pluma y comenzamos el bloque con No Estás Sola, un tema de Gloria Trevi. Y Naranjitas, estamos de vuelta, de regreso en Escape Nocturno, absoluta y completamente en vivo. Son ya las 8 de la noche con 51 minutos, 9 para las 9. En esta noche de martes 28 de julio, y yo les recuerdo que me podrían mandar mensaje, saludo, petición musical, lo que ustedes quieran al WhatsApp en cabina 351-1640-981. Cuéntenme, platíquenme desde qué lugar de Zamora, la región, nos están escuchando, sintonizando, o puede que desde cualquier sitio del planeta, si es que nos escuchan a través del internet y de nuestra página www.exafmzamora.mx. Así que, bandita, repórtense, manden su mensajito, saludo, petición musical. Ya saben que por aquí le damos lectura a sus mensajes y además tratamos de complacer todas las peticiones musicales que nos hacen, todo lo que nos solicitan. Y banda, además, no se vayan, no le cambien, no se muevan, porque ya regresamos con las dudas existenciales y estaremos platicando acerca de por qué nos atrae la fama. Ya sea porque quizás quisiéramos ser famosos o porque alguien famoso llega a llamar tan poderosamente nuestra atención, lo vamos a estar platicando largo y tendido en nuestra sección de las dudas existenciales. Además, bandita, la invitación para que nos sigan en el Insta y se mantengan al tanto de mucho contenido que les estamos compartiendo día con día en esa red social, como lo son los memes, las historias, las Exa News, promociones dinámicas, transmisiones en vivo y algo más. En el Insta, te recuerdo, nos vas a encontrar como @exazamora. Y bandita, vámonos con música. Mira, te dejo con este recover, es decir, pues es una versión ya de una canción que existía, pero esto se convirtió en bachata, banda. ¿Te imaginaste alguna vez escuchar a los Bee Gees convertidos en bachata? Pues Prince Royce no solamente lo imaginó, lo hizo canción, lo recoverió, y esto se llama How Deep Is Your Love, al estilo del príncipe de la bachata, Prince Royce. Súbela a tu radio, esto es Escape Nocturno, yo soy Carlos Hernández, y en todas partes, ponte Exa.

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En vivo, son ya las 9 de la noche con 11 minutos, noche de martes 28 de julio. Y te recuerdo que me podrías mandar mensaje, saludo, petición musical al WhatsApp en cabina 351-1640-981. Platícame desde dónde nos estás sintonizando. Puedes mandar algún saludo, solicitar alguna canción o pues dialogar, charlar con nosotros, porque vamos a entrarle a la duda existencial de esta noche en nuestra sección de los martes. Y lo que hoy nos vamos a estar, reflexionando, platicando, es ¿por qué nos atrae la fama? En diferentes sentidos, en diferentes circunstancias. No sé, quizás si te dijeran, ¿te gustaría ser famoso? Pues es muy probable que digamos que sí. Claro, puede que digamos por hacer tal cosa. Por ejemplo, quizás admiramos a los futbolistas por toda la fama que tienen, a los actores, las actrices. Tan solo piensa en muchos de los perfiles que sigas en redes sociales, pues seguramente pertenecen a personas que entrarían como lo que llamamos celebridades, ¿no? A nivel internacional. Y es que parecería pues que de la fama viene, como que viene aparejado con muchas cosas pues que también son muy atractivas. Por ejemplo, lo que es poder económico. Es decir, es muy difícil que pensemos en una persona famosa que no tenga, por ejemplo, pues, o que supongamos que tiene una muy buena capacidad económica. Bueno, quizás hubo casos que no tanto, pero porque su fama les llegó después. O sea, quiero pensar, por ejemplo, el caso de Jesús. Jesús, este gran personaje histórico, que algunos lo pueden considerar profeta o quizás como una divinidad. Pues bueno, quizás Jesús no fue consciente después de toda la fama que adquiriría. Pero en la actualidad sabemos que una persona que es famosa muy probablemente pues reciba ofertas económicas, reciba invitaciones, es decir, solemos asociar la fama con este tipo de privilegio, como lo es el privilegio económico. Y quizás también con otro tipo de privilegios. Por ejemplo, pues imagínate una persona famosa, es muy probable que, no sé, le inviten cosas en los restaurantes, en el transporte, las personas quieran estar con ella. Si algo les pasa, nos preocupemos porque estén bien. Tan solo piensa cuando han muerto estas grandes celebridades en el pico, en el apogeo de su fama, cómo han sido de multitudinarias sus cortejos fúnebres, todos sus actos funerales. Pienso, por ejemplo, en la princesa Diana, que pues ella era una mujer, sí, perteneció a la realeza, pero pues digamos un ser humano completamente normal. Y pues murió quizás en un momento de su fama muy alta. Y pues recordaremos estas imágenes de tantas personas, miles, no sé si millones, que formaron parte de todo este cortejo fúnebre que se le dio a Diana de Gales. Ahora imagina que uno de los grandes personajes actuales falleciera, no sé. Vamos a poner hipotéticamente el caso, Messi. Messi muere, Messi fallece. Pues imagínate también toda la oleada que habría de tristeza, de lamento, decepción, admiración, etcétera, alrededor del mundo. Ve todo lo que provoca la fama, ve todo lo que genera. Ahora, ¿por qué, naranjitas? ¿Es solamente un fenómeno de nuestro tiempo? O sea, hay que ir para atrás 1000 años. ¿Qué concepción tenían en aquella época las personas de la fama? ¿Era algo tan poderoso como parece serlo actualmente? Quizás puede ser, no lo sé. O pensemos, por ejemplo, en todas estas funas que ha habido o cancelaciones a youtubers, a personas, debido a lo que dicen, por ejemplo, en redes sociales. Todos conocemos a personas que quizás tengan ideas bastante cuestionables, pero cuando es alguien famoso o cuando es una persona muy conocida, todo esto como que se amplifica, se magnifica, ¿no? Y puede que nos lamentemos, que no sea algo, lo que dicen estas personas, que sea funable, se haga todo un debate mediático, ¿no? Pero pues tan solo piénsalo, es la expresión de una persona. Claro, quizá lo que diga puede ser muy influyente, pero volvemos a lo mismo, ¿por qué la fama amplifica tanto muchas cosas? Quédense, naranjitas, vamos a seguirlo platicando.

platicando porque estamos en nuestra sección de las dudas existenciales y estamos preguntándonos por qué nos atrae tanto la fama. Quédate conmigo, estás en Escape Nocturno, este es el Night Show de la Radio Naranja. Yo soy Carlos Hernández y en todas partes, ponte Exa.

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0: Exa, escuchamos Her, tema de Jake, Macario Martínez y León Leiden. Antes escuchamos Cicatriz de los Daniels y comenzamos el bloque con Dai Dai de Shakira con Burna Boy. Y naranjitas, estamos de vuelta, de regreso en Escape Nocturno, y esta noche en nuestra sección de las dudas existenciales nos estamos preguntando sobre ¿por qué nos atrae tanto la fama? ¿Por qué sería algo que desearíamos para nosotros mismos? ¿O que, pues, cuando conocemos a alguien que posee esa cualidad, buscamos de cierta manera captarla, acercarla a nosotros con una fotografía, con algo? Y mira, puede haber diferentes explicaciones. Ya tú decidirás cuál te parece más convincente. Explicaciones de tipo biológica, psicológica, social o simplemente existencial. Y mira, una de estas dice que, pues quizás todo esto tiene reminiscencias de que nuestros ancestros vivían en pequeños grupos humanos donde la reputación lo era todo. Es decir, pues tener una buena imagen ante el grupo como alguien confiable para poder seguir manteniéndote en él. De tal manera que ser reconocido, respetado, significaba tener prioridad. Por ejemplo, en el acceso a un gran recurso como lo era el alimento, como lo es el alimento, mejores territorios en casa o también a oportunidades de apareamiento. Es decir, en ese momento lo que se podía entender como fama era un indicador de que se trataba de un miembro valioso para el resto del grupo. Ser popular dentro del grupo también te daba una red de apoyo. La gente pues estaba dispuesta a protegerte y ayudarte porque te entendían como importante para la comunidad. La exclusión, por el contrario, tal cual se convertía en una sentencia de muerte. Y bueno, si nos vamos a teorías un poquito más psicológicas, como lo es la pirámide de Maslow, que nos dice que la fama toca varios niveles de su conocida pirámide, ya que satisface las necesidades de estima, como el reconocimiento, el logro y el respeto, y en su máxima expresión puede llevar a la autorrealización. Bueno, si alguien considera la fama como su pico de autorrealización. Ahora, también la fama ofrece algo que todos anhelamos profundamente y también superficialmente, como lo es la validación. Por ejemplo, el psicólogo William James decía que tenemos tantos yoes como personas que nos conocen. La fama masifica ese yo, porque existe tu yo en más personas. No solamente te ven tus padres y amigos, te pueden ver, por ejemplo, en la época actual, miles o millones. Es una forma de existencia amplificada. Pensemos en pues quienes actualmente tienen esta presencia en redes sociales, plataformas, grandes artistas. Su yo está desplegado en millones de conciencias que reproducen ese yo. Y para muchas personas la fama pues es una forma de compensar inseguridades muy profundas. Esto ya visto desde un nivel psicológico, ya que ser admirado por muchas personas puede ser un analgésico para heridas de la infancia. Y algunas pues padecimientos, como lo es el narcisismo, que se traduce en la necesidad de admiración, pero que se combina con la falta de empatía, es un rasgo que a menudo puede impulsar la búsqueda de la fama. Y además, pues la fama es una promesa quizás de que no serás olvidado. Pareciera ser una victoria sobre la muerte, ya que ser recordado es una forma de trascender la finitud biológica, de dejar una huella indeleble en el mundo, que quizás tú ya no la veas, pero que el hecho de saber que dejaste esa fama pues te puede dar esa especie de garantía. Y nuestra sociedad, y más actualmente, está estructurada para premiar la visibilidad. La fama es un sistema que se retroalimenta. La gente famosa tiene más acceso a plataformas, lo que la hace todavía más famosa, generando más oportunidades, como lo platicamos hace ratito, de privilegio económico, dinero, influencia, poder. Se trata de toda una red de privilegios que además, como decíamos, es una red de acceso a recursos que pues se convierte en algo deseable. Con las redes sociales, la fama ya no parece lejana, quizás para algunas personas. Influencers o celebridades parecen estar a un clic de distancia, y esto crea la ilusión de que la fama es alcanzable, y quizás en las nuevas generaciones hace que el deseo de tenerla sea visto como algo más intenso y además algo más normalizado. el like y el follow son versiones digitales, quizás, ¿no? De una manera quizás muy apurada, pero también, pues, que podríamos hacer la analogía de ese reconocimiento que teníamos en nuestras ancestrales tribus. Cada interacción es una pequeña dosis de fama y de validación que activa un sistema de recompensas de nuestro cerebro. Se trata de un refuerzo constante que se convierte en una emoción que, pues, suele ser placentera. Sin embargo, pues la fama tiene sus claroscuros, para algunos más oscuros que claros. Por ejemplo, pues y sobre todo con estas famas actuales o estas popularidades a un clic de distancia, la visibilidad debe ser constante, debes estar constantemente ante el público, y esto deja un pequeño margen para el error o la vulnerabilidad. Asimismo, visto desde un punto de vista psicológico, la validación constante genera una adicción. Sin ella, la persona famosa puede sufrir una profunda crisis de identidad y soledad. Asimismo, la gente famosa, quizás a diferencia de esas ancestrales tribus, deja de ser vista como una persona compleja, con necesidades, con cosas valiosas, y se convierte en un producto, una marca. El famoso puede llegar a sentirse como un objeto para el consumo de otros. Y muchas personas famosas confiesan sentir que no lo merecían o viven con el constante miedo a ser descubiertos como un fraude, lo que ha solido llamarse como el síndrome del impostor. Y te iba a decir del inspector, pero no, el síndrome del impostor. Y bueno, hay quienes llegan a diferenciar entre la fama sustancial y la fama vacía. La fama sustancial sería la que llega como resultado de hacer algo realmente bueno, útil o trascendente, quizás descubrir una vacuna, ser un artista que logre desarrollar muchas expresiones, un activista que cambió leyes y que hizo que cambiaran las cosas en la sociedad. La fama es el premio, pero no es el juego en sí. Y también la fama vacía, que sería aquella que consume, la que se busca por sí misma, sin ningún tipo de contenido. La fama por la fama, que a menudo puede llevar al vacío y al colapso. Y podríamos decir que la fama, pues, es una promesa de que tu existencia importa, pero a veces es una promesa vacía. Es la búsqueda de ser visto, reconocido y recordado, y una forma de asegurar que la vida puede tener un impacto. Y puede que lo tenga, es decir, pues finalmente, si tienes a personas que te rodean, que te quieren, eres famosa con ellos, y quizás esa red sea mucho más importante que cualquier otra. O cuéntame tú qué piensas, tú qué opinas. Mándame tu mensaje al WhatsApp en cabina 351-1640-981. Y banda, esta es nuestra sección de las dudas existenciales. Vámonos a corte, quédate conmigo, estás en Escape Nocturno. Este es el Night Show de la Radio Naranja. Yo soy Carlos Hernández y en todas partes, ponte Exa.
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Escuchamos Blondes Have More Fun de Angel Blew. Antes escuchamos Fireflies de Martin Garrix con YouTube. Y comenzamos el bloque con The Cure de Olivia Rodrigo. Y naranjitas, estamos de vuelta, de regreso en Escape Nocturno, pero ha llegado el momento de despedirnos, decir adiós. Este episodio del Night Show de la Radio Naranja se termina, pero vuelve, banda. Volvemos mañana miércoles en punto de las 7 de la noche para que no te lo pierdas. Y yo me despido, naranjitas. Mi nombre es Carlos Hernández. Si me quieren seguir en las redes sociales, lo pueden hacer a través de la cuenta de Instagram, carloshernandez.mx. Les deseo una excelente noche de martes. Pásensela muy bien. Y nos despedimos con esto de DJ O. Esto se llama End of Beginning. Súbela a tu radio. Esto fue Escape Nocturno. Yo soy Carlos Hernández. Y en todas partes, ¡ponte Exa!

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5: Sophie Tucker, Barcelona. 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
7: ¿Cómo están? Soy Claudia Mejía. Un nuevo episodio de Ya Oíste. En esta ocasión vamos a hablar de demencias y viene a mi cabeza cuando mi mamá de repente se le olvida algo de a qué vine. Ya me va a dar el ice. Pero realmente, pues es algo que decimos, ¿no? Comúnmente, y no sabemos si en realidad sea un factor para que nos dé algún tipo de demencia, ¿no? Y nada más lo decimos al aire, pero pues puede ser que sea más complejo que eso, ¿no? Entonces hoy tenemos a la doctora Cecilia Acosta, ella es neuróloga.
8: Hola Claudia, muy bien, muchas gracias por la invitación. Fíjate que es algo muy cotidiano, ¿no? Todos cuando tenemos esta tendencia a olvidar algo, siempre estamos pensando en una enfermedad como el Alzheimer. Uh-huh. Y resulta que nosotros que nos dedicamos a esto, que somos neurólogos y cotidianamente evaluamos pacientes, pues es un tema muy común, pero poco valorado por las personas, porque pensamos que es algo natural y normal olvidar cosas en algún momento determinado.
7: Cuando vamos al refri decimos, ay, ¿ya que vine?
8: Sí, fíjate que también hay un tip. Hay un tip. Cuando yo voy al refri y voy a una cosa y no recuerdo, y me regreso y después me acuerdo, ahí diríamos que es algo natural, es algo normal. Cuando no me vuelvo a acordar, ahí tenemos un foco rojo prendido.
7: Una red flag de aguas, ¿no?
8: Hay que evaluar esta parte. Y tal vez la principal sospecha no solo el olvido como tal, sino el impacto que tiene en nuestra vida diaria. ¿Cuántas veces me sucede? ¿Cuántas veces dejé de hacer una cosa porque lo olvidé? Y no es la primera vez, me está sucediendo cotidianamente, recurrentemente.
7: También es algo degenerativo, ¿no? Es como cuando decimos, ya estoy grande, ya se me están olvidando las cosas.
8: Ah, fíjate que tocas un tema muy importante, la edad. Un tiempo, no hace mucho tiempo, todavía se utilizaban términos como la demencia senil. Y entonces se le atribuía al proceso de envejecimiento exclusivamente la pérdida de memoria. Y ahora sabemos que esos términos ya son obsoletos, no se utilizan. Y que puede haber personas que no tan seniles que puedan presentar síntomas relacionados con un deterioro cognitivo. De hecho, el término de demencia sigue siendo un término fuerte. Ha cambiado su nomenclatura en la actualidad. Hablamos de deterioro cognitivo. Y el deterioro cognitivo se puede presentar a cualquier edad. No necesariamente tendríamos que ser seniles, pero no todas las demencias son enfermedad de Alzheimer. Existen algunos tipos particulares, y las podríamos dividir en aquellas enfermedades que irremediablemente progresan y que tienen un carácter degenerativo. Y habrá algunos deterioros cognitivos que son secundarios, por ejemplo, un trastorno tiroideo. Okay. Obviamente lo más impactante son aquellas enfermedades en donde irremediablemente el paciente va perdiendo no solo su capacidad de memoria, su capacidad de lenguaje, la capacidad de reconocer personas, la capacidad de autocuidado. Y entonces ese tipo de enfermedades son realmente devastadoras porque van progresando y afectando no solo al que padece el problema, sino al entorno.
7: ¿Cómo llegamos a eso? O sea, ¿en algún momento todos podemos tener cierto tipo de deterioro?
8: Sí.
7: Ya en la adultez, en la vejez.
8: Sí.
7: ¿O cómo llegan las personas? ¿O es genético? ¿Cómo es?
8: Okay. Todos, por tener un cerebro, tenemos susceptibilidad. Tenemos un riesgo al nacer de poder tener cualquier enfermedad del sistema nervioso central, porque tenemos el órgano principal que es el cerebro. Pero si yo tengo un familiar directo con algún padecimiento, como este tipo de enfermedades degenerativas que van progresando con el tiempo, pues mi riesgo se incrementa. Pero si yo, aparte de tener este riesgo genético por tener un familiar directo enfermo, pero aparte yo soy diabético, hipertenso, tengo problemas con mi peso, tengo problemas auditivos y no escucho bien, o tengo malos hábitos, no hago dieta, no hago ejercicio. De hecho, en la actualidad sabemos, y eso ya está más que estudiado, el 56% de los pacientes que tienen alguna demencia degenerativa tipo Alzheimer, por ejemplo, el 56% puede ser prevenible.
7: ¿Cómo es vivir con demencia?
8: Imagina que una persona no sepa dónde vive, quién es, en dónde está, que olvide quién es su esposo, sus hijos, y que aparte no pueda tener una posibilidad de sobrevivir y que dependa de terceros para eso. No son capaces de bañarse porque olvidan cómo bañarse, olvidan cómo ponerse la ropa, se llaman apraxias, olvidan todo este acto motor de ponerte una camiseta, un pantalón, cómo ir al baño. Y todas estas cuestiones van a generar una dependencia de terceros, y que el que cuida pues va a tener que hacer todas esas actividades para poder mejorar la calidad de vida de los pacientes. La invitación es que nos volteemos a ver y identifiquemos, ¿no? Y a veces mucha gente se asusta, porque he tenido pacientes que dicen, doctora, se me olvidan las cosas. Y a veces puede suceder que estén deprimidos, que no duerman bien, que tengan ansiedad, y la ansiedad provoca problemas de concentración, entonces los tranquilizamos, los evaluamos y concluimos. Pero en algunos casos, pues obviamente no son conscientes de lo que sucede, y en la mayoría nosotros podríamos decir, me está fallando esto, voy a hacerme evaluar, porque aparte pues tengo malos hábitos, y a veces el que nos corrijan esos malos hábitos cuesta mucho trabajo, y a veces haciendo eso es suficiente pues para poder, digamos que retomar nuestra vida normal sin que estemos en peligro de desarrollar algún tipo de demencia.
7: Como profesional de la salud, ¿qué les dirías a las familias que están enfrentando esto?
8: Fíjate que sí es un tema muy difícil. Primero es la cuestión de la aceptación. Generalmente el familiar es el más renuente a pensar que algo está pasando y hay una especie de negación inicial. ¿Qué se tiene que hacer? Bueno, el cuidador tiene que entender qué es lo principal. Dormir bien, comer bien, para que pueda sentirse fuerte para cuidar a una persona que requiere el cuidado como el de un niño. ¿Qué decirle a un cuidador? Primero, que la enfermedad es crónica y progresiva, y que irremediablemente va a tener esta progresión, y conforme pasan las etapas de evolución va a haber un mayor impacto en la dependencia de terceros para sobrevivir, y por lo tanto que el paciente tiene que irse programando y dosificando, y que tiene que generar una red de apoyo. A veces es la misma familia la red de apoyo. Hacer fuerte al cuidador, darle la información para que cuando suceda alguna complicación puedan resolver inmediatamente.
7: Aunque, por ejemplo, la familia lo sepa, siempre hay contextos complicados, ¿no?
8: Sí.
7: Entonces no es como que, así ya lo sé, voy a ayudar, voy a ver, nos vamos a organizar. No siempre pasa.
8: Fíjate que yo lo que hago es reunir a la mayoría de las personas que pudieran estar en contacto directo para decirles, ustedes, estamos en un barco y vamos a remar siempre para el mismo lado. Porque no sé si te ha pasado, Claudia, que hay personas que tienen diferentes formas de pensar.
7: Sí.
8: Y entonces dicen, no, es que yo creo que mejor no le des medicamento porque eso creo que no. Y yo me da miedo que le des esto porque fulanita le dio tal. Entonces hay una serie de opiniones que lo único que pasa es que todo el mundo se confunda. Y por eso nosotros tenemos que estar ahí como llevando la batuta. Esto se hace, cuiden esto, trabajen en eso. Doctor, es que tengo miedo porque este medicamento leí tal cosa, no tengas temor. Vamos a trabajarlo, vamos a hacerlo. Y si todos remamos por el mismo rumbo, entonces no va a haber esta familia fragmentada, fracturada, porque todos tienen opiniones diferentes y el único que pierde es el paciente. En la actualidad los servicios de salud en el ISSSTE se han abierto para que el paciente, independientemente del lugar donde vive, si él tiene una necesidad por un trastorno de memoria, pueda acudir en el servicio de neurología donde esté disponible, independientemente de la zona. Esto del programa de salud mental es maravilloso.
7: El correo es saludmental@iste.gob.mx. Doctora Cecilia, muchísimas gracias. Fue muy tranquilizadora, yo creo que para varias personas que nos están escuchando.
8: Sí, Claudia, yo te agradezco mucho que toques estos temas porque son de tanta relevancia y tanta importancia que yo aprecio mucho.
7: Muchísimas gracias, doctora.
8: Gracias a ti, Claudia. Saludos a tu audiencia.
7: Gracias. Ella es la doctora Cecilia Acosta. Yo soy Claudia Mejía. Nos vemos en un siguiente episodio. Bye.
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4: Esta es la edición número 30 del Exámetro.
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4: Bienvenidos a la edición número 30 del Exámetro, el conteo oficial de la cadena más importante de habla hispana. Yo soy Juan Carlos Nájera y a lo largo de esta hora te presentaré las 10 canciones más pedidas en XFM. ¡Comenzamos!
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4: Xavi y La Adictiva colaboran en Déjese Querer. Tras el estreno de la canción, el cantante méxico-estadounidense compartió en redes sociales un adelanto del video oficial, aumentando la expectativa por el nuevo lanzamiento. Es momento de escuchar a Xavi en el lugar número 10 del Exámetro.

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1: The Cure de Olivia Rodrigo es el tema que la cantante ha descrito como el clímax de su tercer álbum, You Seem Pretty Sad for a Girl So In Love, asegurando que se ha convertido en una de las canciones favoritas de toda su carrera. Es momento de escuchar a Olivia Rodrigo en el lugar número 9 del Exámetro.
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1: ¿Fuiste tú? El más reciente sencillo de Mar Solís marca el inicio de una nueva etapa musical. La cantante ya prepara su EP del que formará parte este tema, además de alistar distintas presentaciones donde compartirá su nuevo proyecto. Es momento de escuchar a Mar Solís en el lugar número 8 del Exámetro.
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6: 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Con apenas 19 años de edad, Fito Páez fue invitado por el mismo Charly García para ser parte de su banda y suplir al músico Andrés Calamaro.

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3: Ponte cómodo que estamos de regreso en el Exámetro. Recuerda hacer tus peticiones a través de las redes sociales de Exa FM.
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3: David Bisbal lanza Te Quiero, Te Quiero. El cantante reinterpreta el clásico de Nino Bravo como parte de su álbum Eternos, material con que él rinde homenaje a los artistas que marcaron su trayectoria musical. Es momento de escuchar a David Bisbal en el lugar número 7 del Exámetro.
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1: Si me hubieras llamado ayer, ¿y qué le pongo? Son los primeros adelantos del próximo álbum de estudio de Hash. El dúo lanzará el material de forma gradual con nuevos sencillos, aunque por el momento mantienen en reserva el nombre y la fecha de estreno del disco. Es momento de escuchar a Hash en el lugar número 6 del Exámetro.

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1: Olivia Rodrigo lanza una colección especial para su festival Daisy Chains Fields. La cantante colaboró con 10 pequeñas tiendas de artículos hechos a mano para crear piezas exclusivas como joyería, recuerdos coleccionables y estuches, que estarán disponibles antes y durante el evento programado para el 29 de agosto en California. Es momento de escuchar a Olivia Rodrigo en el lugar número 5 del Exámetro.
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2: New York

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6: 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Una
9: de las estrategias comerciales de Grupo Firme es no lanzar discos en formato físico y solo trabajar en

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2: Estamos de regreso en el Exámetro. Recuerda seguirme en redes sociales como arroba jcenajera oficial.
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2: Gloria Trevi se suma al cartel de la Feria de Lagos de Moreno. La cantante será la encargada de inaugurar la edición 2026 con un concierto el 24 de julio, como parte de un programa que también contará con artistas como Gabito Ballesteros, Los Auténticos Decadentes y Los Tigres del Norte. Es momento de escuchar a Gloria Trevi en el lugar número 4 del Exámetro.
0: Lugar número 4.

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1: Después de vestir a sus seguidores con pijamas, Morat presenta un nuevo código de vestimenta para su próxima gira. Bajo el nombre de El Traje que te traje, la banda invita al público a asistir con traje completo o prendas como corbata, camisa, chaleco o pantalón, en sintonía con el concepto de Ya es mañana World Tour. Es momento de escuchar a Morat en el lugar número 3 del Exámetro.
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3: 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Antes de lanzarse como actriz, Karime Lozano iba a pertenecer a la banda de pop Kava. No lo hizo y decidió enfocarse en su carrera. 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
2: Estamos de regreso en el exámetro. Recuerda hacer tus peticiones a través de las redes sociales de XAFM.
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2: Shakira cierra su paso por Estados Unidos con Las Mujeres Ya No Lloran World Tour. Ahora la cantante se prepara para iniciar el 18 de septiembre su residencia europea en Madrid, donde ofrecerá 12 conciertos con los que pondrá el broche final a esta gira mundial. Es momento de escuchar a Shakira y Bruma Boy en el lugar número 2 del exámetro.
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1: Esta semana Xavi baja al 10º sitio con Dosis. Olivia Rodrigo ingresa al número 9 con The Cure. Hash retrocede al 6º escalón con Si me hubieras llamado ayer. Nuevamente Olivia Rodrigo sube al 5º lugar ahora con Stupid Song. Morat y Silvestre Dangond llegan al 3er peldaño con Lo poco que yo quiero. Y Shakira y Bruma Boy se quedan en el 2º lugar del Exámetro.
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1: Ariana Grande podría regresar a México después de 9 años. Los rumores surgieron luego de que apareciera un apartado especial para su gira Eternal Sunshine Tour en una plataforma de venta de boletos. Sin embargo, hasta el momento la cantante no ha confirmado fechas en nuestro país. Es momento de escuchar a Ariana Grande en el primerísimo lugar del Exámetro.
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1: El Exámetro es producido por Saúl García, el guión a cargo de Hatsiri Durán, dirección general Jesse Cervantes, todos los derechos reservados de MBS Radio. Yo soy Juan Carlos Nájera, nos escuchamos en la próxima edición y recuerda en todas partes, ponte Exa. Adiós.
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0: 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Las curiosidades de tus artistas favoritos. En los inicios de la carrera de Lady Gaga,

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0: Carly Rae Jepsen, After All.
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3: Las curiosidades de tus artistas favoritos. La cantante de la banda colombiana Messier Periné, Catalina García, nunca soñó y mucho menos pensó formar una banda, ya que

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12: Uno de los discos más importantes de la historia de la música es Abbey Road de los Beatles. No iba a llamarse así, sino Everest. Y la portada iba a ser tomada en la misma montaña en un viaje que haría la banda. Pero debido a que ya no había buena química en el grupo, decidieron ya no viajar. Y así la portada donde están los cuatro integrantes caminando en el paso de cebras se convirtió en la más famosa de

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2: Los Daniels, Cicatriz.
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2: Sophie Tucker, Barcelona. Jerimoa con Regulo Molina, Bling.

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7: El verdadero nombre del freestyler mexicano asesino es Mauricio.

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1: Vamos, listo. 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
1: 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Las curiosidades de tus artistas favoritos. Rehab, una de las canciones que puso a Amy Winehouse en la cumbre del éxito, fue creada por accidente. Mientras caminaba con el productor Mark Ronson, él le comentó a la chica que varios de sus amigos querían meterla a rehabilitación y en ese momento Amy improvisó la letra. 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
0: Jaciel Núñez, Peso Pluma, Adicción.
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0: Carly Rae Jepsen, After All. Cantú, tres veces.

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0: Bueno, eso somos nosotros tratando de ser fotógrafos, men.
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1: 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Las curiosidades de tus artistas favoritos. A sus 15 años, Cyndi Lauper ya se pintaba el cabello con colores llamativos. Estudió en una escuela de artes, pero la abandonó. A los 17 años, dejó su casa y pasó 2 semanas en los bosques de Canadá tratando de encontrarse a sí misma.

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3: Hey, en todas partes, ponte Exa. Sean bienvenidos todos ustedes a este su espacio llamado El Mañanero. Son las 6:02 monitos de esta mañana de miércoles 29 de julio, ya que se acabe el mes, por favor. 6:02 minutazos de esta mañana. Y te recuerdo que estamos en este instante, te comento, estamos a 15 grados centígrados, máxima de 27, 60% probabilidades de lluvia, se va a sentir bochornito de todos modos a la 1 de la tarde, y a las 4 o 3 de la tarde se esperan lluvias. Así que tómalo en consideración. Con esto dicho, te doy la bienvenida a este espacio llamado El Mañanero. Yo soy Fercho Ríos, vamos a estar contigo de aquí hasta las 9 de la mañana, acompañándonos mutuamente en esta mañana fresca, mojada, con lluvia y charcos en la ciudad de Zamora y la región. Y como es costumbre, me acompaña Vale. Vale, ¿cómo estás? Buenos días.
4: Hola, buenos días. Pues mira, ya andamos por aquí una vez más, un día más. Soy un café y un sueño. Para acompañarlos un ratito más, vamos a estar por aquí desde este momento, son las 6:04 hasta por ahí de las 9. Así que quédense con nosotros, no se pierdan de ningún tipo de detalle, porque el día de hoy es miércoles, ya estamos a mitad de semana y traemos trabajos feos o trabajos padres. Ahí hay sorpresas, entonces quédense por aquí con nosotros, disfruten de una buena mañana con chismes, con noticias, con ahí humildes opiniones de parte de acá tus servidores y también un poco de música. Así que si no te quieres perder nada de esto y no quieres estarte por ahí durmiendo en el camino al trabajo, quédate, porque la verdad que se va a poner increíble. Así que también chécate por ahí nuestras redes sociales, estamos en Instagram como @exazamora. Puedes checar por ahí nuestro contenido, puedes seguirnos para que no te pierdas nada, y también lo puedes hacer por ahí, checarnos lo que estamos haciendo. Puedes checarlo también en nuestra página oficial www.exafmzamora.mx para que cheques los horarios de los programas y también para que cheques por ahí nuestra vía online para que los puedas escuchar también totalmente en vivo. Y el día de hoy va a llover, Fercho, es mi gran incógnita de todos los días.
3: Sí, se esperaban lluvias del 60%.
4: ¿A qué hora va a llover hoy?
3: De a las 3 o las 4.
4: Ya, si no vi bien específica. Así que bueno, pues con eso estamos por aquí un día más. Oh, se me está yendo muy rápido a fin de semana, ya es miércoles.
3: Ay, a mí no, va bien lento, ya que se cae.
4: Ay, sí, que le meta nitro, ya va.
3: Ya, por favor. Oigan, les recuerdo que en nuestro canal de YouTube tenemos por ahí una entrevista bastante interesante con L. León, esta chica de España. Presenta un sencillo llamado A Bailar, tiene varios temas bastante interesantes, habla un poquito de cómo le fue ahora en su visita en México, por ahí se rifó Sofi esta entrevista. Vayan y chequenla, la neta está bastante chidita ahí en nuestro canal de YouTube, por ahí la pueden encontrar en nuestra página de Instagram, Exa Zamora. Por ahí está la historia todavía, encuentran la liga que los va a mandar justamente a ese video. Así que con eso dicho, gente, pues vamos a comenzar el día de hoy. Pásenle a lo barrido, acomódense donde ustedes gusten, prepárense su bebida caliente y nos lanzamos con qué rola, ¿vale? Cuéntanos.
4: Vamos a comenzar con una rola que me gusta el día de hoy, como para que estés así bien desmoralizado porque te cortaron ayer. Que estés así como en lo oscuro porque como que todavía no amanece, que vayas en tu coche diciendo, está bien, no pasa nada, voy al trabajo y hoy lo olvidaré. Esta que se llama Lo Poco Que Yo Quiero de Silvestre Dangond junto a Morat.
3: Disfrútenlo mucho. Nosotros enseguida regresamos. No le cambies. 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

0: Ey, en todas partes, ponte Exa, 6:31 ya de esta mañana de miércoles, 15 grados centígrados en este momento, nubladito.
1: Gente, a gusto.
0: Bastante a gusto, está friecito. Hoy sentí algo de friecito.
1: Yo la verdad también, ya cuando salí me arrepentí de no haber puesto un chamarrón, un chaquetón.
0: Sí, hoy toca chaquetón grande. Oye, ¿qué estábamos escuchando? Vale, cuéntanos.
1: Déjame te cuento, Fercho, es que hoy estábamos escuchando Mira Cómo Me Tienes, de Jera MX junto a Capo. Antes escuchamos Beam, de Young Sister junto a Rose. Iniciamos el bloque con este Stupid Song de Olivia Rodrigo.
0: Oye, ¿qué crees? Tengo continuación de lo que nos platicaste el día de ayer, Vale.
1: Me gusta mucho la actualización de los chismes.
0: Actualización de lo que pasó el día de ayer. Bueno, comentamos el día de ayer. Lo comentó Vale sobre Cecilia, esta taekwondoína mexicana de Sinaloa o Sonora.
1: Creo que es Sonora.
0: Sonora, ¿verdad? Y por ahí en la página de... ¿Qué fue? ¿Guatemala? ¿Qué fue este? Ajá. Guatemala, ¿no? Que hizo unos comentarios bastante absurdos,
1: sí,
0: ¿no?
1: Sí, la verdad.
0: Donde hacía referencia al contexto de todo esto, hacía referencia a que México llevó a una surcoreana y que ni así pudo contra la Chapina, ¿no?
1: Ajá.
0: Y aparte dice, aún así la Chapina se impuso a la, entre comillas, ajá, mexicana, ¿no? O sea, ok.
1: O sea, pero es así de que sí, vivoresco, o sea, el comentario, ¿no?
0: Incluso también ya la propia atleta mexicana dijo que le pareció una falta de respeto a este tipo de publicaciones.
1: ¿Sí?
0: Porque ella era mexicana. Y ya salió la típica respuesta, las típicas disculpas.
1: Ay.
0: De malinterpretaron nosotros, o sea, nosotros somos los tontos.
1: Ya no, que la, no entendemos. Ya no la sabemos, aquí Ferchi y yo somos más, licenciados ya, en disculpas.
0: Ya tenemos, sonó a ChatGPT, créame una disculpa en la que yo no sea culpable.
1: Ajá, así son los algoritmos, ¿no?
0: Como la que hizo Pedro Sola, haz de cuenta, ¿no?
1: Déjenme la leo por lo que no se me olvide,
0: nivel,
1: así.
0: A tal nivel las disculpas que me dieron darle la razón a Regina Blandón. Hazme el frega, favor.
1: Ay.
0: Le di la razón a Regina Blandón porque se expresó respecto a esto también y varios famosos ya se expresaron. Porque incluso Regina Blandón dice, esa mamada de disculpas, ¿qué? Par de tibios. Le dice, si claramente pusieron, entre comillas, la mexicana, ¿no? O sea,
1: sí,
0: ¿qué onda?
1: Fue pues, con toda la intención, a ver.
0: Te platico y te leo un poquito acerca del comunicado oficial de la Liga Nacional de Guatemala. Dice, medios de comunicación, comunidad deportiva y público en general, ¿no?
1: Sí, bello.
0: A la madre.
1: A la madre.
0: 28 de julio, esto lo publicaron precisamente el día de ayer.
1: Ajá.
0: Y por ahí dice asunto, o sea, todo, hasta como que qué onda, ¿no?
1: Ay, bro, ¿asunto? Mándame un correo tú.
0: Sí, no manches. Quedó con toda mi disposición.
1: Quedó enteramente a su disposición. Esperando órdenes.
0: Órdenes. Asunto, disculpa y aclaración oficial. Desde la Liga Nacional de Guatemala deseamos emitir el presente comunicado con el fin de abordar de manera transparente la situación generada, ¿no? Y ahí entre que varias cosas ahí como muy formales que dijeron, pero medias absurdas.
1: Y elegantes.
0: Pone
1: ellos.
0: Aclaración. En ningún momento nuestra publicación tuvo fines de racismo o discriminación, tal como desafortunadamente se interpretó en diversos sectores de la población mexicana. Consideramos que ambas personas y medios sacaron el mensaje de contexto real. ¿Cuál?
1: Sí,
0: decirle la mexicana entre comillas. O sea, ¿qué entiendo?
1: Decir, ni con una competidora de Surcorea pudieron ganarle.
0: Contra, o sea, ¿qué onda? ¿No? Y luego pone, consideramos que muchas personas y medios sacaron el mensaje de contexto. ¿Cuál con mensaje de contexto?
1: Sí, oye, nada.
0: Intención original. Mira, esta era su
1: nos
0: intención.
1: Nos está haciendo gaslighting, ¿eh?
0: Y nos está tratando como tontos, ¿qué? O sea, ¿qué onda, no? O sea, más coraje me da, como si yo fuera, ¿qué? Intención original. El propósito de nuestra publicación era expresar un acto de admiración hacia las personas surcoreanas por su condición de potencia mundial en la disciplina de taekwondo.
1: ¿Qué?
0: Ajá, o sea, ni con una peleadora surcoreana pudieron. Ah, no, vaya admiración, muchas gracias.
1: No, es que los surcoreanos, increíble.
0: Increíble,
1: eso
0: ¿verdad? Claramente hizo referencia a la historia y a,
1: sí.
0: O sea, ¿cuándo se ha visto que los surcoreanos, dirías todavía algún japonés, algunas japonesas? Pero ahí siguen con su cliché y estereotipos absurdos, ¿verdad? Uh-huh. Pues bueno, sigue la carta. Para nadie es un secreto que los países asiáticos poseen una trayectoria y un talento indiscutible en las artes marciales.
1: Pues tú no me avisas las películas de Jackie Chan,
0: reforzando
1: por favor.
0: Su estereotipo y su
1: claro.
0: cliché. Reconocimiento del error. Dos puntos. Es que hasta lo ponen así como apartado.
1: No, sí fue ChatGPT en dos. ¿Verdad que sí? ¿Verdad?
0: Se ve claramente que
1: sí,
0: está hecho por
1: ChatGPT. Sí, sí fue ChatGPT.
0: Reconocimiento del error. Y le pone... Nuestro error radicó en no investigar a profundidad los antecedentes de Cecilia, que nació en Monterrey, lo que la hace una mexicana 100%. Si en algún momento nuestras palabras hicieron sentir incómoda a Cecilia o hirieron sus sentimientos, volvemos a pedirle una disculpa de corazón. Nos queda completamente claro que ella es tan mexicana como el águila real.
1: Ay, por favor.
0: Sí, es como cuando ChatGPT te pone cosas así como de ya referencia a algo de México. Como a antes no puso como a Quetzalcóatl y a...
1: ¿Qué onda? Ay, no manches.
0: Ahora que el águila real. ¿Qué onda?
1: Ay, llora.
0: ¿Verdad que sí está
1: por ChatGPT? Y el águila real lo desapasa bien harto. No manches, ¿es en serio?
0: Tan mexicana como los nopales. O sea,
1: como los nopales babositos.
0: ¿Qué onda, no? Y luego dice, reiteramos nuestro respeto, admiración y por el esfuerzo, la dedicación y el éxito deportivo de Cecilia Lee en esta justa internacional. ¡Viva México! Atentamente, Liga Nacional GT.
1: ¡Ay, no manchen!
0: Esas fueron sus pseudo disculpas.
1: Sí se pasaron.
0: Hazme
1: de lanza.
0: Fregado favor. La típica disculpa, la neta, de malinterpretaron lo que dije. Me deslindo, no reconozco, o sea, en ningún momento reconoce, o sea, ¿por qué no ser pinches honestos y decir, ¿saben qué? Pues, lamentamos,
1: O decir, fue el becario, ya lo corrimos. Pues,
0: ¿ya? Que también se me, pues que tú también, si tienes una línea editorial, tú tienes la responsabilidad de la gente que contratas o los becarios
1: pero,
0: que contratas.
1: Pero, ¿qué preferirías? Oigan, malinterpretaron nuestro mensaje. Fue el becario, ya lo corrimos por actos xenófobos.
0: Sinceramente ninguna. ¿Ya? Yo la verdad, tan fácil de decir, lamentamos la publicación o lo que expresamos, no fueron las maneras. O sea, asumir, ¿por qué no asumen? ¿Por qué no tienen ese nivel de responsabilidad y de madurez? Cualquier medio, cualquier persona que se coloque a decir, la regué, disculpen. O sea, creo que hasta sería más fácil, ¿no? Te evitas muchas cosas. O sea, ¿para qué vas a un refugio a fingir que te caen bien los perros, verdad, Pedrito Sola?
1: Es que es muy difícil para muchos de nosotros, mucha gente, creo que es algo muy natural, el aceptar que estás equivocado. Es algo muy difícil, pero pues es que pues, ahí donde radica lo difícil de reconocer tus culpas.
0: Pues entonces sí, ponte a pensar si lo que vas a decir o lo que vas a expresar merece disculpas y si estás... dispuesto a, si en algún momento de lo que expreses, disculparte.
1: Y entonces muchos les dijeron así de que, ¿eso qué?
0: Pues es que, ¿qué onda? Pues sí, ya le empezaron a decir. En esa publicación que pusieron, un montón de personas empezaron a comentar. Gente también famosa. Regina Blandón me sorprendió porque está la cuenta oficial de Regina Blandón.
1: Regina Blandón
0: anda
1: en todo.
0: Que le puso esas tibiezas que, y por qué no, lo mismo, ¿no? ¿Por qué no se hacen responsables y por qué no aceptan su error, ¿no? Esas tibiezas que, déjense de, así les puso. Yo dije, pues toda la razón, la neta. Y por ahí ya también salió un comunicado de parte de digamos que lo que representan a Cecilia en México, de que pues están exigiendo unas disculpas públicas a ellos. Como tal, a la competidora, ella no hizo realmente nada. O sea, sí, yo creo que a ella no merece
1: sí,
0: ninguna
1: porque
0: puna.
1: Ella no hizo nada porque ella ganó la estaban queriendo fundar.
0: Ella ganó no legal, ganó bien. Incluso hay fotografías donde... Es que quienes hicieron mal fueron ellos, la Liga de Guatemala, porque, por ejemplo, la misma competidora subió una foto donde admiró también la competencia con Cecilia.
1: Sí, y también, o sea, Cecilia dijo como de que... Yo no tengo nada contra ella.
0: No.
1: Felicidades, ella ganó muy bien. O sea, la verdad es que fueron maneras muy, muy diferentes de tratar a esta situación. Y qué lástima que según los que querían así como enorgullecerse, terminaron incluso avergonzando a su ganadora.
0: La verdad es que sí, porque manchas y entorpeces una victoria que se ganó de manera bien.
1: Sí.
0: Y es, o sea, yo estoy de acuerdo que a lo mejor siendo un medio que carece un poco de objetividad, porque obviamente como medio mexicano, pues yo voy a apoyar a los atletas mexicanos, no apoyaría a otro atleta.
1: Ajá.
0: Pero puedes festejar el triunfo de tu atleta, de tu deportista, de tu artista, de quien sea, sin menospreciar el talento o la actividad del contrincante, ¿no? Salvo que sean los Pumas, pero pues, o sea, pues qué onda, ¿no? No manches.
1: No manches.
0: Pero así pues, las cosas. No fuimos nosotros, ustedes que malinterpretaron y sacaron de contexto lo que nosotros dijimos.
1: ¿Nos hicieron gaslighting?
0: Claramente.
1: sé. Claramente. Yo nunca dije eso, tú me malinterpretaste. ¿Sí? Ahí va. Así, así mero nos quisieron hacer.
0: No, no, fuiste tú. No soy yo, fuiste tú.
1: Ay, no. Pues con eso vamos a una pausa. La verdad es que a mí me da mucho coraje la gente que se da disculpas de ese tipo. Así que yo me necesito desintoxicarme.
0: Hay que hacer un este, ¿te parece? Ya que hemos mencionado varias. En algún este, lo mejor del mañanero. Enlistar el top de las peores disculpas que sucedieron en el
1: sí,
0: año, ¿no?
1: Sí, estaría sí, muy bien.
0: Hay que hacerlo, luego hay que hacerlo.
1: Sí,
0: hay que
1: pero,
0: por
1: pero,
0: ahí hay que ponerle así, un recordatorio.
1: Ideas de pedano, pero hay que hacerlo.
0: Pero lo hacemos, ¿eh? Sí. No, si hiciéramos una empresa. Ahí vamos, ay, una no. Pausa. Son las 6:42 en todas partes.
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0: Hey, en todas partes, Ponte Exa. Estamos de regreso, 6:54 monitos ya de esta mañana de miércoles.
1: Ay, aparte de que de verdad día de miércoles, porque hoy ya traigo coraje, estábamos haciendo nuestro top de disculpas públicas del 2026. Por ahí les cuento una, pero ustedes se acuerdan de alguna otra. Tenemos la disculpa de Pedro Sola, ¿no? Así de que, o sea, sí dije que le quería aventar una carne envenenada a los perros, pero nunca fue mi intención ofenderlos. Otra es la disculpa de la Liga Nacional de Guatemala, que la acabamos de checar. Uh-huh. Las disculpas de entre muchas comillas de Héctor Iretta, mal redactadas, en letras rojas.
0: Eso para empezar ni eran disculpas, ¿sabes?
1: No, ni eran disculpas. Está Celeste Amarillo, que era senadora ¿de dónde? ¿De Paraguay?
0: Creo que sí, ¿no? Lo que se expresó
1: horrible de Mbappé.
0: Lamentable de Mbappé. Y luego todavía también con su pseudo aclaración, porque también yo no considero disculpa eso.
1: No, ¿cuánto veremos una disculpa buena? Otra también estamos por ahí debatiendo si cuenta la polémica de Poder Prieto, además específicamente Cristel Clitbo con Luz Valdés. Y no sé, o sea, por ahí abrimos votaciones de aquí a diciembre.
0: Sí, ¿no?
1: Así, acabando el año, ¿cuáles fueron las disculpas más pedorras del año?
0: Oye, pues ya por ahí, sigue todavía esto, ya algunos medios de deportes han seguido mencionando sobre la situación de Cecilia Lee y el COM, que alzaron la voz contra la discriminación por parte de ellos. Parte de lo que dijo Cecilia, que la encuentran en su página oficial como Lee Ceci, que hay que aclarar, es mexicana de padres coreanos.
1: Ajá.
0: ¿Sale? Dice, me da una pena y una vergüenza este tipo de publicaciones, y más porque en esta página de una liga nacional porque es de una página de una liga nacional deportiva. Y comentó, soy mexicana, nací en México y he tenido el honor de representar mi país internacionalmente con orgullo y disciplina. Entre muchas otras cosas más, que por cierto, ganó plata con ella, pero también ya ganó oro, Así que pues como de que menospreciar tampoco el talento de México, ¿no? Y de hecho, llevan van cerca de 120 preseas. Y es por primera vez donde un país en esta competición llega a más de 100.
1: Mira, para que vean nada más el poder mexicano. Ese sí es poder prieto, ¿no? Con sus cosas. Oye, que hablando de discriminación, también está viviendo un poquito un caso así el deportista llamado Gaby Gol. Uh-huh. Así como así lo puedes encontrar en redes sociales.
0: ¿Gaby Gol?
1: Se llama Gabriel. Que él es hijo, él nació en Estados Unidos, es hijo de padre mexicano, madre salvadoreña. Okay. Y en esta ahorita que está el torneo sub-20 de CONCACAF, él decidió, como muchos que pues tienen doble nacionalidad, tiene que decidirse por una, ¿no?
0: Ajá.
1: Él decidió jugar por El Salvador y gente mexicana, compatriotas, están atacándolo mucho.
0: Uy.
1: Pero es que es lo que yo no entiendo, porque cuando por ejemplo vienen extranjeros y dicen, ay, yo soy de México, yo tengo sangre mexicana, tengo el corazón en México, ahí es como de que, ay, qué bueno, no, tú eres el mejor del mundo. Pero,
0: ya, hermano, ya eres mexicano.
1: Pero no nos ponemos a pensar que así como ellos vienen de otro país o tienen otra cultura y les enamoran de la cultura mexicana y quieren adoptarla como propia, así hay gente que también a lo mejor lo siente en otros países, pero claro. cuando pasa de esa manera que un mexicano a lo mejor se enamora tanto de un país que quiere adoptar su cultura o algo así, ahí vienen los ataques.
0: Pues sí, porque, o sea, ahorita que está muy claro, y un ejemplo perfecto sería Quiñones.
1: Uh-huh.
0: ¿No? O sea, muchos de ay, Quiñones, y que en Quiñones pudo haber jugado para Colombia.
1: Sí, y te aseguro que si los de Colombia dijeran algo sobre que esté en México.
0: Y que sí lo comentaron, ajá, ¿no? A uno que otro sí
1: llegó a haber comentado. Y que lo comentaron de que, ay, no, pero eso no vale porque su único jugador bueno es de Colombia, y la gente se super mega atacó.
0: Sí.
1: Entonces, la verdad, o sea, hay que ser neutrales también en ese tipo de aspectos.
0: Y a veces también yo lo veo por el lado del deportista, ¿sabes? Ha habido casos de... Hay una chica, no me acuerdo de... Es mexicana, pero son de padres de extranjeros, no recuerdo de dónde. Y para una competición decidió representar a aquellos países porque sí les daban el gobierno, no sé quiénes sean los que se encargados del deporte, sí le daban los recursos y la apoyaban, y en México no. Entonces también tú como deportista y que quieres superarte y llegar y a ser alguien en lo que tú te estás dedicando, y si tu país no te lo da y otro país sí,
1: pues claro,
0: ¿por qué te
1: ¿no?
0: decides, no? O sea, tampoco la culparía a ella. sea, y después es como de que, o sea, nos pudo haber dado una medalla, nos pudo haber dado una presea o un logro o algo, pero no les diste nunca la oportunidad de representarle ni darle los recursos para que realmente sobresaliera. Entonces tampoco te quejes.
1: Sí, tampoco.

0: Pudo haber dado una presea o un logro o algo, pero no les diste nunca la oportunidad de representarle ni darle los recursos para que realmente sobresaliera. Entonces tampoco te quejes.
1: Sí, tampoco.

0: 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Son las 7:13 monitos de esta mañana de miércoles. Estamos de vuelta. ¿Qué escuchamos? Sí. Vale, cuéntame.
1: Déjame te cuento. Lo que escuchamos fue Her de Leon Leiden, Macario Martínez y Jake. Un remix de esta canción de Jake que él originalmente lanzara en 2024. Antes escuchamos Break Up in Reverse de Teddy Swims e iniciamos el bloque con Swim de BTS.
0: Oye, te quiero contar algo sobre lo que es hacer publicidad, llevar una especie de marketing bien diseñado y cómo sí puedes hacer algo por un equipo. Esto sucedió en Perú y es un equipo que se llama Deportivo Municipal, así se llama el Deportivo Municipal, y sacó a la venta un jersey con 1,000 patrocinadores.
1: Ajá.
0: Ellos estaban en una situación de falta de dinero, si no tenían deudas y demás cuestiones. Entonces, si no podían solventar todos esos gastos y todos esos pagos, podían dejar la liga, ¿no? Uh-huh. Entonces, es un equipo que pues sí representa parte de Perú, tiene un montón de aficionados y sacaron una idea para su nuevo jersey, que es bien sabido que, por ejemplo, playeras, o al menos en la Liga MX, jerseys que tienen más patrocinadores es porque necesitaron meterle más varo, ¿no?
1: Sí,
0: de repente
1: claro.
0: manchan la imagen, no se ve tan limpia, porque, y a mí yo una vez no estoy tan de acuerdo, porque de repente es como que pues al equipo que tú le vas, está tu jersey, el logo de su escudo de la institución, la marca que es quien hace la playera, que es, pues ok, estoy de acuerdo que salga. Y de repente un nombre grandote de un casino,
1: Carnicería,
0: ¿no?
1: Chapala.
0: Y que dices, híjole, la neta se ve feo. O de repente en lugares donde no.
1: Que parece como así de que con las fiestas que te sacan hasta padrino de servilletas, ¿no?
0: Así. Entonces, de repente apuestan, hay gente que o equipos que tienen muy buen prestigio, que a veces no necesitan invertir tanto en publicidad y tienen tres anunciantes, tres patrocinadores. A veces hay quienes pagan una buena lana porque el patrocinador sea más grande su aparición en el jersey, y hay quienes pues pagan una cantidad moderada y su aparición es más reducida en el jersey.
1: Uh-huh.
0: Pero en esta ocasión abrieron 1,000 espacios.
1: Mira nada más, dice, espacios. No, y si no cabe, se los tatuamos a los jugadores.
0: Y el jersey de esta institución lleva una franja roja en diagonal y lo demás es blanco con negro. Pero son un montón de cuadritos blanco con negro, cada cuadro es una marca.
1: Wow.
0: Entonces, la neta está bastante chido. El equipo local de Lima enfrentaba el problema de descensos por problemas financieros y esta fue su manera de resolverlo. Vendieron cerca de, pues bueno, 1,000 patrocinadores, pero no sé si todos les dieron el mismo precio, pero hizo que con esto solventaran sus deudas, siguieran permaneciendo en la liga. Y el jersey, además de que tiene un montón de patrocinadores, se ve bastante chido.
1: ¿Sí se ve chido entonces?
0: Se ve chido, la neta se ve bastante padre.
1: Ah, sí, está bonito, está bonito.
0: Y es una manera en la que sí puedes hacer publicidad sin que tu jersey, sin menospreciar la vista de tu jersey.
1: Y puedes decir así como de, es que todos somos el conjunto de...
0: Sí.
1: Estamos también aquí gracias a ustedes.
0: Y lo que ellos pensaron es que en vez de...

0: Ryan Reynolds, ¿no? Y a esta...
1: ¿En serio?
0: Longoria, creo que es.
1: Ay, con razón no sube.
0: No, está, pero ellos son los dueños.
1: No, pues la verdad está bonito. Fíjate, ya tengo dos de mis estrategias publicitarias favoritas. Esta y la de la persona que dividió su frente y le vendió cada pedacito a una empresa.
0: Sí. También esto se vio igual en una página que vendía cada pixel en $1.
1: Mira.
0: Toda la página de internet, cada pixel valía $1. Y está saturada de un montón de publicidad. Está chido.
1: Está interesante.
0: Está bastante chido. Pues bueno, vámonos a una pausa. 7:18 monitos. Nosotros enseguida regresamos. No le cambies. 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
3: 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La primera banda que formó el cantante argentino Miguel Mateos llevaba por nombre Cristal y lo hizo a la edad de 12 años. 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

0: en todas partes, ponte Exa. 7:31 ya de esta mañana de miércoles. Estábamos escuchando So Easy.
1: Así es, de Olivia Dean. Un 31 minutos referencia. Estábamos antes de esto escuchando Street of Dreams de YouTube. E iniciamos el bloque con nuestra sola de la Gloria Trevi. Y oye, Percho, ¿cuál es tu color favorito?
0: Mi color favorito es el... Tengo dos.
1: A ver, ¿cuál es?
0: El azul y el negro.
1: El azul y el negro. Uh-huh. Y a mí me gusta también mucho el azul. Me gusta mucho el azul y el morado. Uh-huh. ¿Y sabías que el azul es el color más común que le gusta a la gente?
0: Sí, sí. Siento que sí. ¿Y tanto los colores? Hombres como mujeres, ¿no?
1: Ajá, tanto hombres como mujeres. Y es que nosotros lo relacionamos con cosas que son como tipo un salvavidas, ¿no? Es el cielo, es, el mar, el agua.
0: El mejor equipo de México. Azul como el mar azul.
1: Los ojos azul de Cristian como... Castro. Sí. Algo que te da seguridad. Ajá. Y de hecho se dice que es el color favorito del 57% de los hombres, uh-huh, y del 35% de las mujeres. Pero aquí también hay zapatitos feos. Porque ¿cuál es el color que menos te gusta?
0: A mí el que menos me gusta, yo creo que el café.
1: A mí también el café no me gusta mucho.
0: No, pero por ejemplo, es que también depende en qué o qué combinaciones de colores. Porque, por ejemplo, el rojo con negro o el negro con amarillo me gusta. Uh-huh. Ese tipo de combinación. Pero por ejemplo, el verde como terroso militar, tipo cafezoso, pero un verde que se note que sea verde, sí me gusta. Pero el café per se no.
1: Sí, a mí el café no me gusta y el verde tampoco. Verde como uh-huh, que vean, no sé qué. En la ropa, la verdad, no creo que yo creo que ni siquiera agarro una prenda verde. Okay. Entonces, ahí vamos. Y tiene su lógica, porque tú que estudiaste comunicación, pues has de haber visto cosas de diseño.
0: Sí, el espectro de...
1: De todo. El espectro de la escuela.
0: El espectro del maestro, que era un espectro.
1: Es así, espectro de educación.
0: Iba a decir ¿cómo se llama el círculo? Pensé que te ibas a referir.
1: El círculo cromático. Sí, ajá. sí, me refiero a ese. Y que sí. Te enseñan que cada color tiene como su psicología y son usados en ciertas cosas porque, pues, como que te despiertan en ti ciertas sensaciones. Ajá. Como, por ejemplo, los logos de comida rápida que muy generalmente tienen colores amarillos. Y es que eso despierta un poco como el hambre. Sí, y el también. Rojo también luego de ciertas cadenas que son como muy conocidas, uh-huh, porque el rojo es como que te genera esa como vistosidad, ¿no? De que, ¡ay, qué es!
0: Por eso, por ejemplo, había un estudio donde el exclusivamente con el color rojo eran a veces los equipos que más ganaban, uh-huh, cuando los usaban en sus jerseys, pero con una combinación con blancos o con ciertos colores.
1: ¿Qué pues, Cholos?
0: O con ciertas rayas. Más bien es como las Chivas.
1: Sí, bueno, como las Chivas. Pues también, ¿qué pues, Chivas?
0: Sí, pues ahí están.
1: Pero bueno, y siguiendo esa lógica, hay dos colores que se han marcado como los menos favoritos de la gente. Ajá. Y son el café y el naranja, que a mí me da agüita porque a mí el naranja sí me gusta.
0: Oye, ¿cómo sí. que el naranja no te gusta? Y estás escuchando.
1: Y este rechazo no es tanto porque digas, ay, es que todo lo naranja o lo café se ve feo o algo así, no, sino que tiene que ver con esto mismo que te comento de la psicología del color. Uh-huh. Y es que a lo mejor tú dices, es que yo ni siquiera me fijo en esas cosas, pero las marcas, el entorno te ha entrenado para que tú como que sientas lo que todos dicen que debes de sentir con ciertos colores.
0: Sí, claro.
1: Por ejemplo, los colores naranjas son asociados con alertas sobre peligros en obras de construcción, sobre que a lo mejor de ese
0: es
1: color
0: es muy
1: son,
0: vistoso el color.
1: Sí,
0: ¿no?
1: Y es que de ese color, por ejemplo, son los conitos y ya como claro. que lo ves y dices, ¿ahora qué pasó?
0: Sí, como que te predispone el color a cierto tipo de cosas, ¿no? Sí, por ejemplo, el rojo y el azul. ¿Qué te recuerda, no?
1: A mí me recuerdan mucho a las Olimpiadas de mi escuela.
0: O sea, por ejemplo, como el bicolor. El bicolor.
1: El bicolor.
0: Es muy como de, pues, sirenas, ¿no? Este tipo, o las torretas, ¿no? Ajá. Que de repente.
1: Y dices, ¿ahora qué hice?
0: A ver qué pasó, ¿no?
1: Ay, ya me cacharon. Entonces, así, ¿no? Eso. Y el café, pues, porque también están como asociado como a cosas orgánicas, pero en mal estado, sí. ¿no? En mal estado, desagradables, tienen ahí como comida dañada, material en descomposición, desechos, todo eso está como muy relacionado al café. Y aunque el orden de rechazo entre esos colores sí varía dependiendo del género que tengas o que hayas elegido, para que no me digan nada. Uh-huh. El naranja es indudablemente el color menos favorito de las mujeres con un 33%. A mí me siento especial, única y especial, porque a mí sí me gusta mucho el naranja.
0: A mí también me late, me gusta sí. cierto. ¿Sabes cuál es el detalle a veces en los colores? Que luego creo que hay colores que nos gustan, pero no nos quedan, ¿no? Ya en cuanto sí. si metes moda. ¿No has visto ahí que hay una chava, no sé, no me acuerdo de qué país es, donde luego van con ella y les presenta en su rostro, les pone así como telas de distintos colores?
1: Ah, la colorimetría y
0: de eso. Colorimetría. Y dices, vato, sí se ve como hasta con más iluminación su sí. rostro, ¿no? O sí se ve como más guapo o guapa la persona, más atractiva. nada más por usar cierto color.
1: Yo quisiera, hacer ese test, porque se me haría como muy de que, ¿te imaginas? Así de que, ay, siempre me he visto de la frega.
0: Me he visto bien
1: horrible. Con razón.
0: Con razón. Sí, yo pensé que se me quedaban viendo porque atraía miradas para bien.
1: No, porque me había viendo ojeroso.
0: Que es bueno, como el chiste del traje, ¿no?
1: ¿Del traje?
0: Del traje perrón, ¿no? ¿Nunca lo has escuchado?
1: No.
0: Lo cuenta Tío González, pero así en resumen dice: trae un traje perrón, lástima de vato tan madreado.
1: No.
0: Así yo, ¿no? Qué buena playera, lástima de vato tan madreado.
1: O sea, ¿a poco no está muy bonita mi ropa? Sí, pero que no, el que la trae no tanto, fíjate. Y el color menos favorito de los hombres es el marrón o el café.
0: Sí, la verdad.
1: En un 25%.
0: Soy parte del censo.
1: Sí, eres parte de...
0: Soy tan común. yo sintiéndome especial.
1: Y es que lo curioso es que por mucho... Me llama mucha atención ese tipo de cosas, porque por mucho que uno piense que es libre y soberano sobre su propio ser y sus propias acciones, no lo somos.
0: No, de hecho se ha determinado y se ha demostrado últimamente que según el tipo de incluso de aplicación que consumas, va muy de acuerdo al tipo de decisiones que tomas.
1: Entonces, fíjate, o sea, a lo mejor tú dices, es que yo no sé nada de la psicología del color, pero te han enseñado porque pones siempre en ciertos negocios ciertos colores, siempre a lo mejor como colores corporativos son como el azul, el blanco, entonces te han entrenado para que tú sientas cierto tipo de cosas cuando ves algunos colores, y de aquí viene que algunos sean los más favoritos, los más comúnmente favoritos, y otros que sean los más comúnmente odiados en cuanto a colores.
0: Sí, la neta. Ahí está chido. Casi se necesitan como un programa completo para hablar del color. A mí me gusta mucho esos temas.
1: Sí, a mí me gustaba mucho también ese tipo de materias porque se me hacía muy interesante. Pero ustedes, ¿qué opinan? ¿Cuál es su color favorito? Cuéntenme.
0: Y ahí luego, según también este tipo de personalidades con tus colores, ¿no?
1: Sí,
0: que
1: sí,
0: también
1: sí.
0: Creo que sí se ha demostrado hasta cierto punto. Creo más en esto que, por ejemplo, en cosas como de... Digo, a veces hablo de horóscopos, pero a veces yo no creo mucho en los horóscopos. Pero en este tipo...
1: Pero
0: como
1: nunca
0: que
1: te ha
0: sí
1: pasado
0: tiene un,
1: lo que contamos los lunes.
0: Que soy ascendente a Virgo.
1: Sí, y que vas a tener grandes oportunidades.
0: Pues de repente sí valgo Virgo mucho, pero si no, no creo tanto, la verdad.
1: Ah, no, pero pues bueno, en fin, esto es algo de psicología del color. Por ahí nos vamos a seguir platicando de otras cosas, así que quédense con nosotros.
0: No le cambias en todas partes.
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0: buena puntería.
1: ¡Ey! En todas partes, ponte extra. Estamos de regreso. Ya son las 7:52, monitos, de esta mañana. Iba a decir de viernes.
0: Quisiese. De viernes.
1: Mi mente ya está en fin de semana.
0: Yo ya estoy en viernes 31 porque cae.
1: Cae quincena. Y luego dicen quincena el fin de semana. No es de Dios.
0: Bueno, pero ahí está así como
1: peligroso. Es que me va a dar una sed. Me va a dar una sed el viernes.
0: Ay, la verdad que sí, ¿eh?
1: Pero está lloviendo, está haciendo frío, está nublado. Me va a dar una sed de la madre.
0: Y ahí se olvida el frío.
1: Pues sí, del alcohol y nivel.
0: Pero no estemos aquí compartiendo conductas nocivas. Ah, no, eso está muy mal. Ten cuidado, ten cuidado.
1: Oye, son las 7:54, ¿qué escuchamos? Vale, cuéntame.
0: Déjame, te cuento qué fue lo que escuchamos. Fue Ruleta Rusa de Kenia Oz. Antes escuchamos Azul, azul como el color favorito de la mayoría de la gente, de sí, parte de Anita. E iniciamos el bloque con Fuiste Tú, de la acusadora Mar Solís.
1: Oye, ¿viste que... ¿Viste la serie de La Casa de Papel?
0: Un poco, sí.
1: Bueno, sabes de la existencia.
0: Sí, ajá.
1: Yo tampoco la vi, no fui tan fan, pero sé que pues iban a robar, creo que un banco, ¿no? Y toda esta onda, ¿no?
0: Ajá.
1: Pues, ¿qué crees que pasó?
0: A ver, cuéntame.
1: Hay una versión poblana de La Casa de Papel, pero no como quisieras. No en serie ni en plataformas.
0: O sea, real.
1: Así
0: ¿en
1: es.
0: Serio?
1: Hicieron un boquete, robaron $1,000,000 de una casa de cambio.
0: Ay.
1: Así las
0: cosas. Pecho, ¿y qué te sorprende? Digo, ¿te sorprende?
1: No.
0: Son las personas que hubo un tiburón que quedó parado en la orilla y se lo comieron.
1: ¿Fue en Puebla?
0: No.
1: Yo dije, ¿cómo en Puebla?
0: ¿Dijiste? ¿Dónde dijiste?
1: En Puebla.
0: Ay, no pensé que Perú. ¡Ah!
1: Tu xenofobia te salió.
0: Xenofóbica, Valeria. Sí, perdón.
1: ¿Qué
0: no.
1: onda?
0: ¿En Puebla qué hacen?
1: Yo pensé que iba a decir, son de la gente que se tropieza con los... Con esto de la ciclovía.
0: Ah, la ciclovía. Ay, mejor ni decimos nada porque aquí la gente se mete en la ciclovía.
1: Bueno, eso sí.
0: Y Valeria se mete entre los carros, ¿no es cierto?
1: Oye, una casa de cambio ubicada en la calzada Zabaleta, Puebla,
0: allá, México. Ha de conocer JF.
1: Muy seguramente sí, ¿eh? Fue víctima de un robo de aproximadamente $1,000,000. Sujetos ingresaron al establecimiento tras realizar un boquete en la parte trasera del inmueble.
0: Mira, mis amigos, los boquetones.
1: Los boquetones. Lograron evadir los sistemas de seguridad. O sea, tuvieron que hacer un estudio, ¿no?
0: Porque sí.
1: O hay gente que está coludida o trabajaba
0: ahí. Yo creo que eran ingenieros.
1: Ahí. Algo ahí de trasfondo. Los trabajadores descubrieron el atraco al día siguiente y reportaron el hecho a las autoridades. Peritos ya de la Fiscalía General del Estado iniciaron las investigaciones mientras los responsables continúan prófugos. Este sería el segundo robo que sufre el negocio durante julio. O sea, ya también.
0: Ya, después, una limpia, ¿no?
1: Sí, la neta. En otro caso que causó conmoción en San Pedro Cholula, Ángel N., fisicoculturista de 30 años, fue detenido como presunto responsable de la agresión contra sus padres y su hermano. La fiscalía mantiene abierta la investigación con peritajes toxicológicos, psicológicos y psiquiátricos porque quieren esclarecer los hechos de si está, ¿cómo se llama? Si fue como de los que robaron la primera ocasión a este negocio.
0: No manches. ¿Te imaginas que ni siquiera te van a enjaretar dos robos?
1: Y ahora le van a enjaretar el segundo, ¿no? Pues si estoy detenido.
0: Jura, pues yo no era. No manches. Oye.
1: Y esto lo vuelve La Casa de Papel versión Puebla.
0: Me encanta. Me fascina. Fíjate. Pues es que siento que son del tipo de cosas que tú dices como, es que no me pueden pasar a mí. Y
1: pero
0: pasan.
1: Suceden.
0: Y aparte, qué mala suerte tienes que tener para que te roben dos veces. Aparte eso, o sea, ahí tienes, es como cuando tienes dos malos ex, que dices, es que el problema aquí ya soy yo.
1: Un poquito así, ¿no? Oye, ¿por qué repito patrones? Tengo un tipo. Me estás diciendo que tengo un tipo.
0: ¿Qué está pasando conmigo? Sí, hay que checar muy bien esos sistemas de seguridad. Hay que checar muy bien el material de esas paredes.
1: Oye. Cambiando de tema y quería mencionarlo, pero creo que ya no me va a dar tiempo. ¿A ti te gusta One Piece? ¿Conoces One Piece?
0: Sí, conozco One Piece.
1: El anime, ajá, la serie. ¿Conoces los Dodgers?
0: ¿Los qué?
1: Los Dodgers, el equipo de béisbol. Los
0: ah,
1: Dodgers.
0: Sí.
1: Hay un convenio entre ambos y está ocurriendo algo que tiene que ver con coleccionismo, con fanatismo, con dinero, con gente que está estafando y un montón de cosas.
0: Y no con sionismo.
1: Así
0: esperemos.
1: Es.
0: Esperemos.
1: No con el sionismo en esta ocasión. En esta ocasión, perdón. Vámonos, una pausa, te lo platico si me da chance en la siguiente intervención.
0: No te doy chance.
1: Bueno, ni modo. 7:58 en todas partes.
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0: 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Estamos de regreso, 8:14, monitos, ya de esta mañana de miércoles. ¿Qué estábamos escuchando, Vale? Cuéntame.
1: Estamos escuchando música vampiresca, Drácula de Tame Impala. Antes escuchamos After All de Carly Rae Jepsen e iniciamos el bloque musical con The Cure de la Olivia Rodrigo.
0: Oye, ¿qué crees?
1: ¿Qué
0: te
1: creo?
0: Te traigo una noticia que sé que te puede que te indigne un poco y te moleste.
1: Ay, yo soy bien indignona, ¿eh?
0: Y bien molestona.
1: Y bien molestona y bien enojona y todo.
0: Sabemos que Jared Leto últimamente le ha ido mal en las pelis, ¿verdad?
1: O sea, es como siento que es ave de mal agüero.
0: Desgraciadamente le fue mal en He-Man. Recordemos que él hizo Skeletor.
1: Sí, o sea, es como de que ni siquiera nadie lo vio, pero de estar ahí,
0: y le la fue peli mala le fue la mal. Peli. Ajá. La peli no es mala, no se me hace una peli mala. No se me hace wow, pero no es mala.
1: Ajá.
0: Pero no merecía que le fuera tan mal. Uh-huh. Pues ahora, ¿qué crees que le está pasando?
1: ¿Qué? Ay, le llueve sobre mojado.
0: Es acusado por 10 mujeres de presuntos abusos.
1: No te pases de lanza, ¿en serio? Es, sí.
0: El actor y músico Jared Leto enfrenta nuevas acusaciones de presunta conducta sexual inapropiada luego de que una investigación publicada por la BBC reuniera los testimonios de 10 mujeres, 4 de las cuales aseguran que tenían entre los 16 a 17 años de edad cuando ocurrieron los hechos de denuncia. De acuerdo con el reportaje, las denunciantes afirman haber conocido al ganador de los premios Oscar en el 2002 y 2016 y describen presuntos episodios que incluyen agresiones sexuales, amenazas, llamadas, contenido sexual explícito, manipulación, encuentros sexuales, aun cuando eran menores de edad.
1: Ahora sí que él es como ese de que cargos que he tenido en el último año y son así un montón de robo, extorsión, sí, no, así un montón. No manches, ¿en serio?
0: Y hasta el momento las acusaciones forman parte de una investigación periodística, no constituyen una resolución judicial. Uh-huh. Hay que tomar eso en cuenta, es como un...
1: Está acusado.
0: Es una acusatoria más por medios y por los que están investigando este caso que como tal una acusación judicial.
1: Ajá, o sea, no está en un proceso.
0: No está en un proceso judicial, ¿no? O en algún dictamen allá en cómo se maneja en Estados Unidos, donde pues ya tenga una demanda, tenga que presentarse a juicio, presentar testimonios en lo que demuestra que es. No hay un proceso judicial. Es un proceso acusatorio por parte de una investigación periodística donde 10 mujeres lo acusan de abuso de contenido y demás cuestiones cuando eran menores de edad.
1: Turbio el asunto con este señor. Yo siento que es una persona muy turbia desde antes, desde que tenía su culto y todo eso.
0: Recordemos, es lo que iba a mencionar. Acuérdate que sí tenía como un culto.
1: Sí.
0: De hecho, ahí estuvo Belinda, ¿no?
1: Creo que sí.
0: Estuvo Belinda ahí.
1: Pues es que se parece a Yaida la Cueva.

0: Teto se va con el K-pop, la verdad, es un lugar hasta más sano.
1: Y me acuerdo que ella, pero ella era muy fan, o sea, siempre ha sido muy fan, o sea, lleva mucho al máximo su fanatismo a lo que es fan. Ahorita el K-pop, pues, está, creo que ha ido a todos los conciertos que ha podido asistir de K-pop y ya fue.
0: Ay, ha de ser billetuda entonces tu amiga.
1: Le va bien. Afortunadamente, nos conocimos en un trabajo, pero creo que después del trabajo todos llegamos a buenos momentos, a otro mejor lugar.
0: Fue lo del proceso,
1: Fue el trabajo del proceso. Y por ejemplo, me acuerdo que ella me contó que fue como en tres ocasiones a ver a Jared Leto. Y algo que le decían, porque fue a firmas de autógrafo, a este punto en el que tenía contacto con Jared Leto. Uh-huh. Y me acuerdo que dijo que quien manejaba a Jared Leto, les prohibían que les preguntaran sobre película, sobre cine, sobre, ¿cómo se llama este? Del Escuadrón Suicida. Y no me acuerdo qué otra, de que tenía que ver esto como de cosas polémicas, pero creo que era cuando estaba lo del culto.
0: No hablemos de nada entonces.
1: Yo dije, ¿entonces qué le preguntaste? No, creo que me dijo.
0: ¿Cómo estás? ¿Qué te gustó? ¿Cuál es tu comida favorita?
1: ¿Cuál es tu color favorito? Fíjate que el café.
0: Ay, no manches. No, qué turbio con pues, este hombre.
1: Está medio turbio el asunto, ¿eh?
0: Oye, y cambiando de tema de este asunto. Ah, no, cierto, te quería contar algo. Y es que luego los famosos tienen como pasado oscuro. Mi novio me contó una vez que así de que cuando era muy joven y que no tenía chamba, con una prima le dijo, oye, es que yo estoy como en una empresa de no sé qué. Era una estafa piramidal.
1: Ok.
0: Y le dijo, pero te vas a entrevistar con el jefe y no sé qué por Zoom. Ajá. Y se entrevistó. Y que yo no soy muy conocedora de eso, pero que era uno de los Power Rangers verde. Sí. No, y que era el actor y que él así de que dijo, ay, pues lo conocí, él era muy fan, él es muy fan de los Power Rangers. Power Rangers. Y que se quedó así de que, ¿qué?
1: ¿Tommy, eres tú?
0: Y que le empezó así como a decir así, no te digo, así que le empezó a envolver y que dijo, no me lo puedo tomar en serio, no, porque no. Eso de empresa, esa estafa piramidal, y aparte me lo estaba vendiendo el Power Ranger verde. No podía yo.
1: El Power Ranger verde. Sí. Oye, como el que te citan aquí en Virrey, que te dicen, no, vas a administrar no sé qué, y al final dices, oye, voy a vender ollas, ¿verdad?
0: Yo una vez caigo en eso para el servicio, para las prácticas.
1: Sí, tengan cuidado.
0: Y estaban en la Feria del Empleo.
1: Oye, ¿qué onda? ¿Por qué siguen? ¿Por qué están ahí?
0: No sé, porque luego se disfrazan de otro tipo de empresas.
1: Porque sí, siempre ponen que son no sé qué de ese ADC.
0: O sea, y siempre ponen que son como subcontratadoras, ¿no?
1: Ajá.
0: Y resulta que son esos.
1: Yo he visto en su momento, cuando busqué trabajo en algún momento aquí en Zamora, en Indeed, por ejemplo, en estas plataformas de bolsas de empleo, me aparecieron tres, ¿cómo se le diría? Como empresas distintas, uh-huh, pero que todas tenían la misma dirección.
0: Ah,
1: y yo
0: ojito.
1: Me quedé así de, a ver, ¿qué onda? Y me acuerdo que en una ocasión, una ex también estuvo buscando trabajo y yo le ayudé con para postularse y le mandaba, ¿no? Y me acuerdo que yo le mandé una y ella ya había marcado a otra que eran, supuestamente eran empresas distintas, pero que al final eran lo mismo y lo citaron aquí en Virrey, por donde está un café, ahí arribita, para que venderan coquetos, ¿verdad?
0: Para que vendieran. Entonces, así baterías de cocina,
1: bien turbio el asunto. Si tú formas parte de ese, cuéntanos.
0: Así que digan de que sí. Yo trabajo en... Hagan sus preguntas,
1: ¿no? Está chido.
0: Sí.
1: De repente sí raya un poco en lo piramidal, ¿no?
0: Sí, la verdad. Piramidal.
1: Sí, sí raya en eso, sinceramente.
0: Pero a mí me da mucho agüite porque yo también quisiera ser un vendedor diamante.
1: Sí, ¿no?
0: Yo también quisiese.
1: Yo cuando recién empecé a buscar trabajo que salí de la universidad, estuve en el World Trade Center, wow. Pero en una pinche, híjole. En una empresa donde teníamos que cantar, gente, ¿no manches?
0: ¡No!
1: Bien horrible, es un pasado culto. Oscuro que no quiero contar, que ya había superado, que mi mente había suprimido. En ese entonces estaba la de Despacito.
0: No.
1: Y adaptaron la canción así motivacional con el ritmo de Despacito. Y yo así de...
0: Y tú de, era esto no trabajar, era esto no comer.
1: Se preguntarán, ¿por qué estoy yo aquí?
0: Pues, todo comenzó.
1: Todo comenzó. Sí, no, horrible, mis peores experiencias, pero bueno, ya les contaré después. Son las 8:22, bonito, nos vamos a una pequeña pausa, enseguida volvemos, no le cambies en todas partes.
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0: 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Estamos de regreso, 8:36 monitos de esta mañana de miércoles. ¿Qué escuchamos? Oh, vale,
1: escuchamos No eres mi ex, no eres mi nada, de parte de la Yuridia.
0: Vámonos recio. Canta muy bien esa mujer, ¿eh?
1: La verdad que sí, una canción escrita y, por Gusi Lau, que no sé si lo supiste, pero él ha sido como, digo, como una figura un poco entre las sombras en el regional.
0: ¿Ah, sí? ¿Por qué?
1: Pues, por ejemplo, se dice que le escribió muchas canciones a Pepe Aguilar. Okay. Se dice que le escribió muchas canciones a Cristian Nodal, de sus canciones más famosas. Uh-huh. A Ángel Aguilar, de hecho, hubo una polémica.
0: ¿Ángel Aguilar no escribe sus canciones? ¿Me estás diciendo eso?
1: Perdónenme, tal vez caí en una equivocación.
0: Ángela, con sus manos aflamencadas, no escribe.
1: ¿Y su talento milenario?
0: Ángela, con su 25% argentino, no escribe.
1: Ya de estar un 25% triste.
0: Sí, un 25% indignada y molesta.
1: Uh-huh. Ha de estar un 25% de acuerdo en que se repita el partido.
0: Yo creo que sí.
1: Sí, pero sí, de hecho hubo una polémica porque parece que eran pareja con Ángela Aguilar.
0: ¿Quién?
1: Gusi Lau. Parece ser.
0: Ah, ok.
1: Una polémica que no se más a mi polémica, porque fue de que salieron unas fotografías como de que se estaban como besando, y ya ves que tenían ese entonces, y todavía tiene imagen de como de, ay, una niña intachable, no sé qué, y lo trataron como si fuera algo horrible, como si fuera algo de lo que tendría que sentirse avergonzada.
0: Ahí sí estás dándole la razón a Ángela.
1: Sí, porque o sea, tú te puedes besar con tu pareja y no tiene por qué decir que, miren.
0: Ya era mayor de edad.
1: Creo que ya era mayor de edad. Ah, o sea, pues también Gusi Lau era muy grande para ella, eso sí.
0: Ah, bueno.
1: Pero la cosa era que nadie se fijaba en que eran mayores. Él era mayor que ella, sino que era de que se están besando, qué indecente. Algo era así. Y Pepe Aguilar tuvo que salir a disculparle y decirle como de que sí, nos da mucha vergüenza. Y es como de...
0: Mi tía religiosa quejándose de la gente cuando tiene una hija lesbiana, ¿no?
1: Y es como de... ¿Y por qué te tendría que dar a ti vergüenza si es algo que está haciendo tu hija? O sea, siento que a veces pasa mucho como entre hombres y entre papás e hijas. Ajá. Que es como que tú haces algo como muy personal y avergüenzas a tu papá, y es porque tendría que avergonzarse a mi papá de eso si es como muy algo mío.
0: Vergüenza que no pague la manutención.
1: Ándale, eso debería darte vergüenza, jefe. Pero bueno, eso es algo, una polémica que a mí me parece muy absurda, porque siento que no había polémica, ¿no? O sea, pues eres una persona muy libre de hacer lo que tú quieras, y si se filtraron las fotografías que no debieron, que creo que las filtró él.
0: Oye, ¿cuántos años tiene él?
1: Él, pues creo que sí tenía, creo que sí era como unos 8 años mayor que ella, y creo que ella tenía como apenas los 18 cuando pasó esto, o los 17.
0: 18 y pues como 25, 26.
1: Sí, o sea, no era muy grande. A mí lo que me parece es que era la polémica era de qué indecente. Ya sí, vieron, o sea, como, favor.
0: Vieron mal otra cosa que no deberían haber visto mal.
1: Sí, es
0: mal,
1: como
0: ¿no?
1: De por favor, a mí, y saben que aquí lo han sabido que a mí no me cae bien Ángel Aguilar, pero a mí la verdad es que juzgar a la gente por ese tipo de cosas se me hace una tontería. Antes de esto escuchamos a Son de Qué de parte de Faith e iniciamos el bloque con Dai de Shakira. Yo les eché tremendo chisme y con eso pues nos vamos a ir a una pausa.
0: Oye, ya está por estrenarse el día de mañana Spider-Man.
1: Ah, sí, es cierto.
0: ¿Y sabes cómo lo voy a ver? Como Stan Lee lo hubiese querido ver. Como cualquier fan, verdaderamente fan de Hueso Colorado, vería Spider-Man.
1: ¿Como desde la quiebra como Spider-Man?
0: Soltero, sin dinero y con problemas emocionales.
1: Me encanta. Oye, ¿te viste esa que dice de como de Spider-Man de Tobey Maguire? Se le murió el tío, lo dejó MJ y así, ¿no? El Spider-Man de Andrew Garfield, se murió Gwen, se murió su tío... Cosas así. Spider-Man de Tom Holland, se murió su tía, todo lo olvidaron. Yo... Un niño vestido de Spider-Man, le voy al Pumas.
0: Sí. Sí, son pobrecitos. Puedo entender más a los que les van a los Pumas en este momento.
1: Sí, un poco. Pero bueno, en fin. Con esto, pues vámonos a una pausa. 8:39, 8:40 en todas partes.
0: Ponte Exa, ahí venimos.
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0: en todas partes, Ponte Exa, estamos de regreso, ya son las 8:52 monitos de esta mañana de miércoles, que estábamos escuchando a Marzolín.
1: Así es, ya se está volviendo nuestra nueva Sabrina Carpenter, ¿eh?
0: Un poquito así, ¿eh? Tenemos como tres horas de ella.
1: Así es, pero la verdad me da gusto, porque la criticaban mucho en sus inicios y ahorita como
0: de
1: que...
0: De Nepo Baby, ¿no?
1: De Nepo Baby. Un poquito, sí. Y aparte de Nepo Baby, porque se burlaban de ella, que porque nunca iba a ser como su papá. Y
0: pues no.
1: Que, y siento que aparte de que de por sí es difícil iniciar en algo así como la música, que todavía siempre te estén diciendo, pero nunca serás como tu papá.
0: Pues es complicado. Y otra cosa es que a lo mejor ella ni quiera hacerlo, ¿no? Uh-huh. Pues ni pretendo serlo.
1: Sí. Y tiene muy buenas rolas de repente. Tiene uno que otro cover de la canción de su papá. Y ahí es donde entra es como que, mucho el hate.
0: Creo que fue ahí la polémica, ¿no? Porque inició con una rola del Buki.
1: Uh-huh. Entonces, y primero estaban con la hermana, que la hermana, la verdad, sí. Debo admitirlo que la hermana sí, no, nada. Que
0: no me... canta chido,
1: ¿verdad? No canta chido. Yo creo por eso se separaron y mejor cada quien.
0: Sí, Marzolín no se me hace mala cantante. Solo que creo que, por ejemplo, hay una que tiene más como tipo cumbia, que siento que esa está chidita. Entonces creo que a lo mejor también ella tiene que encontrar como que su género, su estilo.
1: Sí, tal vez.
0: Y ahí.
1: El proceso de cualquier artista.
0: Y el hecho de que a lo mejor no llegue al nivel de Marco Antonio Solís como hace de ser tan reconocido, no significa que no sea buena artista.
1: Sí, es lo que luego se dice, ¿no? Porque hay muchas personas que hacen algo y a lo mejor no son las más conocidas, pero eso no significa que sean malos.
0: Exactamente. Uh-huh. Oye, porque también a la que siento que la critican mucho es a la de Hija de Lucero, ¿no? Y Mijares.
1: Ah, sí, que ella canta muy bien.
0: Canta muy bonito, canta muy padre.
1: Pero la critican por su apariencia. Sí. La verdad ahí se nota que es por la apariencia, porque sí, es claro. Talentosa.
0: Es talentosa. Y es donde también ahí es como de entonces, o sea, primero critica, por ejemplo, Marzolís es muy guapa. Ajá. Uh-huh. Pero la criticas porque entonces no tiene talento. Y la hija de Mijares y Lucero sí tiene talento, pero la criticas porque no es guapa.
1: Como, ¿qué entonces, hago? Y aquí una opinión polémica mía. A mí no me gusta cómo canta Lucero. Sin embargo, la apoyan porque es guapa.
0: Sinceramente,
1: a mí no me gusta. Siento que canta como muy meh.
0: Como, sí, muy meh.
1: O sea, no canta.
0: Mijares sí canta muy chido.
1: Mijares canta muy chido. Lucero siento que está afinada. Mi opinión, púnenme si quieren, está bien. Al rato saco una disculpa de que si ustedes malinterpretaron mis comentarios... Está bien, no pasa nada. Y nos agregamos aquí al top
0: list que tenemos.
1: Pues sí siento que canta afinado, pero ya, no más.
0: Bueno, en gustos, ¿no? En gustos los colores, sí. Pero sí lo que es como que lamentable es que si criticas a una porque no tiene el talento y otra porque sí lo tiene, pero no es atractiva, entonces, ¿qué onda, no?
1: Sí, pero en fin, eso opinamos nosotros. Y uno, ¿quién es para juzgar?
0: ¿Quién es uno para juzgar?
1: Así, nosotros ya nos vamos el día de hoy después de estar haciendo corajes toda la mañana, después de estar dando nuestra humilde opinión desde las 6. Ya nos vamos el día de hoy, pero los esperamos el día de mañana a partir de las 6 de la mañana por aquí, por esta misma frecuencia exacta.
0: Recuerden checar nuestra página de YouTube, por ahí tenemos una entrevista que acaba de salir con L. León, esta chica de España, presentando uno de sus sencillos que se llama Bailal, entre uno de sus nuevos proyectos musicales que tiene, su visita en México, qué show, cómo le ha ido, por ahí se rifó sopa. Esta entrevista está disponible en nuestro canal de YouTube, XFM Zamora, y si vas a nuestra página de Instagram, @exazamora, por ahí puedes checar en las historias, ahí buscas una que sea con Sofi, y ahí está el enlace.
1: Directo. Para que no digan que se las ponemos difícil este asunto. Así que ya saben, sigan consumiendo y sigan disfrutando de este increíble contenido que tenemos aquí en esa estación. Ya viene por aquí JF con Reconexión para que recuerden esos buenos momentos cuando teníamos pensión, cuando la gasolina no estaba tan cara y que las papitas costaban menos de... ¿Cuánto cuesta ya? Como 13
0: pesos,
1: ¿no?
0: Cuando el gancito estaba en 2 pesos.
1: Ay, no puede ser.
0: Hoy están más de... Ya subió 100 veces, ¿no?
1: Yo me acuerdo, cuando yo iba al kinder, yo me acuerdo que en la tienda en la que estaba por mi escuela, las esas de limón...
0: ¿Cuáles de limón?
1: Las de como de esta marca que son las... Que siempre han sido las más caras.
0: ¿Pero qué cosa de limón?
1: Las papitas de limón.
0: ¿Papas de limón?
1: Sí, no puedo decir la marca.
0: Ah, ok, tiene una carita sonriente.
1: Sí, okay. Que eran de limón, que ajá. Me acuerdo que eran como las que me recuerdo, costaban 10 pesos y eran caras.
0: Ay, a mí me tocó cuando estaban en 3.
1: Fíjate nomás.
0: Chalezote.
1: Pues bueno.
0: Oye, pues 8:57, pasen un excelente día, un excelente miércoles. Recuerden que hoy se esperan lluvias a las 3 de la tarde, 3, 4 de la tarde, y a lo largo del día del 60%, máxima de 27. Tomen sus precauciones, se quedan con JF en Reconexión. Nosotros nos escuchamos el día de mañana en punto de las 6 de la mañana y los espero en la ruta del Examóvil. Esto fue El Mañanero, en todas partes.
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2: Jaciel Núñez, Peso Pluma, Adicción.
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2: Carly Rae Jepsen, After All.

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0: en todas partes. FM. Bienvenidos todos y cada uno de ustedes a este espacio que el día de hoy obviamente se llama Reconexión del 98.1 en esta mañana maravillosa, sensacional, gloriosa, llena de beat, dance y demás de parte del JF. Yo soy JF, Javier Franco, y te saludo con mucho cariño, con mucho gusto, con mucha bonomía, con mucho buen pedismo, para que nos la pasemos de atrapapollos desde ahorita y hasta las 10 de la mañana con eso que se llama Reconexión del 98.1. ¡Oye esto! ¿Qué onda, no? Con el dance del primer lustro de la década de los 90. De ahí traemos esto, desde ahí nos lo traemos, padrino. Nada más para que tú lo disfrutes y lo goces. Oye, hoy es 29 de julio del año 2026. Es el 210º día del año. O sea, es el 210 y le quedan 155 días a este 2026. Hoy es el Día Internacional del Tigre. Fíjate nada más. Instituido en 2010 para proteger a esta especie en peligro. Vamos a cuidar a los tigres. Y no los de la Autónoma de Nuevo León. No, sino al felino, al gran felino de Siberia, por ejemplo, ¿no? El de Bengala. Hay que cuidarlo, hay que cuidar. No. No se lo lleven a sus casas. Híjole, de repente te enteras de que se escapó de una casa un tigre de Bengala. ¿Cómo? Que alguien me explique. En 1921, dentro de las efemérides, Adolfo Hitler se convierte en el líder del partido nazi. En 1954, en Londres, en el Reino Unido, se publica por primera vez La Comunidad del Anillo, del escritor británico J.R.R. Tolkien, que habría nacido en 1892 y falleció en 1973. En 1981, en el Reino Unido, se casan el príncipe Carlos de Gales y Diane Spencer, lo que denominaban en aquel entonces como la boda del siglo. Así se llamaba. ¿A qué sonaba? 1999.
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Cuando yo escribí esta canción no existía ni Facebook, ni Twitter, ni hashtag, ni la puta que los parió. Aunque sí que yo llegaba a Corrientes y decía que no saben ustedes lo que dijo la Muipú. Y no lo sabían. A que ustedes saben lo que dijo la Muipú. Dijo hola y adiós. Y el portazo sonó como un signo de interrogación.

0: En todas partes, ponte Exa FM Infinito del álbum pequeño de 1999. De ahí extraemos esto que se llama Infinito de don Enrique Bunbury. Antes de eso escuchamos a don Joaquín Sabina, 19 días y 500 noches del álbum que se llama exactamente igual, 19 días y 500 noches, el duodécimo álbum de estudio de Joaquín Sabina. Ya nos ganó el asunto de la canción.
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0: Poniente. Qué buena rola. Enrique Sierra Egea nace en Madrid el 29 de julio de 1957. Fue un guitarrista, compositor, productor español, cofundador de Kaká Deluxe y del mítico grupo Radio Futura, a quien escuchamos de fondo musical, y protagonista de la movida madrileña, además de coautor, entre otras canciones, de la canción que nos da fondo, Escuela del Calor. Esa guitarra que oyes es la de Enrique Sierra. Lamentablemente, él fallece en Madrid el 17 de febrero del 2012. Él tenía una peculiaridad o particularidad en el peinado, era así como de picos para todos lados, largos, 15 o más de 15 centímetros de largo, lo que sobresalía de su cabeza, en picos perfectamente delineados. Fíjate nada más, qué cosa tan bonita, tan hermosa, tan llena de bonomía y buen pedismo. 9 de la mañana con 16 minutos. ¡Vamos! Bertalicia Nogueraz. Así, bueno. Bertalicia Nogueraz Cárdenas nace en la heroica Matamoros, Tamaulipas, el 29 de julio de 1955. Claro, ella es la cantante Dulce. Buena. Conocida como Dulce, fue una cantante y actriz mexicana. Muy polémica en sus últimos años, la verdad. Oye.
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0: ¡Vamos! Lamentablemente, ella fallece en la Ciudad de México el 25 de diciembre del 2024, lamentablemente. Pero nos dejó un dechado de canciones como esta, mira. Esas canciones de despecho, claro, por supuesto que son de Doña Dulce, ¿por qué no? ¡Vamos, caramba! A veces me sorprende el equipo creativo detrás de este programa. Y dice, Juanía Germaine Morris nace en Filadelfia, Pensilvania, el 29 de julio de 1973. Es un cantante estadounidense más conocido por ser miembro del grupo de R&B Boys to Men. Él creció en el barrio Richard Allen, allá en Filadelfia, en Pensilvania. Y es una de las voces aquí de Boys to Men. Fíjate que en la década de los años 90, mediados de la década de los años 90, un poquito antes, uno o dos años antes y tres, cuatro años después, el sonido del R&B gringo volaba por todos lados del mundo, productores como Babyface o hasta el mismo Puff Daddy, que producían mucho R&B, Babyface principalmente. Pues nos regalaron cosas maravillosas de Boyz II Men, de Toni Braxton, de muchísimos que en ese momento el R&B rifaba. Porque también estaba rifando muy fuerte la balada en inglés con Michael Bolton, con

Canción maravillosa de 1999, siguiendo con el asunto de 1999, no tocó nada de Boyz II Men de 1999, porque sí sacaron dos sencillos en esos años, pero realmente no fue algo así tan importante. Not To Me fue una de ellas, y una que fue parte de la película El Príncipe de Egipto, pero realmente no fue algo interesante. Sin embargo, en México, del álbum Mi Vida Sin Tu Amor, extraemos una canción verdaderamente sensacional y gloriosa que te voy a dejar en este momento a cargo de don Cristian Castro. Esto se llama Volver a Amar. La neta es que sí es una gran rola de 1999. 9:19, Pontexa FM.

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1: 29 de julio de 1966, cerca de Woodstock, Nueva York, Bob Dylan sufre un aparatoso accidente en su motocicleta Triumph 55 que le tendría alejado del mundo de la música más de un año.
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2: 29 de julio de 1973. Tras su último concierto de la gira en el Madison Square Garden, Led Zeppelin perdería $180,000 cuando un ladrón les roba de la caja fuerte del hotel donde estaban alojados. La recaudación de dos de sus actuaciones en el Madison Square Garden.
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En todas partes, ponte Exa FM. La canción se llama El alma al aire. Canción escrita de puño y letra por don Alejandro Sanz como parte del álbum El alma al aire del año 2000. De ahí la extraemos antes hasta la raíz, canción del 2015, del álbum del mismo título que se llamaba Hasta la raíz. 9:38 en Exa FM. ¡Ah! Enter Sandman es una canción de la banda estadounidense de heavy metal y thrash. Metallica es el sencillo principal y la canción que abre el quinto álbum de estudio de la banda Metallica, conocido comúnmente como The Black Album, el álbum negro. Fue compuesta por Kirk Hammett, James Hetfield y Lars Ulrich. Producida por Bob Rock, James Hetfield y Lars Ulrich. Ahí te la dejo. Vamos a quedarnos con la rota. Tenía otra preparada, pero vamos a dejarte con esta. Se llama Enter Sandman, a cargo de Metallica. 9:38 en todas partes. 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
1: 29 de julio del 2005, la letra manuscrita de John Lennon para All You Need Is Love se vendió en una subasta en Londres por $1,000,000 a un postor anónimo.
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1: 29 de julio de 1966, Ginger Baker, Jack Bruce y Eric Clapton debutan como Cream en el Twisted Wheel de Manchester. Serían uno de los grandes grupos de la historia del rock de los 60.
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en todas partes, Fontex FM. No hay palabras, canción de puño y letra de mi queridísima Mari Morín, en la voz de Litz, y antes de eso, Formas de Amor, canción a cargo de Caló del 90s Pop Tour, ambas canciones, de hecho las tres, de la ocasión original de 1995 del álbum Sin Miedo. Ya nos vamos, yo fui, soy y seré JF, el Javier Franco. Me despido con esto, que se llama Ritmo de la Noche, o el Ritmo de la Noche con Desacados. Esto fue Reconexión del 98.1. Yo fui, soy y seré JF, el Javier Franco, en todas partes. Pontex FM.

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2: Y en todas partes, ponte EXA. ¿Cómo están, amigos? ¿Cómo se encuentran en esta bella mañana? Si ya a gusto, tranquilos, ya más despiertos que hace rato. Estamos por aquí una vez más reuniéndonos en este bello espacio que se llama Vibra Explosiva. Pásenle, siéntense, relájense. Si tienen por ahí alguna preocupación, ya no se preocupen. Yo por aquí los voy a estar acompañando un buen rato. Les voy a relajar la mañana con datos curiosos, con noticias, con música, con chismecillo de repente. Así que quédense por aquí conmigo y no se pierdan este programa del día de hoy, porque se va a poner increíble. Y yo me presento con ustedes. Soy Elizabeth Paulino y voy a acompañarlos un buen rato. Así que yo les recomiendo que vayan por ahí sirviéndose algún snack, desayunando conmigo, poniéndome de fondo mientras hacen sus actividades diarias. Ahí lo que ustedes gusten, pero quédense. Y comuníquense también al 351-1640-981 para que me platiquen cómo están el día de hoy, qué tal va la semana, están ahí por ahí como que en su día, dices, es que hoy no es mi día. Cuéntenmelo todo, ya saben que a mí me encanta el chisme, me encanta conocer lo que están haciendo, me encanta meterme en la vida ajena, como seguramente a muchos de nosotros secretamente. Así que vénganse para acá, porque el día de hoy tenemos mucho, mucho que contar. Y también vamos a comenzar con algo de música. Escucharemos Vivir Así Es Morir de Amor, de parte de David Bisbal. Vámonos con esta rola, súbele a tu radio y quédate por aquí conmigo, porque apenas le estamos encendiendo la mecha a esta vibra explosiva en todas partes. 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

0: En todas partes, Pontex, estamos de regreso. Son las 10:13, amigos. Seguimos por aquí. Vamos comenzando un miércoles más de Vive Explosiva. Y estábamos escuchando a Just Might de parte de Bruno Mars. Antes escuchamos Ánimo, una canción de las Cat's Eye, que forma parte de su disco que están por ahí ya preparando el lanzamiento de su EP llamado Wild. Que hay muchas cosas, mira. Y es que por ahí Ed Sheeran escuchó algunas de las rolas de estas chicas y dijo: yo quiero participar, yo quiero trabajar con ustedes, yo quiero ser parte de esa iniciativa llamada Cat's Eye. Y de hecho, pues él escribió algunas cosas ahí, como que compuso un poco de la canción. También este es el tercer sencillo donde no participa Manon. Recordemos esta integrante de Cat's Eye que salió hace ya un tiempo porque, pues, dijo que por motivo de salud. Muy criticada por algunos fans, criticada por algunos familiares de las otras miembros de esta banda. Ahí como que turbio el asunto, ¿no? Como que se metió de repente mucha gente. Pero eso es lo que está pasando con las Cat's Eye en este momento. Antes de eso escuchamos Vivir Así es Morir de Amor de parte de David Bisbal. Y oye, te recuerdo que el día de hoy y siempre tú te puedes estar comunicando aquí a cabina conmigo al 351-1640-981, porque mira, vamos a platicar el día de hoy sobre hábitos sanos para gente sana, gente trabajadora, gente creativa como todos ustedes, para que no se enfrasquen demasiado luego con las actividades, con las preocupaciones, con las responsabilidades, de tal manera que se olviden de sí mismos. Así que vamos con esto. Lo primero, muévete, sacude tu cuerpo, eso nos ayuda a despejar nuestra mente. Por ahí haz un ejercicio de estiramiento, que sean muy X a lo mejor, pero esto nos ayuda mucho a que no te quedes nada más por ahí como sentado y que comenzamos a aburrirnos, comenzamos a sentir que se nos fría el cerebro. Ahí es algo que podemos hacer porque a veces se necesita, ¿no? Otra cosa es que por favor te pido mucho, te lo pido, que cuides lo que comes. Procura comer alimentos saludables, menos comida instantánea. Y es que tu trabajo y proyectos son muy importantes, sí, pero tú eres más importante. Lo primero puede esperar unos 20 minutos ahí por ahí. No pasa nada. Otro, por favor, duerme el día de hoy. Tu cuerpo lo necesita, en serio. Quedarte hasta la madrugada trabajando no es para nada saludable. También, o sea, pueden esperar unas cuantas horas tus actividades. Ya el día de mañana será otro día. Organízate, crea un espacio para descansar, duerme y aprovéchalo, por favor. Otra cosa también, por favor, ten ahí en el día contemplado tomarte un break. No es algo que te ganes por trabajar, es como algo que necesitas en realidad. Pueden ser 10 minutos, 15 minutos, tómatelos, relájate, despéjate, dentro de ahí como tus posibilidades. Y algo muy importante también es que crees un proyecto personal de ti para ti. Hay veces que vivimos nada más como de a ver qué pasa, o como de que, ok, tengo tales responsabilidades porque son inevitables, pero créate tú un proyecto, conviértete en una persona que tenga sueños, que tenga metas, fantasías, muy fuera de tus responsabilidades, de tu trabajo, de tu familia. Tú sé tu propio individuo, ¿ok? No necesariamente necesitas como, no sé, tener a lo mejor un negocio para crear cosas, ¿no? Solamente algo que sea muy tuyo, algo que tú puedas compartir, algún objetivo que te quede después de todas tus actividades. Y te aseguro que con eso el día de hoy nos vamos a sentir más tranquilos. Si nos, por ahí como que tratamos de mantenernos activos, nos sentiremos también como más regulados en nuestras emociones. Así que te lo recomiendo muchísimo. Esta es la recomendación de este miércoles. Tú cuéntame qué opinas al 351-1640-981. Vámonos a una pausa, 10:17 en todas partes. 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

0: Y dos partes, Pontex, estamos de regreso, 10 con 32 minutos. Estábamos escuchando la semana una canción de parte de Manuel Turizo junto a Elena Rose. Antes escuchamos de Extraño de Ariel Pose junto con Kurt e iniciamos el bloque musical con Si me hubieras llamado, ¿de quién crees? Pues de las migajeras de las hash, hombre, por supuesto. Con eso estamos de regreso, amigos. Seguimos por aquí en esta bella sintonía, escuchando Vibra Explosiva, escuchando la mejor música exa. Y ya sabes que si te quieres comunicar conmigo aquí a cabina, lo puedes hacer al 351-1640-981. Y yo te recomiendo que vayas guardando muy bien este número porque tenemos pregunta del día. Ya sabes, la costumbre. Así que ahí te va. Escúchame con mucha atención y responde si es que sabes la respuesta correcta. Si no sabes la respuesta correcta, también responde. No pasa nada. Así que ahí te va. ¿Cuál es el músculo más fuerte del cuerpo humano en relación con su tamaño? ¿Será la opción A? ¿Será la lengua? ¿Será la opción B, el glúteo mayor? ¡Ay! O la opción C, el masetero, la mandíbula. ¿Cuál será la respuesta correcta? Cuéntamelo, platícamelo, 351-1640-981. Y continuando el día de hoy, porque no solamente tenemos esto en el programa del día de hoy, sino que mientras vas pensando en tu respuesta, también piensa en esto que te voy a decir, ¿eh? 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Para que no digas que, ay, que es que me queda muy lejos, hay un montón, amigos, ¿eh? Así que no me salgan con ese tipo de pretextos. Y ya saben que por aquí siempre tenemos lo mejor de lo mejor, así que háganos caso. Yo la verdad, mira, si les digo, vamos a pintar en este verano nuestro cuarto, deberíamos de hacerlo. También yo creo que es algo muy importante, siempre que platicamos de que el bienestar y todo eso, pues es algo muy importante que tú llegues a tu habitación, que es tu lugar seguro. Y uno, consejo, que no tengas por ahí como luz fría en tu cuarto, porque la luz fría evita que descanses correctamente, siempre es mejor la luz cálida. Otro, pues que sea algo que te guste a ti, que tú llegues a tu habitación y que te sientas así, que digas, ok, yo sé que estoy en mi casa, pero aquí me siento como en casa. Así debería de estar la habitación de todos ustedes y espero que así les esté, que así les encante llegar a sus casas y que digan, ya me voy a ir a acostar así en mi cama súper a gusto. Ay, ni me digan porque me acuerdo de mi cama y me dan ganas de irme a dormir. Pero pues con esto nos vamos a ir a una pausa. Vayan mientras tanto pensando en su respuesta a la pregunta. Ya saben, no se preocupen si no saben la respuesta correcta. Ustedes inténtenlo. Porque yo más adelante les voy a estar diciendo, pues, qué onda con esta increíble incógnita del mundo muscular. Y también, regresando de la pausa, vamos a platicar porque hoy regresa nuestra parte donde vamos a criticar a políticos NIE. Así que si tú quieres escuchar por aquí otro político NIE haciendo cosas de gente NIE, pues entonces no te vayas a despegar de esta frecuencia exacta. Ya son las 10 con 36 minutos. Quédate conmigo. Seguimos por aquí en Vibra Explosiva a través de esta frecuencia en todas partes. 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
10: 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El primer disco lanzado por José José en 1969 corrió con la supervisión musical del maestro Armando Manzanero.
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7: ¡Ey, en todas partes! Ponte Exa. ¿Cómo andamos, Vale? Yo por acá en la ruta del Examóvil ya me encuentro ubicado sobre la calle Brasilia, casi esquina con Martínez de Navarrete, aquí en la bella ciudad de Zamora, para que se lancen en este momento. 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

0: En todas partes, Ponte Exa, estamos de regreso. Seguimos por aquí con más vibra explosiva a través de la Estación Naranja. Estábamos escuchando Stateside, una canción de parte de Sara Larson junto a Pink Panthers. Antes escuchamos Respirar de parte de María José e iniciamos el bloque musical con Lo Poco Que Yo Quiero de Silvestre Dangond y Mora. Ya sabes, andamos migajeros el día de hoy. No me vayan a poner saldo porque empiezo de migajera. Ojito con eso. Y oigan, el día de hoy estamos por aquí de vuelta y ya saben que tenemos pregunta del día, así que si quieren responderla, si quieren intentarlo y demostrar que son personas muy estudiadas, muy leídas, muy preparadas y muy capaces, entonces cuéntenme, ¿cuál es el músculo más fuerte del cuerpo humano en relación con su tamaño? ¿Será la opción A, la lengua? ¿Será la opción B, el glúteo mayor? ¿O la opción C, el masetero, mandíbula? Tú cuéntame, platícame cuál crees que sea la respuesta correcta a esta increíble incógnita. Por acá tenemos mensaje de Terminación 8938 que nos dice que la respuesta correcta es la lengua. Dice, holi, saludos, muchos saludos, ¿cómo estás? Espero que estés teniendo un fantástico día y que sí estés sintiendo esa vibra explosiva. Así que digas de que sí, yo tengo el poder. Oigan, estamos de vuelta y hoy vamos a hablar de políticos NIE. Y es que, bueno, ya saben, por ahí platicamos de este asunto hace un tiempo de Javier May. Lo cacharon por ahí en clase Premier y esto es lo que tiene que decir. Y mira, él es gobernador de Tabasco como contexto y pues ahí una ex candidata de gobernatura fue quien le tomó la fotografía, bueno, creo que fue video, y lo subió a redes sociales criticando la falta de austeridad que tiene él siendo parte de un partido que donde según uno de sus valores fundamentales es la austeridad. ¿Qué fue lo que nos dijo este hombre? Pues bueno, la verdad es que se comportó como todo un niño, debo decirlo. Y que, bueno, va de lo siguiente. Y es que él aseguró que él no está haciendo nada malo con eso de que no sé, según pues no sea austero. Y además hizo su berrinche y dijo que una vez que se termine su cargo como gobernador, se va a retirar de la vida pública. Así dice de que, pues ¿saben qué? Pues si les molesta tanto como soy yo, pues entonces me voy para que me extrañen. Y es que la crítica en realidad fue que, pues, o sea, no aplicó la política de austeridad que la 4T, que es llevada a cabo por la presidenta de nuestro país, pues está haciendo. Ella, por ejemplo, viaja en vuelos comerciales en clase turista, anda por ahí como, pues la verdad es que anda como más como cualquiera de nosotros que ese señor. O sea, la verdad que un poco sí. Y el video, bueno, pues provocó que se hiciera una gran conversación en redes sobre este tipo de prácticas. Y él pues dijo, tengo justo lo necesario. Eso es lo que le molesta a algunos adversarios, que se acabaron los privilegios, que ya no hay. Yo gano lo que recibo por ley y eso es lo que tengo. O sea, él dice, no, pues es que a mí me pagan esto. ¿Dónde he escuchado ese tipo de cosas? Luego, como por ejemplo con esa famosa Casa Blanca que es de, no, es que yo me gané este dinero con mi trabajo como actriz. Por favor, claro que no. Pero bueno, te vamos a dar la chance y ojalá cumpla su promesa. Y cuando termines tu vida como gobernador, pues ya, bye, adiós, y no sigan por ahí todavía metiendo mano en la política. Pero eso es por un lado. Políticos NIE hay muchos. Y ahora vámonos con algo que la verdad que me tiene con los huevos, pero si de veras yo viéndolos diciendo, wow, ¿qué está pasando este asunto? Si tú tienes huevos, amigo, amiga, que estás en tu casita, donde sea, chécalos, por favor. Porque fíjate que en los Estados Unidos retiraron 19 millones de huevos del mercado por brote de salmonela. O sea, ellos dijeron, a mí no me es suficiente con la diarrea explosiva que nos dio hace ya unos cuantos días. Recuerden, la semana pasada teníamos ese asunto de que por una lechuga les dio a todos los gringos diarrea. Bueno, no les fue suficiente. Dijeron, fíjate que todavía tengo unos 2 kilitos arriba, yo todavía quiero bajar más. Y pues se retiraron toda esta cantidad de huevos. Y es que, bueno, ¿qué pasó con este asunto? Se dice que 98 personas en 17 estados de Estados Unidos se enfermaron debido a un brote de salmonela vinculado a más de 19 millones de huevos que están siendo retirados del mercado. Según por ahí la Administración de Alimentos y Medicamentos de Estados Unidos, todavía no hay muertes por esta situación, Pero también, o sea, esto no es como algo muy... una cifra a lo mejor muy fiel a la realidad. Porque se dice que si bien hay muchas personas afectadas por esos huevos contaminados, no se sabe realmente cuántas. Se espera que se piensa, se intuye que sería una cantidad mayor. Y es que además la mayoría de las personas que tienen este tipo de enfermedad se recuperan sin necesidad de atención médica. Y pues además, tú quisieras atención médica en aquel lugar, yo digo, pues si sobrevivo, pues mejor que viva sin deudas, ¿no? Pero eso, no se sabe muy bien cuánta cantidad de personas hay. Además de que este virus tiene un tiempo de incubación de 3 a 4 semanas. Entonces aún no se controla la situación, no saben muy bien qué está pasando. Y déjame te recuerdo, porque si tú eres seguidor de Donald Trump y dices de que no y que intervención gringa y no sé qué, que recuerden que este tipo de cosas muy posiblemente están pasando. Que la de la lechuga sí se confirmó que fue por este tipo de asuntos, porque el presidente actual de Estados Unidos quitó cierta financiación para esos departamentos que revisan que los alimentos estén en buen estado, que tengan así como, que no estén contaminados, etcétera. Entonces, ojito con todo este asunto, porque la verdad que está difícil, está un poquito difícil. Oigan, por aquí tenemos mensajito de audio, a ver qué nos están diciendo por aquí. Terminación 6038.
1: Soy músculo maceteo ubicado en la mandíbula, soy Michelle.
0: Ay, hola.
1: Saludos.
0: Saludos, Michelle. Pues sí, tenemos el día de hoy pregunta del día, la cual te la repito la siguiente. ¿Cuál es el músculo más fuerte del cuerpo humano en relación con su tamaño? Opción A, la lengua. Opción B, el glúteo mayor. O la opción C, el macetero mandíbula. Y por aquí ya tenemos la voz de la razón. Podría ser, no lo sé, aún no lo sabemos. Así que si tú también crees saber la respuesta, pues manda tu mensaje. Mira, aquí de verdad se demuestra como aunque estén de vacaciones todavía los niños, ellos dicen, mira, es que yo sí aprendí. Yo sí aprendí, voy a demostrar lo mucho que he aprendido. Pero así, bueno, por aquí nos dicen, me dicen también de esta terminación 8938, dice, ¿me puedes poner la canción de Rosa, qué linda eres, de Septalisa? Gracias. Claro, si quieres en un ratito más te la pongo. ¿Te parece bien? Así que vámonos a una pausa. Mientras tanto, 10:58 en todas partes. 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

0: Y en todas partes, Pontex, estamos de vuelta con 12 minutos de esta mañana. Estábamos escuchando American Girls de parte de Harry Styles. Antes escuchamos Gigante de Mon Laferte junto a Colors. Antes, y para iniciar nuestro bloque musical, escuchamos Stupid Song de Olivia Rodrigo. ¿Qué te pasa, Elizabeth? ¿Qué estás haciendo? No se vale, Elizabeth. No se vale. Así que bueno, volvemos con esto y ya sabes que tenemos el día de hoy pregunta del día, la cual es la siguiente. ¿Cuál es el músculo más fuerte del cuerpo humano en relación con su tamaño? La opción A es la lengua, la opción B es el glúteo mayor y la opción C es el masetero, la mandíbula. ¿Tú cuál crees que es la respuesta correcta? Cuéntamelo, 351-1640-981. Y oigan, vámonos con algo de información. Y es que toca que te cuente qué se celebra el día de hoy. Así que pon mucha atención porque hoy, que es miércoles 29 de julio, es el Día Internacional... papá, mi especialidad... del mal de amores, claro que sí. Y es que bueno, aunque no lo creas, el 29 de julio es catalogado como un día raro, rarísimo. Se celebra el Día Internacional del Mal de Amores. ¿Qué es el mal de amores? Pues es una situación de sufrimiento y malestar físico y emocional ocasionado por la dificultad de posibilidades de vivir una relación de pareja armoniosa y estable con la persona amada. Se dice que esto data desde tiempos inmemoriales, quedando registrado en documentos y con una vasta bibliografía sobre este tema. Qué bueno. Muy común, ¿no? Y no sé si sabías, pero el mal de amores no se trata simplemente de sentir que nuestro corazón está partido, que estamos súper desilusionados, sino que es todo un estado hormonal, psicológico, que genera una serie de emociones, procesos químicos. Llegamos a sentir angustia, frustración, ira, tristeza, depresión, irritabilidad e incluso pérdida de peso. O sea, esto es algo complejo, nada de qué tomárselo a la ligera. Así que aquí te traigo consejos para que superes el mal de amores. El consejo número 1 es evita a tu ex. La principal recomendación, háganme caso, no contactes a tu expareja ni espíes sus redes sociales, tampoco le hagas el tema central de tu vida. Yo sé que te va a doler, yo lo sé, pero hay que avanzar. Ya, bye. Nuestro consejo número 2 es controlar las emociones. Yo sé que es difícil, pero hay que tratar de no sucumbir ante esas emociones y sentimientos que son negativos y que incitan nuestra toma de decisiones, como hablarle a tu ex en la peda. Tercer consejo, expresa tus sentimientos. A veces algo que no necesitamos o que de verdad sirve es una buena plática con amigos, familia, con un terapeuta, alguna cosa así. Eso nos ayuda mucho a sacar esto que tenemos, nos purifica el alma, nuestra mente, nuestro espíritu, etc. Y como último consejo, y me parece algo muy importante que todos deberíamos tener aunque no estés pasando por un mal de amores, realiza alguna actividad física o manual. Puedes hacer ejercicios para liberar endorfinas o lo que sería pues la hormona de la felicidad. Si lo prefieres, también puedes estar en un taller, en algún curso, una actividad. Y eso es algo que no solamente deberías de hacer si ya terminaste con tu pareja, sino desde siempre. Recuerda, tu relación debe funcionar por sí sola. Tú deberías ser una persona por ti mismo, por ti misma, tener tus actividades, tus hobbies, tus sueños, tus metas, todo eso sin que dependas de la otra persona, ¿eh? Ok, entendimos eso. Pues este es el día que se celebra y se conmemora, pues hoy, miércoles 29 de julio. Vamos a continuar el día de hoy, vamos para que una pequeña pausa. Y oigan, ¿para qué me habían pedido una rola hace un ratito? Sí, te la voy a poner, nomás aguántame un segundito, ¿va? Aquí todos, tú tranquila y yo calmada. ¿Te parece? Así que vámonos a una pausa. Quédense por aquí conmigo en todas partes. 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
3: 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En todas partes, ponte Exa. 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

Y en todas partes, Pontex, estamos de vuelta. Son las 11:30, estábamos escuchando Por Ella de Belinda y Los Ángeles Azules. Antes escuchamos Tiempos Bonitos de parte de Pablo Alborán e iniciamos el bloque musical con I Knew It, I Knew You de Taylor Swift. Con eso estamos de vuelta, amigos, y tenemos por aquí un pendientillo porque teníamos pregunta del día, la cual es la siguiente. ¿Cuál es el músculo más fuerte del cuerpo humano en relación con su tamaño? ¿Será la opción A, que es la lengua, la opción B, que es el glúteo mayor, o la opción C, que es el masetero? Por acá nos decían que era la opción A, por acá decían que era la opción B, por aquí creo unos dijeron que era la opción C. Así que tú, ¿cuál crees que es la respuesta correcta? Tienes como un segundo para mandar tu mensaje al 351-1640-981, mientras yo te invito a que nos escuches vía online a través de TuneIn Radio o de nuestra página oficial www.exafmzamora.mx. Y también ya sabes que puedes checar nuestro contenido en nuestro Instagram, @exazamora, donde puedes checar historias, reels, publicaciones, luego también ahí hay noticias, entonces hay muchísimas cosas para que tú siempre estés muy al pendiente de esta estación. Así que bueno, ya, te di como 2 segundos para que lo pensaras. Vamos con la respuesta del día. La respuesta a esta pregunta es nuestra opción C, el masetero, mandíbula, que por aquí nos habían dicho y tenían toda la razón. Ustedes de verdad sí fueron a la escuela. Muchísimas felicidades y muchísimas gracias por su mensaje. Y bueno, porque es la opción correcta, te cuento. Es un músculo súper chiquitito, está en la mejilla y eso es algo que nos ayuda a cerrar la boca y masticar, y solito es capaz de ejercer una fuerza de mordida de hasta 90 kilos, o sea, si tú eres acá medio inglés, son unas 200 libras. Esto sobre los dientes molares. Ningún otro músculo puede hacer tanta presión con un tamaño tan pequeño. Ojito con esto. Sí hay mitos populares de que la lengua también es un músculo que tiene muchísima fuerza, pero, o sea, también son un grupo de 8 músculos que trabajan juntos, así que sí, son como rarillos. Y por aquí nos dice que el masetero, ¿qué tal? Claro, el masetero es un músculo muy pequeño y que es poderoso, chiquito pero peligroso. Así que bueno, ¿ustedes qué opinan sobre esta respuesta? ¿O ustedes dicen, es que esto es mentira, no sé qué? Pues es verdad, pero si quieren debatir, aquí estamos, 351-1640-981. Y oye, por aquí tenemos una rola que queríamos poner desde hace rato, pero nomás no, ¿verdad? Nomás Eli no se ponía las pilas. Así que aquí los dejo con esta rola que se llama Alabay de Pablo Vitar y Seult y Sevdalí. Se disfrútenlo mucho y ya sabes, por ahí dedicadísima a nuestra terminación 8938 que anda todavía por aquí, espero, y que la disfruten todas partes. 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

0: En todas partes, Pontex, estamos por aquí de vuelta, 11:51. Seguimos con más Vibra Explosiva a través de esta frecuencia exacta. Estamos escuchando Monte Fuji, Renato Peña, Paloma Murphy, Robot 95. Antes escuchamos Phoenix de The Roy Quintino. Iniciamos nuestro bloque musical con algo muy bonito de parte de la banda Tierra Sagrada, Swim, con los BTS. Con eso estamos de regreso, amigos. Sigan por aquí, tenemos ya la presencia de Fercho Ríos desde la ruta del Examóvil, así que vamos con él. ¿Dónde andas, Fercho? ¿Dónde andas? A ver.
1: ¿Qué tal? Vale, en todas partes, Ponte Exa. 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Sigan disfrutando, mientras tanto, de la compañía de Vale con su vibra explosiva en lo poquito que queda ya, porque no tarda en llegar Sofi con su sopa. Así que abusados, sigan en el 98.1. Yo te espero en la ruta del Examóvil, en todas partes, Ponte Exa.
0: Así es, así como bien lo dijiste, Ferchi, ya me voy. Yo ya me estoy retirando el día de hoy. Espero que les haya gustado el programa de este miércoles. Muchísimas gracias a todos los que mandaron sus mensajes respondiendo a la pregunta del día. El día de mañana habrá otra pregunta, habrá otros temas, habrá otra vibra explosiva. Así que yo me despido de ustedes recordándoles que se pongan en contacto con el locutor que esté aquí en cabina, al 351-1640-981. Ya por acá viene llegando Sofi, tu sopita favorita. Más al rato llega Carlos Hernández con su escape nocturno, así que no se pierdan porque el contenido de esta estación está de lujo. Yo les voy a dejar con algo de música, con algo de mi queridísimo Benson Boone. Esto se llama Mystical Magical. Yo soy Elizabeth Paulino. Como siempre, fue un gusto estar con ustedes acompañándolos este ratito por aquí a través de esta estación. Los espero el día de mañana en esta misma estación exacta, a las 6 de la mañana en El Mañanero y a las 10 de la mañana en Vibra Explosiva. Yo espero que tengan un fantástico día. Un explosivo miércoles en todas partes, Pontexa.

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3: 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En 2014, Dana Paola sacó su propia línea de ropa. Ha sido juez para shows de TV.

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1: Los Daniels, Cicatriz.
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1: Sophie Tucker, Barcelona. 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
5: En todas partes, ponte Exa. Buenas tardes, raza. ¿Cómo están? Les saluda con un gusto y un placer Sofía Dom, tu sopita favorita. Y les doy la bienvenida a este su programa, La Sopa. Son las 12 con un minuto de este miércoles 29 de julio. Ya casi quincena, ya casi andamos por ahí. Ya llegó el primer saludo. Oigan, chicuelos, buenas, buenas. Un saludote por ahí a la terminación 5468. Chicos, recuerden que si también ustedes quieren mandar su saludo de buenas tardes, mándenmelo por ahí al número en cabina 351-1640-981 o a través de nuestro Instagram @exazamora. Y oigan, el día de hoy traemos un programa bastante sazonado, bastante delicioso, dirían por ahí. Y es que el día de hoy, chicos, les traigo algo que les va a encantar. Y eso es nada más y nada menos que una recetuca. También recuerden que estamos iniciando con nuestras recetas del mes patrio. Ya casi llegamos. Entonces, para que no te agarren las prisas, pues por ahí vamos a andar ahí compartiendo recetas. También recuerda que si tú tienes alguna que quieras compartirnos, mándamela por ahí al número en cabina. También te traigo lo que esté hirviendo. Y es que ya empezaron los agarrones en la casa de los famosos, además de una actualización acerca de los chicos del examen de ingresos de la UNAM. Y es que, ¿qué será? ¿Que la IA nos está haciendo cada vez más necios o cada vez más flojos? Pero bueno, coméntamelo por ahí, número en cabina 351-1640-981 o a través de nuestro Instagram @exazamora. Y también te traigo la mejor música para sazonar tu tarde, así que vamos a iniciar con algo de buena música. Nos vamos a ir con algo de la hermosa de Gloria Trevi, con esto que se llama No Estás Sola. Iniciamos con esta rola, de ahí regresamos para platicarte la receta del día de hoy. Y recuerda, en todas partes.

0: 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Estamos de regreso por acá en La Sopa. Oigan, buen bloque musical para iniciar esta tarde. Y es que nos recibe Rauw Alejandro con Dando Vueltas. También escuchamos Que Te Vaya Bien de Ryan Castro. E iniciamos con Gloria Trevi con su rolona de No Estás Sola. Y oigan, chicuelos, el día de hoy les traigo la aclamada, la hermosa y preciosa sección de La Receta del Día. Y es que andamos modo mexicanos porque ya no nos van a agarrar las prisas por acá. Nos vamos a poner en modo chef mexa. Así que el día de hoy te traigo la receta: tamales de chocolate. Así como lo escuchas, una delicia. Y es que estos tamales creo que nunca los habíamos escuchado por acá, pero son originarios de Nuevo León. Así como lo escuchas, la persona de esta receta los vio por aquellos lugares. Y esto fue a cargo del chef José Hernández, quien nació en Tabasco. Así que bueno, el día de hoy te voy a dar la receta para que tú la puedas hacer en tu casa y no te quedes con las ganas de probarlo. Esta receta es para unas 20 personas, o bueno, para 20 tamalitos, para que lo tomes en cuenta, ¿ok? Y vámonos con los ingredientes, anótamelos por ahí. Y es que para el relleno vas a necesitar 2 tabletas de chocolate mexicano o como el de la marca de la abuelita, como ese que utilizas para hacer chocolatito caliente, ese merengues es el que necesitas, 1/4 de taza de agua caliente y 4 cucharadas soperas de cocoa en polvo. Ahora sí, para los tamales necesitamos nuevamente de 3 a unas 4 barritas de chocolate mexicano cortadas en pedacitos. También estamos 13 cucharadas de agua caliente, aunque si tú me dices sopa en mililitros, por favor, pues por acá te lo traigo, son 200 mililitros. También necesitamos 1 kilo de masa fresca para poder hacerlas. Esta puede ser para tortilla de maíz o no. Entonces necesitamos 3 tazas de agua tibia para la masa si es que llegas a utilizar la harina de maíz. También necesitamos 10 cucharadas soperas de aceite vegetal, 1 cucharada sopera de extracto de vainilla, 2 tazas de azúcar morena, o sea, hace 310 gramos, 10 cucharadas soperas de cocoa en polvo, poquita sal y 20 piezas de hoja de maíz ya limpias y suavizadas. Así que bueno, por acá te dejo una notita, y es que si no encuentras la hoja de maíz suavizada, pues lo puedes hacer con hoja de plátano, aunque yo siento que en nuestra región pues es un poquito más fácil la hoja de maíz. También puedes utilizar la masa guarina que se utiliza para hacer tortillas para que no te me vayas a estresar, ¿ok? Ahora sí, nos vamos con el relleno primero que nada, y es que colocamos los trozos de chocolate en un recipiente de vidrio. Luego le vamos a vertir el agua caliente y lo mezclamos con una batidora. Y aunque al principio parecerá que se está cuajando, pero si sigues batiendo se va a convertir en una pasta suavecita. Es decir, primero lo vas a ver bien líquido y después va a agarrar la consistencia. Ahora vamos a agregar el polvo del cacao mientras seguimos batiendo hasta que adquiera una textura espesa. Cubrimos el recipiente con plástico y lo refrigeramos por 3 horas. Y va a estar listo para que se quede como un espesito yogur. Ahora sí, nos vamos con los tamales de chocolate. Y es que vamos a mezclar el chocolate picado con el agua caliente hasta que se disuelva. Luego vamos a dejarlo a un ladito y en un tazón grande vamos a mezclar la harina de maíz con el agua tibia y el aceite vegetal. Vamos a empezar a amasar, ahí vas a sacar lo más mexa de ti. Y después vamos a agregar el chocolate derretido y el extracto de vainilla a la masa. Y vamos a seguir amasando. Añadimos el cacao en polvo, azúcar y la sal y seguimos amasando hasta que tenga textura uniforme. La masa estará muy cremosita. Y ahora sí, para formar los tamales colocamos aproximadamente 1/3 de masa en un trozo de hoja de plátano o de hoja de maíz y vamos a agregar el relleno, es decir, lo que hicimos primeramente y que dejamos en el refri, o el chocolate sólido al centro. Vamos a doblar los bordes de la hoja de plátano o de maíz para envolver en tamal y vamos a cocinar en una hoja con rejilla o en tu olla vaporera de tamal durante 45 minutos. Después de ese tiempo lo dejamos reposar otros 30 minutos antes de servir. Y ahora sí, mira, ya te quedó tu tamal de chocolate, bastante rico, y en una receta peculiar para estas fiestas. Así que bueno, coméntame si tú habías escuchado de ella. Número en cabina 351-1640-981 o a través de nuestro Instagram @exazamora. Ahora sí, nos vamos a ir a una pequeña pausa. Para regresar te tengo el consejo de señora chiquita, así que no te despegues de tu frecuencia naranja. En todas partes, ponte exa.
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8: Las curiosidades de tus artistas favoritos. El nombre de la agrupación venezolana Amigos Invisibles proviene de un programa de televisión donde el presentador siempre dedicaba las emisiones a sus amigos invisibles.

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1: 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Estamos de regreso con más música exquisita.
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0: 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Estamos de regreso por acá en La Sopa. Oiga, nos recibe Javi con esto que se llama Dosis. También escuchamos a Sophie Tucker con Bartolona e iniciamos con Fuiste Tú de Mar Solís. Un buen bloquecito musical para esta tarde. Y oigan, aparte de buen bloquecito musical, ¿qué más creen que está bueno? Pues la ruta del Examóvil, obviamente. Así que vamos a checar por dónde anda nuestro amigo Fercho para que nos diga cómo nos podemos llevar nuestra calca exacta el día de hoy. Así que Fercho, nos vamos directamente y sin escalas al Examóvil.
1: Hey, ¿qué tal, Sofía? En todas partes, ponte Exa. 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Recuerden que con ella participan en dinámicas y promociones bastante chidas, donde se pueden llevar premios y regalos bastante chidotes también. Así que láncense, si andan por acá, yo por acá les voy a estar esperando en la ruta del Examóvil. Sigan disfrutando de la compañía de Sofi con su sopa favorita, y ya lo saben, en todas partes, ponte Exa.
0: Así que ya saben por dónde anda para que vayan por su calca exacta el día de hoy y seas parte de esta gran familia de la 98.1. Y bien, chicos, por acá seguimos platicando y conversando, y es que el día de hoy te traigo consejo de señora chiquita, obviamente, el día de hoy. Y es que, ¿qué te crees? ¿Qué te crees que sucede, que acontece en este miércoles? Y es que no dejes que nadie intente decirte que estar cansada y con hijos no es buena aspiración. O sea, ay, chicos, es que el tema de estar casada y con hijos ya es un tema bastante complejo a día de hoy, y que hay algo que todavía no entiende la sociedad, siento yo, que no terminamos de comprender, y es cada mujer tiene decisión a lo que quiere ser, o eso es lo que se aspira en la actualidad, ¿no? Entonces, a veces tratamos de demeritar el que alguien diga, es que yo me quiero casar y tener hijos con, ¿y tus sueños? ¿Y dónde queda tu deseo de seguir adelante, de ser más? Ay, yo conozco a tantas mujeres que son exitosas, que tienen hijos, que pues hasta se dan sus chances, todo esto, que a veces menospreciar esos deseos, pues es algo triste, ¿sabes? A veces menospreciamos también demasiado la maternidad, o la juzgamos demasiado de una manera pues no tan grata. O sea, siempre terminamos diciendo, es que la maternidad es algo muy pesado. Pues sí, es muy pesado, es una cuestión bastante compleja que muchas veces las mamás mismas dicen, es que si no eres mamá no lo vas a entender, y quizás no lo vamos a entender hasta que seamos madres todas, pero también pues no está tan chido que menosprecien. Es que esa es la cosa y ese es el consejo del día de hoy. Más que no dejes que nadie intente decirte que estar casada y con hijos no es una buena aspiración, no dejes que nadie quite tus aspiraciones, no dejes que nadie menosprecie lo que quieres ser, lo que deseas ser, porque en algún punto eso va a ser lo que te va a dar sentido de la vida. Aparte que las aspiraciones cambian, chicos. O sea, no es como que yo de niña decía que quería ser veterinaria, estoy en la radio, o sea, ustedes digan, o sea, ¿fue una aspiración mala? Pues no, realmente no, simplemente cambié de aspiración, cambié de foco y está perfecto eso. Así que bueno, coméntame tú qué opinas de esto. Número en cabina, 351-1640-981. Tengo una duda para las mamás. ¿Tú te has sentido juzgada por ser mamá? O sea, ¿te has sentido juzgada? ¿Te has sentido señalada por ser mamá? O en el caso de los hombres, porque incluso dentro de los hombres, a veces cuando un hombre dice, no, pues es que yo quisiera casarme y tener hijos, también los llegan a juzgar demasiado, ¿eh? O sea, como que le dicen, vas a ser un mandilón o cosas de ese estilo. Pero yo digo, no siento que esté mal. No siento que esté mal, la verdad. Pero bueno, esa es mi opinión. Recuerda que también importa tu opinión. Número en cabina, 351-1640-981. Y de una vez que andas por ahí escribiéndome al WhatsApp de cabina, te traigo Lo Compramos o No: mini impresoras térmicas de stickers. Así es, nos vamos a meter a terreno peligroso. Así que cuéntame, ¿tú sientes que valen la pena estas mini impresoras térmicas o no habías escuchado de ellas? ¿Tienes alguna en casa? Cuéntanos tu experiencia, coméntamelo por ahí. Te repito, número en cabina, 351-1640-981. Por ahora nos vamos a ir un pequeño corte, chicuelos, porque regresando, lo que estoy viendo en redes sociales. Y es que, ¿por qué BTS no presentará nada en los Grammys 2027? Bastante interesante, salieron a dar declaraciones, así que aquí en La Sopa te vamos a dar todo el chisme. Así que no te separes de tu frecuencia naranja, en todas partes, ponte Exa.
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0: 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Estamos de regreso por acá en La Sopa, 12 con 52 minutazos. Nos recibe la guapa señora Taylor Swift con The Fate of Ophelia. También escuchamos Mr. Champ de The Rolling Stones e iniciamos con The Cure de Olivia Rodrigo. Y ya, chicos, andamos muy musicales. Ya saben que aquí en tu frecuencia naranja, Exa FM 98.1, nos encanta la música y somos fans fervientes de BTS. Así que bueno, por acá te traigo una noticia que está conmocionando el mundo de la música, y es que para quienes no saben, ya pues se sacó, se va a sacar la lista de nominados a finales de año sobre quienes van a estar en los Grammys 2027. Y entre ellos, ¿qué se creen? Pues BTS acaba de subir un comunicado el día de hoy por la mañana. Todos sus integrantes, los 7 integrantes de BTS, subieron un comunicado donde comentaban lo siguiente: decidimos no participar en el Grammy este año y esperamos que la música pueda ser escuchada y amada por sí misma en lugar de dividir por región o idioma. Gracias ARMY y a todos los que siempre están con nosotros. Este fue el mensaje que todos los integrantes de BTS publicaron. Y tú dirás, Sopa, ¿y qué sucedió? ¿Por qué hacen referencia a esperamos que la música pueda ser escuchada y amada por sí misma en lugar de dividir por idioma y región? Y es que, por si no lo sabías, a inicios de año, los Grammys lanzaron las nuevas secciones, las nuevas categorías que van a estar participando en los premios Grammys el 7 de febrero del próximo año. Y entre estas 5 nuevas categorías está Mejor Interpretación de Música Pop Asiática, en donde metieron todo lo que es el K-Pop, J-Pop y C-Pop, que es pues justamente Corea, Japón y China. Y pues esto generó cierta polémica y BTS decidió que no va a participar. Muchos sospechan que es un poco de boicot de por parte de los Grammys debido a que BTS se posicionaba como los grupos, el grupo ganador de muchas de las secciones que iban a participar, debido a su reciente álbum Ari, en el cual pues ellos estaban siendo demasiado pues admirados, vistos. Era el álbum más esperado, creo yo, del año, y pues la gente decidió que pues no, o sea, ellos dijeron no. Y la misma empresa con la que están trabajando BTS han dicho que pues ellos no, o sea, que no es un boicot por parte de la empresa, o sea, que no esperan que se malinterprete nada de esto. Simplemente BTS tomó la decisión de no participar porque ellos sienten que es, pues, de cierta manera, una manera de segmentarlos, una manera de hacerles un poco de racismo, si lo podemos llamar de esa manera. Y pues ellos decidieron no participar. Todos los demás grupos en estas categorías sí van a participar. Puede ser Katsey, puede ser Twice, puede ser también incluso Stray Kids. Todos ellos van a participar probablemente, pero BTS, que es el más grande de la industria de K-Pop, ha decidido no participar. El mensaje, te digo, fue publicado a través de Instagram. Todos los integrantes de BTS lo hicieron, entre ellos pues RM, Jin, Suga, J-Hope, Jimin, V y Jungkook lo subieron y decidieron pues que era lo mejor. Y también esto lo subieron en su idioma coreano. O sea, ellos no dijeron de que lo voy a subir en inglés, no. Ellos dijeron en mi idioma, a mi manera, porque no tengo por qué ser, ahora sí que hacerlo de esta manera, ¿no? Y es que la gente sí han afirmado que pues sí le tuvieron miedo. Porque, dato curioso, a pesar de que BTS es de los más grandes grupos del pop, no han tenido ni un solo Grammy. O sea, no han hecho ni un solo Grammy, ni siquiera lo han logrado hacer mediante su sencillo más grande, que fue Dynamite, que fue pues su primer éxito completamente en inglés. Tampoco lo hicieron, así que pues la gente está ahí como medio inconforme. Las ARMYs ya salieron a dar también declaraciones en donde ellas dijeron: estamos de acuerdo con ustedes y los apoyamos incondicionalmente. Pero bueno, coméntame tú qué opinas de esto. Y ¿crees que es justo? O sea, yo la verdad sí siento un poquito de segmentación en ellos. O sea, siento que sí lo hicieron un poquito en mala onda. O quizás es porque el K-pop y toda la cosa oriental ha estado en crecimiento. Solo los de los Grammys saben. Así que bueno, esta es la noticia más reciente en el mundo de la música, algo controversial. Y bueno, nos vamos a ir a una pequeña pausa. Regresamos para seguir platicando y cotorreando por acá. Pausa y regresamos con más Sopa en todas partes. 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

0: en todas partes. Ponte Ex, estamos de regreso por acá en La Sopa. Oigan, nos recibe Bebe Rexha con esto que se llama Sad Girls, porque lo acompaña David Guetta. También escuchamos Bling Bling de Regulo Molina y Jerry Moa, nuestra hermosa y preciosa jarocha de confianza. Oigan, por cierto, anda haciendo tendencia por ahí en redes sociales ella también, debido a un comercial que sale cuando abres TikTok, que es de, pues, hacer cierta referencia medio subidona de tono, que muchos dicen, oye, Jerry Moa, pues avisa, ¿no? Voy abriendo TikTok y sabes, con tus cosas. Pero bueno, también iniciamos con Shakira, con esto que es de Die Die. Y ya, chicuelos, ya estamos a gusto, andamos bien felices, bien acá. Pero yo me pregunto qué andará haciendo el Fercho en estos momentos. Ya se ha de haber movido, ya saben que el Fercho le encanta andar de aquí para allá para poder repartir las calcas exactas. Así que vamos a checar por dónde anda para que tú te lleves tu calca naranja y puedas formar parte de la familia EXA. Así que, Fercho, ¿por dónde andas, compadre?
1: Hey, en todas partes, ponte EXA. ¿Cómo andamos, Sofi? Yo sigo por acá en la ruta del Examóvil. Ya me encuentro ubicado sobre Galeana, casi esquina con Madero. Galeana con Madero, aquí en la ciudad de Zamora, para que se lancen en este momento por su calca exacta. 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Sigue disfrutando de la compañía de Sofi en su sopa, y ya lo sabes, en todas partes, ponte EXA.
0: Así que ya sabes por dónde anda, date una vueltecita por allá para que te puedas llevar tu calca exacta, tu calca naranja, y formes parte de nosotros, oye, seas parte de la familia EXA. Y por acá te traigo también la cucharada exacta del día de hoy, porque hablando de familia, muchas veces queremos que nuestra casa parezca esas de revista, ¿no? Qué bonito, esas que, bueno, ya ni de revista, ya de las que aparecen en Pinterest, en las redes sociales, que a veces dices, es que me genera paz, ¿no? Me genera paz mental, no hay tanto ruido visual, no hay tanta cosa. Pues bueno, por acá te tengo una noticia, y es que no es necesario, de verdad, no es necesario. La casa no debe de ser un lugar que tú veas y digas, no lo quiero ni mover, no lo quiero ni tocar. Tu casa se tiene que sentir como un refugio, algo que es parte de ti, algo que puede, pues, darte el alivio, ¿sabes? O sea, es tu refugio al final del día. Fíjense que yo siento que por eso es muy importante que cada persona la acomode a su gusto y a su preferencia, con los colores que quiere, con las decoraciones, porque al final del día, cuando llegas cansado del trabajo, cuando has tenido un día difícil, un día complicado, pues siempre terminas regresando ahí, ¿no? O sea, eso es lo más importante del mundo. Así que bueno, eso es algo que te quiero decir hoy. No es necesario que se vea perfecta, no es necesario que sea una casa de Pinterest. Con que se sienta un hogar, se sienta parte de ti, tenga cosas que te gustan a ti, está perfecto. Y es que para que suceda eso, por acá te traigo algo. 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Fíjense que yo quiero pintar mi casa como de un color. Quiero la cocina amarilla. O sea, a ver, chicos, ¿ustedes qué opinan? ¿Una cocina amarilla sí pega, no pega? Porque yo he escuchado tanto que no les gusta el amarillo que digo, ¿por qué? ¿Qué les hizo? ¿Qué les hizo una cocina amarilla? Así que bueno, coméntame de qué color pintarías tu casa por ahí. Número en cabina 351-1640-981 o a través de nuestro Instagram @exazamora. Nos vamos a ir a un pequeño corte comercial porque regresando, lo compramos o no, las mini impresoras térmicas de stickers tan famosas que estamos viendo por internet. Así que pequeña pausa y regresamos con más temas por acá en tu frecuencia naranja. En todas partes, ponte EXA.
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2: 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El nombre verdadero de la cantante argentina Cazú es Julieta Cazzuccelli y desde los 11 años comenzó a cantar. 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

en todas partes. Pontex, estamos de regreso por acá en La Sopa. Ya es 1:29 y nos recibe partidazo de Danny Ocean. Oigan, una canción para ponernos de buen humor. Entonces escuchamos a Beyoncé con Don't Morning You. E iniciamos con Hate That Made You Love Me de Ariana Grande. Seguimos platicando por acá. ¿Lo compramos o no? Sopa, ¿compramos o no las mini impresoras térmicas de stickers? Así yo de que bien específicas, modelo 2026 y todo, ¿no? Pero es que miren, ¿qué sucede con estas mini impresoras térmicas para hacer stickers? Se volvieron bastante famosas porque son impresoras que puedes conectar directamente a tu celular, te las puedes llevar a cualquier lado y te ayuda demasiado. Ahora, hay unas que son justamente que utilizan un papel especial para sticker y otras que son pues nada más térmicas, que son para papel. Hay unas que son a blanco y negro, que son las que se hicieron virales en TikTok. No usan tinta, o sea, no es como que tengas que recargarle cartuchos ni nada. Utilizan lo que es papel térmico. Son ideales para hacer etiquetas, stickers con dibujos de líneas, listas, apuntes y decoraciones. Ahora, también hay otro estilo que pues son unas un poquito más caras, que estas sí vienen con colores, vienen un poquito más completas, digámoslo de esa manera. Estas pues sí traen esta parte que pues te ayuda. Estas mini impresoras se hacen muy famosas debido a lo mismo, te digo, a la facilidad de poder imprimir, pegar y todo. Son como tipo las que se utilizan en paqueterías para imprimir el tipo de sticker, el tipo de ticket que va pegado a la caja. Ahora, ¿conviene comprarlas? Sí, pero depende para qué las quieres. Por ejemplo, si las quieres para hacer empaques de pedidos, para imprimir etiquetas de precios, códigos QR, para hacer algunos journalists o los planners, también para hacer stickers sencillos en blanco y negro y quieres olvidarte de estar comprando tinta o estar haciendo esta parte, ojo, que todavía vas a tener que comprar rollos de papel térmico, pues sí te conviene. Ahora, no conviene si lo que esperas es imprimir stickers a color, si quieres calcomanías resistentes al agua o al sol, o vas a vender stickers con calidad profesional. Porque mucha gente dice, ay, me compro esta impresora y hago mi mini negocio, ¿no? Hago mi emprendimiento. Pues sí, pero la calidad no va a ser tan chida, o sea, hay que tomar en cuenta. Si tienes un negocio, o sea, un emprendimiento, siento que sí te conviene para etiquetas básicas, de que para tu pedido, que si para eso, que para el otro, sí te alcanza. Ahora, si es solo por antojo, pues tienes que preguntarte cada cuánto las voy a utilizar, me va a convenir el precio, por ejemplo, yo siento que para los que están en época escolar, para los que son mamás, por ejemplo, de kinder y todo, les conviene demasiado si van a imprimir las etiquetas, pues, básicas, ¿no? De que de nombres y todo, te va a ayudar demasiado. Ahora, no conviene si eres una persona que literalmente no lo va a utilizar y que nada más dices que se ve chida y por cualquier cosa, pues lo dudo. Los precios oscilan entre $316, que es pues alguna genérica, alguna que no tiene marca en específico, hasta $800 y $1,000. Que te digo, las de $1,000 sí están un poquito más acá, como que sí llegan a ser un poquito más impresionantes. Y pues bueno, también por si no sabías, tienen papel térmico de colores, creo, si no me equivoco, que pues justamente es lo que le añade como el toque, quizás como el tipo de cositas, que utilizan colores sólidos, puede ser naranja, rojito, azul, morado, o sea, depende mucho. Pero bueno, coméntame tú qué opinas. Miren, a mí se me hacen demasiado tiernas. Yo sí la compraría sinceramente porque a mí me gusta estar etiquetando cosas. Me encanta como que andar en ese mood. Pero siento que sí es un gasto un poquito innecesario. Te digo, si tú no estás teniendo como que la idea de que va a ser una constante, ¿sabes? O sea, de que la vas a estar utilizando constantemente, como que sí la duda. Si eres mamá, sí comprará. Siento que te va a tirar un parote, te va a quitar de muchas cosas y pues bueno, va a ayudar, de que va a ayudar. Pero bueno, cuéntame qué opinas, número en cabina 351-1640-981 o a través de nuestro Instagram @exazamora. Nos vamos a ir con una rola de Karim León y Codiciado con esto que se llama Déjame Dormir. Déjame descansar. Nos vamos con esta rola de una pequeña pausa y regresamos para el pilón del día de hoy. Así que Karim León y Codiciado nos deleitan con Déjame Dormir en todas partes. Ponte ex.

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En todas partes, ponte ex. Estamos de regreso por acá en La Sopa en este miércoles 29 de julio. 1:48, chicos. Nos recibe Angel Blue con esto que se llama Blonde Half More Fun. Entonces escuchamos Camera de Charlie e iniciamos con Vivir Así Es Morir de Amor del guapo de David Bisbal. Oigan, qué buena tarde estamos pasando. No les he dicho el clima, ¿qué me está pasando? ¿Quién me creo para no decirles el clima? Y es que el día de hoy estamos a 28 grados, esa es la sensación. 50% de probabilidad de lluvia, es decir, hay una moneda al aire esperando a ver si sí o si no, para que tome sus precauciones ante todo. Pero bueno, chicos, ya nos estamos despidiendo por el día de hoy, tristemente. Ya es ombligo de semana. ¡Ánimo! ¡Ánimo, gente! No se me vayan a agüitar. Ya casi llega la quincena, ya casi llega el fin de semana. Así que bueno, la sopa se está sirviendo. Sirvió, se saboreó el día de hoy. Así que yo me voy despidiendo, pero no sin antes dejarte el piloncito. Y es que mañana no te encuentre perfecta, que te encuentre con ganas de seguir adelante y de seguir dándole con todo. Así que bueno, te recuerdo nuestro número en cabina, 351-1640-981. Por ahí te puedes comunicar con cualquiera de los locutores que más quieres y que son tus favoritos. También por ahí te dejo nuestro Instagram, @exazamora. YouTube como XFM Zamora. Oye, por ahí se acaba de estrenar el día de ayer una entrevista con L. León, para que vayas y la cheques. Nos habló un poquito, es una chica española que está por aquí en México logrando el sueño. También te dejo página oficial www.xfmzamora.mx, donde puedes checar los Exa Hits, puedes checarte también la programación, entre otras cosas. Así que bueno, yo me voy despidiendo por el día de hoy, pero me voy a despedir con una rola, obviamente. ¿Qué se les antoja? Yo, a ver tú, ¿qué se te antoja? ¿Qué se les antoja el día de hoy? Nos vamos a ir con algo de New Jeans, ¿ok? Nos vamos a ir con esto que se llama How Sweet. Pero bueno, me despido por el momento. Por la tarde te voy a echar el otro a las 4 en La Mezcla. Neta, te mando, mira, beso tronado en el cachete, un abrazo gigante, la mejor sazón para tu tarde. Te guacho al rato, ahorita te dejo con los Exa Hits. Mi nombre es Sofía Dom, tu sopita favorita. Te dejo con esto de New Jeans, How Sweet. Y recuerda, en todas partes, ponte Exa.

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2: 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Rehab, una de las canciones que puso a Amy Winehouse en la cumbre del éxito, fue creada por accidente. Mientras caminaba con el productor Mark Ronson, él le comentó a la chica que varios de sus amigos querían meter la rehabilitación y en ese momento Amy improvisó la letra. They tried to make me go to rehab, but I said, no, no, no.

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6: Se dice que uno de los teclados que usaba en conciertos Martin Gore de Depeche Mode era para uso de emergencia por si alguno de los otros músicos se equivocaba. Gore le supliría. 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

0: ¿Qué tal? ¿Cómo les va, amigos de MBS Deportes? Qué gusto saludarles. Acá arrancamos con toda la información deportiva de este día. Mucha, pero mucha actividad. De eso ya estaremos platicando, pero adelanto, porque ya se viene la fecha número 3 del fútbol mexicano. Estaremos visitando diferentes campamentos de la Liga MX para platicar con nuestros insiders. Además, atención, porque más adelante se vienen noticias en torno a nuestro país. La próxima Copa Oro estaría visitando nuestras tierras. De esto y más ya estaremos platicando en instantes. Chicharito fue presentado ya de forma oficial con su nuevo equipo allá en los Estados Unidos. ¿Sabes de cuál se trata? Bueno, ya estaremos también platicando de ello. Neymar anuncia su retiro. Zinedine Zidane arranca su nueva era, pero con el cambio de logo de Francia. Hay detalles y el tema, este tema que sigue con la FIFA en problemas con más asociaciones. Pero caemos a tema con lo importante para de esto. Vamos a hacer contacto directamente con el insider de la selección mexicana, Gibran Araige, que ya está en la línea con nosotros en esta noticia, pues, de última hora y que importa, e importa bastante. Gibran, buena tarde, ¿cómo estás?
1: ¿Qué pasa, Alan? ¿Qué pasa? ¿Cómo estás? Fuerte abrazo, saludos a todos nuestros amigos ahí de MBC Deportes. Pues sí, platicar un poquito de todo lo que está sonando, ¿no? En el deporte hay mucha información, empieza a ver mucho ruido y por supuesto que también noticias importantes, ¿no? Como es el tema que hablabas de la posibilidad de que México pueda ser sede de la Copa Oro en el 2027, es decir, el próximo año poder tener partidos otra vez oficiales en territorio mexicano. Me parece que todo esto, Alan, gracias también a lo que se vivió en la Copa del Mundo, ¿no? México fue un verdadero anfitrión, terminó causando sensación todo lo que se vivió en el territorio mexicano durante el Mundial, las aficiones, cómo contagiaron, la fiesta, el ambiente, y creo que eso quedó más que visto, ¿no? Para poder pensar en que México puede albergar otro tipo de competencias y ser una pues muy buena sede, ¿no? Para torneos internacionales. Hoy se abre la posibilidad para que México trate de ser sede de la Copa Oro 2027. A ver, ¿cómo sucede todo esto? Hace unas horas, en Charlotte, donde se va a jugar el juego de estrellas entre la Liga MX y la MLS, hubo un desayuno informal ahí con Mikel Arriola, comisionado de la Federación Mexicana de Fútbol. También estaba Fran Iturbide, el nuevo presidente de la Liga MX. Uh-huh. Y normalmente en estos desayunos, pues los directivos comparten parte del plan que tiene la federación rumbo al futuro, ¿no? Me ha tocado estar en este tipo de eventos. Pues me cuentan que hoy en este desayuno Mikel informó que México está peleando para estar como sede en la Copa Oro 2027. Hay que aclarar, no se ha confirmado. México está intentando, se postuló para poder albergar algunos partidos y solamente serían juegos de la selección mexicana. Esa es la realidad. No se jugarían algunos partidos de otras selecciones, como sucedió a lo mejor con el Colombia-Congo, ¿no? Y otros juegos que se vivieron en territorio mexicano. Y entonces, pues, tendremos que esperar un mes, un par de meses, para que se confirme. Hoy la CONCACAF está estudiando. Digamos que entran en una licitación las sedes que están intentando ser parte de la Copa Oro. Sucede igual que el Mundial, ¿no? Cuando los países van a la FIFA y se postulan para ser anfitriones de una Copa del Mundo, pues es lo mismo en esta Copa Oro. Hay sedes que buscan aparecer en el torneo de la CONCACAF y bueno, en los próximos meses la CONCACAF anunciará si se confirma o no el hecho de que México pueda ser sede de esta Copa Oro. Yo creo, Alan, más o menos conociendo cómo se mueven las aguas en la CONCACAF, yo creo que le van a dar algún partido a México, pero yo no sé si termine México jugando la fase de grupos completa en territorio mexicano. Sí te puedo decir desde ahorita que difícilmente podríamos ver que se juegue acá una semifinal o una final. Esos partidos van a ser en Estados Unidos, claro. Que ahí es donde se va a realizar la mayor parte de la Copa Oro, ¿no? Y después habrá que ver si por lo menos un partido pues se juega en territorio mexicano, lo cual sería una pues muy buena noticia.
0: De acuerdo, Gibra. Oye, importante lo que dices, creo que la Copa del Mundo, por lo menos, me parece que es un señalamiento importante, cómo se vivió de este lado, sí, no tuvimos tantos encuentros, pero el ambiente, no lo que deja ese parte del espectáculo extracancha, que es la afición, pues dejó buenas sensaciones, y por qué no pensar en esa posibilidad, Gibra, además de que, me parece que además de que solo tuvimos 9 partidos en nuestro territorio, pues quizá dejamos esa sensación de que podíamos con más. Quizá no albergar toda la Copa del Mundo, pero sí tener más encuentros, ¿no? A pesar de que estábamos contra todo pronóstico. Así que veamos qué sucede. Entonces, de hacerse esto, Gibra, sería en 2 territorios, ¿no? Es lo que quiero entender, en los Estados Unidos y, por supuesto, parte quizá en territorio mexicano.
1: Sí, es la intención, ¿no? Es parte de lo que se está pues planeando. A ver, de entrada ya en Estados Unidos pues será la gran mayoría de la Copa Oro y México intentando, y sí desconozco cuántas ciudades de México están buscando el tener partidos de la Copa Oro. Yo te voy a ser sincero, Alan, ya hay que ser honestos, porque ya cada vez es más evidente que el fútbol también es negocio. Sí. Y no es lo mismo que México termine disputando un partido en la sede que tú quieras de territorio mexicano, Guadalajara, Torreón, Querétaro, Ciudad de México, Monterrey, a que termine jugando en Los Ángeles, en Dallas, donde de entrada el costo del boleto pues es en dólares, ¿no?
0: Claro.
1: Y eso ya de ahí ya vas de gane, ¿no? En el tipo de cambio. Y después, yo sé que nos hemos quedado muy contagiados de buena manera de todo lo que se vivió en el Mundial y de cómo respondió el aficionado mexicano durante la Copa del Mundo, pero también vivimos unos precios y costos de boletos pues muy pasaditos de lanza, ¿no? O sea, claro. La verdad es que ir al Mundial fue sacar un buen billete de la cartera y pagar algunos hasta más de 30,000, 40,000 pesos para poder ver a la selección mexicana. Hubo algunos que pagaron hasta 100,000 pesos. Sí. Y es una Copa del Mundo, ¿no? Es un torneo de otra dimensión. Yo lo que veo muy complicado es que si México juega aquí alguno de los partidos de la fase de grupos, o incluso hasta los 3 partidos de la fase de grupos, que le terminara dando la CONCACAF esos 3 partidos de la fase de grupos a México, pues ¿en cuánto tendrían que poner el boleto cuando México va a jugar la fase de grupos, por mencionar algún ejemplo, contra Nicaragua, sí, contra Bermudas, contra, si bien te va El Salvador y Guatemala, ¿no? Y queriendo ser muy respetuoso, claro, con estos países, ¿no? Y estas elecciones, pero la realidad es que tú no vas a poder poner los boletos en lo mismo que costó el Mundial, ¿no? Sí. Y entonces, ahí es donde yo creo que puede venir pues quizá un poco el tema, porque lo sabemos, Alan, que México es el imán de la Copa Oro. México es el equipo que termina moviendo las taquillas en Estados Unidos, porque donde se pare, se llena el estadio. Y entonces, ahí es donde yo creo que habrá que esperar, ¿no? ¿Qué decisión se toma? Por lo que he platicado, ¿no?, con gente cercana a la CONCACAF, me parece que sí veremos, creo yo, tenemos la posibilidad de ver un juego al menos de la Copa Oro aquí. Insisto, hay que esperar a ver cuál, hay que ver en qué momento lo deciden, ¿no? Por ahí de octubre, noviembre, me decían que es cuando se toma la decisión de conocer las sedes del próximo torneo de la CONCACAF. Y me parece que, bueno, habrá por ahí esa posibilidad, ¿no?, de que México dispute un partido aquí en territorio mexicano, pero insisto, hay que ver y analizar la diferencia de torneos y la diferencia de costos que puede haber entre que la Copa Oro se juegue en Los Ángeles a que México la juegue aquí en el Estadio Azteca. Y si es un México, y nos ha tocado, porque México, sí, juega constantemente partidos eliminatorios o de Nations League de este lado, y hay que irse a jugar a sedes alternas, ¿no? Porque el Estadio Azteca no se llena en esos partidos. Cuando enfrentas a Jamaica, Honduras, a Costa Rica, normalmente se te llena cuando enfrentas a Estados Unidos. Lo que sí me dicen es que es imposible que se juegue la final en territorio mexicano. Eso sí, pues les puedo ir adelantando, la final no se va a jugar en México, esa se va a jugar en Estados Unidos. Entonces, pues habrá que ver qué partido le da la CONCACAF a México para que se juegue en su propio territorio.
2: Y bueno, con ello, pues, tener una probadita, ¿no?, de la Copa Oro en territorio mexicano, lo cual me parece bastante bien, pero bueno, también, insisto, de por medio está el negocio y en la taquilla no es lo mismo en territorio mexicano que en territorio estadounidense.
0: Claro, y más que tu nicho para este tipo de partidos, o por lo menos así nos han acostumbrado, es en los Estados Unidos, porque la gente, claro, no suele efectivamente estar ahí presente, más allá de que le lleves a cualquier tipo de rival, siempre el paisano va a estar ahí apoyando a la selección. Pues vamos a ver qué pasa, Yibra. Oye, ¿te parece si le damos un poco giro a la información?
2: Sí.
0: Es que, pues las Águilas del América, hablamos de qué pasa allá en Cuapa, Yibra, y es que por fin, después ya de pues, algunos días de la pretemporada de esta ola mundialista, pues ya tienen a su primer refuerzo, Oscar Perea, que recientemente fue anunciado. Entiendo, Yibra, que la afición pues está ávida, ¿no?, de refuerzos, sobre todo de resultados recientemente, y el América históricamente nos ha acostumbrado a tener pues a los mejores jugadores, o por lo menos de renombre, y parece que ya urgía, Yibra.
2: Sí, sí, pero a ver, Alan, hay que ser sinceros, ¿no? A ver, no es quizá el tipo de refuerzos que está esperando el aficionado del América, ¿no? Que está esperando algún jugador con más nombre, ¿no? De una etiqueta más importante. Difícil pensar que Oscar Perea va a llegar a ser el salvador del América. Si bien es cierto, pues es una joya colombiana, ¿no? Con futuro, apenas 20 años, ya con historia en el fútbol francés y en el portugués, aunque poco pudo demostrar en Francia y en Portugal. Pues hoy tuvo sus primeros, contactos con sus compañeros, su primer entrenamiento. Difícilmente lo veremos debutar el fin de semana contra Santos. Todavía tiene que ponerse pues a tono físico, futbolístico. Por ahí me platicaban que es muy probable que el debut de Oscar Perea se dé hasta Leagues Cup, es decir, todavía un par de semanas de para que lo podamos ver en acción. Es extremo, izquierdo, le gusta mucho ir de afuera hacia adentro. Platiqué hoy con él en entrevista y un tipo de pocas palabras, ¿no? Quizá hasta introvertido, que no le gusta mucho el tema de las cámaras. Obviamente es joven y poco a poco tendrá que irse adaptando a esa situación, pero pues lo escucho con muchas ganas, ¿no? Como con esa espinita enterrada de haber vivido un mal año en Europa. A ver, es un jugador que se consolida muy joven en Colombia con el Atlético Nacional.
0: Sí.
2: Es campeón de Copa, es campeón de Liga, se convierte en un referente con tan solo 16, 17 años en Colombia, ¿no? Él debuta a los 16 años, desde ahí te dice, ¿no?, que tiene algo diferente. Llega muy rápido una oferta desde Francia, desde el Estrasburgo, lo contratan y me parece, y por lo que he platicado con gente cercana a él, pues que no fue la mejor decisión. Se vale de Estrasburgo sin tener relación con el entrenador, viene siendo una contratación directamente de los directivos. Entonces el entrenador, pues al final de cuentas, no lo tenía en la órbita, de ahí lo prestan al ABC de Portugal, donde también jugó, por supuesto, Memo Ochoa, claro, que por eso México conocemos este equipo, y hubo cambio de técnicos, no termina por tener minutos, pues jugó muy poco en su etapa por Europa, así que parece que este regreso al continente americano, al fútbol mexicano, le viene bien en una edad que me parece todavía está para poder explotar su carrera, y él sabe dónde está parado, entiende lo que es el América. Me platicaba que llegó a venir un par de veces a México y sabía de la grandeza del americanismo, y él viene a tratar de aprovechar esta oportunidad para consolidar su carrera y repuntarla, ¿no?, relanzarla. Así que el deseo lo tiene, lo veo con ganas, se tendrá que poner bien física y futbolísticamente, y bueno, a pelear esa posición con Brian Rodríguez, ¿no?, porque realmente él viene a competir por esa banda izquierda con Brian, que hoy también pues viene saliendo de una lesión, y al menos un par de semanas, tres semanas, no podrá contar Guillermo Almada con él. Y después, a esperar este tipo de refuerzos, Alan, de este calibre, ¿no?
0: Ah,
2: estilo
0: caray.
2: Oscar Perea, jugadores con proyección, con futuro, apuestas, pero difícilmente veremos una bomba en el mercado del América, a menos de que el América venda algún futbolista y ahí entra el nombre de Israel Reyes, que es el, digámoslo de alguna manera, que estaba en los ojos de ciertos clubes en Europa, pero el América pues está esperando al menos 7 millones de dólares en la mesa para que algún club contrate a Israel Reyes. Sé que hay interés de la Roma no va a ofrecer más de 3 millones de dólares, así que pues casi hay que descartar esa posibilidad, y habrá que ver, ¿no? ¿Quién se interesa por Israel Reyes pueda poner alguna oferta importante, y entonces ahí sí, el América trataría de salir al mercado a buscar algún refuerzo fuerte. De lo contrario, por más que están en busca de un mediocampista, de un centro delantero, insisto, yo creo que veremos contrataciones de perfil bajo en Cuapa.
0: Híjole, complicado tras esta reestructuración. Estamos viendo entonces, Gibra, un panorama más de inteligencia deportiva que de finanzas deportivas, de esto de querer quizá buscar los resultados a billetazos. Y dime una cosa, Gibra, entonces, bajo esta situación, ¿qué podemos esperar de la América? Porque quiero relacionar también la llegada de Almada, entendiendo que Jardín es quien toma la decisión, pero Almada quizá con este perfil más de formador, ¿no? Un hombre que trabaja con los jóvenes, que va de cerca con el entrenador los entrenadores de las categorías inferiores. Hablamos de una etapa diferente ya en Cuapa, donde quizá se va a apostar por la cantera, por encima de quizá los resultados, no priorizarlos de inmediato, y con este tipo de refuerzos que comentas, Gibra.
2: Sí, a ver, por eso la directiva termina eligiendo a Guillermo Almada, porque ellos entienden el problema en el que se iban a meter, ¿no? Sin tener, pues digamos, cartera abierta para buscar refuerzos de renombre, y sabían que si había un técnico que sabía potencializar a las fuerzas básicas, a los jugadores jóvenes, pues era justamente Guillermo Almada. Yo recuerdo, Alan, cuando tuve la oportunidad de entrevistar a Jardine tras su salida del América, que él me platicaba, ¿no? Que iban a venir tapas de vacas flacas para el América, que los refuerzos no iban a ser los esperados, y que él veía en Guillermo Almada una gran opción para agarrar al conjunto de su crema. Ahora, ahí es donde tiene que aprovechar el jugador joven esa posibilidad de tener más minutos. Es cuando se consolidan los jugadores. Yo lo llamaría incluso un torneo para consolidar a las promesas del América que no han terminado de explotar. Nombres como el de Ramón Juárez. Bueno, claro. Es un momento para que Ramón Juárez dé ese paso al frente. Meterían en la plática Isaías Violante, sin ser canterano del América, es un jugador joven que ha demostrado destellos importantes. Bueno, hoy tiene que dar ese paso al frente. El Pato Salas, hoy es el momento para que los jugadores que siempre están buscando esa oportunidad pues demuestren que tienen la capacidad para ser jugador del América, y eso va a terminar por hacer crecer su carrera. Así que me parece que en ese sentido no se equivocó la directiva al contratar a Guillermo Almada, que es el técnico ideal para un proyecto como el que está viviendo hoy en día el conjunto azul crema. Pero bueno, después ya lo sabes, ¿no? Todo va conforme a los resultados, los técnicos son hijos de los resultados, y no queda otra. Creo que el América, mal que bien, ha arrancado pues con 4 puntos, no sé si el empate contra el Atlante pues te deja un poquito con un sabor de boca agridulce, porque sabemos que el Atlante debe ser una de las nóminas más débiles del fútbol mexicano. Sí. Y ahora viene Santos el domingo, ¿eh? O sea, contra Santos no debe de haber excusa. Para mí Santos es de los equipos también más débiles, y entonces si ante estos equipos tú no terminas compitiendo, no terminas demostrando esa superioridad, pues yo no sé qué va a hacer cuando realmente vengan los pesos pesados, ¿no? Y aparezca Chivas, y aparezca Cruz Azul y Monterrey, y bueno, entonces ahí creo que se le va a complicar todavía más al América. Pero bueno, pues hay que darle ese voto de duda a Guillermo Almada, ¿no? De tratar de esperar a que empiece a funcionar con este equipo y que los jugadores pues empiecen a dar esos resultados que la afición está esperando, porque al final en el América no hay excusas, ¿no? No se pueden agarrar del, pues no hay dinero, no hay refuerzos, sea como sea, el América tiene que tratar
1: de hacer un buen torneo.
0: Sí, y ojalá también le tengan paciencia a Guillermo Almada, porque si la directiva apostó de algún modo no por este proyecto, por este nuevo modelo, pero también quiere resultados o la inmediatez, pues bueno, no estoy tan seguro de que vaya a suceder. Yebra, gracias por la información. Estamos pendientes, te mandamos un abrazo fuerte.
1: Perfecto, Alan, te mando un fuerte abrazo. Pensé que íbamos a hablar de Memo Schutz y...
0: Cuéntame,
1: los famosos, me había preparado corte, para eso, Alan, pero bueno, ya me aguanto la que sigue.
0: La perra. A ver, Yebra, dime una cosa. ¿Tú qué hubieras hecho si te hubieras quedado cerrado?

0: ahí tengo ya mis caritas de Memo Schutz
1: los
0: en
1: stickers.
0: Casa, de todos los días despertamos y ofrecemos una oración por Memo Schutz. Somos
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0: somos
1: santito
0: parte
1: como en el estadio
0: Schutz,
1: San Memo
0: de los famosos. Schutz.
1: Eso es todo, Yura, pues ahí estamos en contacto, ya estaremos más adelante pues platicando de qué pasa con Memo y por supuesto con Selección y las Águilas del la América. Abrazo fuerte, Yura.
0: Dale, abrazo, Alan.
1: Ahí está,
2: de
1: nosotros vamos.
2: Que la perra.
1: Ahí está la que la dijo la tropa Schutz, ¿no? ¿O qué, dijo? Ah, ok. Perfecto. Antes de hacer una pausa, tenemos regalitos para todos ustedes. Tres pases dobles para la leyenda de rock argentino, Nito Mestre. Presentará el estreno mundial de su espectáculo acústico, Alma Voz. 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La cita es el sábado 1 de agosto, a las 21 horas, en Central Granada 67. 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Se presentará el domingo 2 de agosto del 26 a las 19 horas en el Auditorio Nacional. 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Pausa. Ya volvemos.
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0: Estamos de vuelta, amigos de MBC Deportes. Y también, hombre, hay que hablar de Memo Schutz, la tropa Schutz, la tropa de la perra Schutz, que nació aquí en MBC Deportes y que hoy está ya ahí en la casa de los famosos. Ahí está, David Faitelson lo avala. Oigan, no sé si han estado al pendiente de lo que ha pasado, pero la verdad es que ha estado muy, muy interesante. Yo la verdad no esperaba tanto de Memo porque creo que es un programa de mucha polémica. Espérame, te voy a decir por qué. Te voy a decir por qué, Armando. Porque es un programa de mucha polémica, de gente a veces agresiva, de personajes con ciertos antecedentes. Entonces, en el tema de Memo, es un hombre recto, un hombre caballero, un hombre muy informado, pero es un tipazo. Entonces, como que yo tenía mis dudas, pero realmente me ha sorprendido. Creo que con esas memorables, creo que con ese grupo que he hecho, manteniendo ese respeto y esa esencia de... de esa esencia que ha mantenido Memo Schutz, ha sido importante. Hoy en la mañana, atención, porque estuve al pendiente, Memo ya trae unas ojerotas, ya todos ya perdieron la cabeza, y hoy estuvieron liderando en el tema de qué va a pasar con las labores. Había un despapalle, pero Memo tuvo ese orden, esa organización, y creo que de a poco ha tomado peso. Me está gustando su participación, y atención, porque hoy es la nominación, así que si usted le quiere decir algo a Memo Schutz, en apoyo a Memo, mándenos un audio al siguiente WhatsApp. Aquí lo estaremos pasando al aire al final del bloque de cada programa. Es el 5543-851025. A ver qué le recomendarían a Memo. ¿Les está gustando o no les está gustando? Yo, por ejemplo, le diría: a ver, Memo, ya golpea a alguien, que empiece la casa, pero hoy se va a poner bueno por este tema de la nominación. Ahí está. Pues de esto y más estaremos platicando, pero continuamos con la información de los deportes. Y a ver, el día de ayer vamos a dar contexto a esta bomba que explotó a nivel mundial en el tema de Gianni Infantino, esto tras la Copa del Mundo, y es que se dio a conocer por el diario The Times y algunas otras fuentes bastante confiables que, pues, Gianni Infantino, ¿no?, aprovechando este peso en la FIFA que tiene, pretende vender derechos de la Copa del Mundo a inversores privados. A ver, ¿esto qué significa? Pretenden crear un proyecto, el Forward Enterprise, para controlar el boletaje, también puede ser derechos de transmisión, como patrocinios, licencias y la operación comercial, pues, de todas sus competencias. Y mire que la FIFA tiene bastantes, porque ahorita acaba de pasar la Copa del Mundo, pero también podríamos hablar del próximo Mundial de Clubes, que ha tomado gran relevancia ya con mayor cantidad de equipos. Y, por supuesto, esto ha hecho eco en diferentes organismos. Otro de los problemas es que se acaba de filtrar que de las 211 federaciones que tiene la FIFA, pues ya les puso un ultimátum, ¿no? Esto significa que hasta el 19 de abril tienen para darle una respuesta a Gianni Infantino y decirle si están a favor o en contra de esta decisión. Ojo, porque esto ha causado además revuelo y polémica ya sobre el problema, porque ha prometido, por lo menos es la información que ya tenemos varios medios de comunicación, pues se ha prometido a cada federación un apoyo económico, y esto de apoyo no tiene nada, ¿eh? Hablamos de varias sumas importantes de millones, obviamente, para apoyar esta alianza, este nuevo proyecto. Y eso, pues, a título personal, da la impresión que ya hasta es un tipo de soborno, de persuasión, de presión, ¿no?, para afianzar este proyecto. Y a ver, seamos francos, hay federaciones muy débiles, y ¿quién le querría, no?, pues, decirle que no a Gianni Infantino cuando tienes también un interés de por medio para tu propia liga, para tus propios equipos, para tu propio fútbol? Pero del otro lado hay otras más fuertes que ya se han ido pronunciando a lo largo de estas últimas horas. La principal, la UEFA, de la mano de su esfera, Alexander Seferín, que desde un principio se protestó en contra tras decisiones un poco fuera de lugar en la Copa del Mundo, algo que no le gustó y que dijo: en mis competencias UEFA no va a existir eso de las pausas de hidratación, y ha dejado en claro que están atentando en contra del deporte, que han cruzado esa raya, esto ya de forma oficial como comunicados. Es decir, para sus competencias no va a existir nada de eso. Hace unas horas también la Premier League, que es un miembro fundador de las ligas europeas, apoya plenamente la declaración de la UEFA. Es decir, las ligas importantes de los territorios, pues evidentemente de Europa, valga la redundancia, están a favor de la UEFA y lo que le rija la UEFA. Entonces, esto es una en contra de la FIFA. La CONCACAF también hace un rato ya dejó en claro a través de un comunicado que, ¿sabes qué?, a nosotros no nos ha llegado esta solicitud, no se nos notificó no de este posible cambio. Entonces ahí entra ya un poco en contradicción lo que ha dicho Gianni Infantino. Las ligas europeas, esta unión también ya se sumó al comunicado. En fin, ya de a poco han estado mostrando su descontento y pues vamos a ver qué pasa de aquí al 19 de agosto. Además, decir que estos fondos serían llevados por un pariente cercano a Donald Trump. Y recordemos dónde estuvo la Copa del Mundo. Es el hermano del yerno de Donald Trump. Entonces eso, por supuesto, aviva las especulaciones. Esta gente es la que maneja los bancos, ¿no? Donde caerían directamente los dineros, se llevarían las operaciones. Y además se filtra que el gran propósito de Gianni Infantino, pues sería ser la más alta esfera, el CEO, ¿no? De esta nueva propuesta, iniciativa y asociación, mejor dicho, que estaría creando la FIFA. Dicen muchos, los que saben y los del más alto nivel futbolístico, las máximas organizaciones, que esto atenta en contra del fútbol. Lamentablemente el ente rector es la FIFA. Imagínense Joseph Blatter que tuvo un broncón, ¿no?, en el tema de la FIFA por corrupción con el FIFA Gate. Pues imagínense, durante la Copa del Mundo estuvo arremetiendo en contra de Gianni Infantino y el día de ayer, por supuesto, se protestó y está lanzándose en contra de Gianni Infantino. Yo creo que tarde o temprano ya por ahí hay detalles, hay algo, estaba raro, ¿no? Esta alianza muy pegadito a Gianni Infantino con Donald Trump, cediendo a sus intereses, por supuesto apoyando con todo la Copa del Mundo y toda la energía en los Estados Unidos, que pienso que tarde o temprano, digo, ojalá no, por bien de todos y del fútbol, pues no se vaya a destapar algo más, porque la mira ya está puesta sobre la FIFA. Pero de esto y más les estaremos ya dando más detalles en los diferentes espacios de MBC Deportes. Y por si quieren participar, por supuesto, también su opinión es más que válida. Les dejamos el número de WhatsApp, 5543-851025. Mándenos sus comentarios, audios también escuchamos. Y díganos qué piensa en torno a esta situación, porque no vaya siendo que se venga el FIFA Gate 2.0. Vamos a ver qué pasa. Hora de darle vuelta a la información. Bueno, pasemos a mejores noticias, y es que es lo que estábamos esperando, que tras la Copa del Mundo alguno de nuestros seleccionados, o por lo menos 2, 3, 4, 5, tuviera alguna oferta o hubiera algún interés del fútbol europeo por algunos de ellos. El más destacado, sin duda alguna, el caso de Erik Lira, que en las últimas horas ya ha trascendido, ¿no?, que podría haber un interés fuerte, no hay oferta formal, pero interés fuerte por uno de los equipos importantes del viejo continente. Pero qué mejor que Adrián Esparza, que ya está con nosotros en la línea, para que nos cuente la situación del Pitbull. Buenas tardes, Adrián, ¿cómo te va?
1: ¿Cómo estás, mi querido Alan? Fuerte abrazo, gusto saludarte. Sí, se empiezan a mover las cosas, ¿no? Un poquito ahí con Erik Lira. Información que es muy interesante porque, a ver, hay muchas vertientes, ¿no?, para saber si se puede concretar o no. De entrada, decirte que en Cruz Azul lo que hemos podido investigar es que aceptan que han habido contactos con el Mónaco. Hay que recordar que el director deportivo, Carlos Saviña, es mexicano, uh-huh, conoce perfectamente el entorno y el fútbol mexicano, y que hubo una llamada entre directores deportivos, ¿no? Y Carlos Saviña les dejó claro que les gusta mucho el perfil de Erik Lira, ¿no? O sea, esto es un hecho, a Mónaco le interesa. ¿Cuál es el problema? Que Mónaco dice, en estos momentos no tenemos ni la plaza de extracomunitario, ni tampoco el dinero, ¿no? O sea, no podemos ofertar lo que ustedes están pidiendo. Yo sé que Cruz Azul, más o menos, para tener un indicador de en cuánto lo estarían dejando ir al Mónaco, porque yo sé que no sería lo mismo si fuera la Liga Rusa, si fuera la Liga Árabe, si fuera la Premier, pero como es Francia, ¿cuánto más o menos estará pidiendo Cruz Azul? $8 millones. En estos momentos no llega a eso Mónaco, es lo que yo sé. Pero ellos estarán buscando vender a un jugador que todo parece indicar que se trata de Lamine Kamara, un jugador que juega como medio de contención, justamente la posición de Erik Lira. Y si lo venden, ahí se soluciona todo, porque hay una entrada importante para el Mónaco y además se abre la plaza de extracomunitario que tanto necesitan, y ahí ya se podría dar la oferta que tanto ha estado esperando Cruz Azul. Lo que yo sé por parte de Erik Lira es que todo está muy encaminado en cuanto a lo personal, es decir, le han llegado al sueldo, a lo que pide, a los años, a la cláusula y demás, y solo sería cuestión de que los clubes se pongan de acuerdo con la cifra. Pero insisto, en estos momentos no hay una oferta, pero sí está muy encaminado y ya hay conversaciones entre ambas direcciones deportivas.
0: Ok, joya, entonces va por buen puerto, pero dependeríamos de Camara, ¿no? Una vez que hagan la que se logre su fichaje, entre dinero a las arcas del Mónaco, ya podrían pensar en una oferta y por supuesto aumentarla, ¿no? Porque imagino que hubo un interés inicial, ¿no? Pero Cruz Azul lo que pretende entonces nos dices 8 millones de dólares. Según el sitio Transfer Market, el valor de Eric es de 14 millones de euros. Y lo decías bien, ¿no? Entendido que no va para Arabia, no va para España, no va para Países Bajos, o en el mismo mercado local, aquí en la Liga MX, que por supuesto el valor seguramente aumentaría, pero sí le es importante a Cruz Azul. Oye, joya, en caso de una estira y afloja, ¿no? Y que Mónaco quizá quiera reducir la cantidad, que esto se da a ver en todas las negociaciones. ¿Qué tan dispuesta está la directiva? No entiendo que Eric Lira seguramente ha de estar contento, es su ilusión, lo ha declarado, jugar en el viejo continente, pero ¿qué tan dispuesta estaría la directiva para facilitar las cosas y sobre todo, pues, facilitar la salida de Lira?
1: No, yo estoy seguro que lo van a apoyar, Alan. Mira, yo te cuento, cuando él firma contrato para renovar, Eric Lira estaba prácticamente a 2-3 meses de quedar libre. O sea, Eric Lira se pudo haber ido libre al fútbol europeo previo a la Copa del Mundo. Decide renovar con Cruz Azul. Él les dice, yo no me quiero ir mal, voy a renovar y les voy a dejar un dinero cuando me venda, ¿no?
0: Mira.
1: Entonces, eso evidentemente Cruz Azul lo va a recordar. O sea, Cruz Azul no le va a cortar las alas. Y en esa renovación, yo sé de muy buena fuente que el presidente le dijo, te vamos a apoyar para que vayas al fútbol europeo, no te vamos a cortar las alas, pero quiero, así tal cual le dijo, quiero que te vayas a un mejor lugar que Cruz Azul, quiero que te vayas a un mejor equipo, o sea, que no te vayas a cualquier equipo en Europa solo por cumplir tu sueño y ya, quiero que te vayas a un buen equipo. Hoy creo que Mónaco es un mucho mejor equipo, ¿no?
0: Claro.
1: O sea, Mónaco es un equipo que está peleando en Conference, que va a pelear internacionalmente, es un equipo importante a nivel internacional, si bien no es élite, pues me parece que estás a un paso de la élite, ¿no? A un paso de estar en los mejores equipos del mundo, y creo que además Mónaco es una ciudad espectacular, de lujo, es un paso sin duda maravilloso para Eric. Yo te lo digo, lo van a apoyar. O sea, si Mónaco consigue la plaza de comunitario y suelta esos 7-8 millones de dólares, que me parece que no son tan descabellados, más tomando en cuenta la Copa del Mundo que tuvo, Cruz Azul lo va a dejar ir, ¿no? E insisto, para el mercado local, para Arabia, para cualquier otra liga, Cruz Azul lo estaría vendiendo en 15-16 millones de dólares.
0: Claro.
1: Y no tengo duda que lo pagarían, inclusive en Brasil, no tengo duda que pagarían también 14-15 millones por él. En Francia, Cruz Azul entiende que no será fácil que suelten esa cantidad, que habrá que adaptarse, y por eso Cruz Azul hoy lo que sé es que se está bajando prácticamente 8 millones. Seguramente se van a quedar con un porcentaje de venta futura, pero bueno, el tema aquí es que va muy bien. Es muy normal que suceda este tipo de situaciones, que les dicen los clubes, necesito vender a tal jugador, y entonces ahí se abre la plaza y ya voy por ti. Hoy te puedo asegurar que Eric Lira, su principal búsqueda en todos lados va a ser la min cámara, qué ha sonado, qué se está diciendo y demás. Hoy me metí a ver en medios europeos, leía que está cambiando su agente la min cámara para tratar de acelerar su salida a otro equipo. Suena en el Newcastle de Inglaterra, que parece que el Newcastle también está por soltar a su contención. Es decir, apenas se está moviendo el mercado europeo, ojalá que se mueva rápido y que Eric Lira pueda ir a Mónaco, que sería algo espectacular. Ojo, en algún momento yo sé que Rafa Márquez le dijo, si tuvieras unos centímetros más, serías jugador de élite en Europa, no tengo ninguna duda. A Rafa Márquez le encanta Eric Lira,
0: claro.
1: Va a formar parte de su proceso, y mira qué coincidencia, ¿no? ¿Dónde arrancó Rafa Márquez su carrera en Europa y a dónde apunta hoy Eric Lira para ir?
0: Sí, y quién sabe si quizá ya habrá un contacto con Rafa, si ya sabes de que te pregunto, oye, ¿cómo ves? No, seguramente pienso que esto también es muy normal y ¿por qué no? Oye, mencionaba lo de este agradecimiento, ¿no? De ir a decir, a ver, estoy por finalizar contrato, renuevo contigo para en una futura venta, pues también te ves una lana, ¿no? Esto recuerdo, joya, que también me parece sucedió con Santiago Jiménez, previo a que se fuera al viejo continente. Sabemos el amor que le tuvo Santi, le tiene a la máquina cementera donde por supuesto fue formado. Entonces, esto también habla mucho de Lira. Oye, a mí no me parece, he escuchado comentarios, ¿no? También de la afición, por ahí colegas de diversos medios, que no están tan a gusto con el Mónaco. A ver, creo que es de los grandes de Francia, es de los equipos importantes. Terminó séptimo la temporada pasada en la Ligue 1. Va a participar, como ya bien lo mencionabas, en la Conference League. Me parece que esto sería espectacular para Eric Lira, porque además es un equipo que habitualmente navega entre Europa League y Champions League, ¿no? Ahora bien, el precedente que dejó Rafa Márquez, que también ya mencionabas, creo que también puede facilitar las cosas. Quizá pensamos que lo idóneo sería pues la Eredivisie, aunque yo creo que Eric Lira a los 26 años de edad ya no está para ser formado, sí. Tiene mucho, seguramente, o aprendería muchísimos conceptos y cambiaría su físico y muchas cosas en el fútbol europeo, pero ya no es un chavito en formación. Entiendo que la Liga Española, por el tema de la adaptación, por el idioma, ¿no? Por la referencia de algunos compañeros ex seleccionados que han estado por allá, entiendo que también facilitaría las cosas. Pero a ver, el Mónaco de los equipos importantes, a mí me parece, Joya, que sería un gran paso para Eric Lira, porque a veces estamos acostumbrados que terminan en Bulgaria, en Bélgica, ¿no? O sea, en Rusia, por cumplir de repente el sueño, pues quizá no terminas tomando la mejor opción, y más a los 26 años, donde pues ya no eres un chavito y quizá necesitas una oportunidad importante para despertar uno, dos, tres años para saber si puedes acrecentar la carrera.
1: Sí, y eso es justamente lo que le dijo el presidente, ¿no?
0: Claro.
1: Quiero que te vayas a un lugar mejor. Y te digo algo, y Eric lo tenía muy claro, ¿eh? Yo sé que a Eric hace un año aproximadamente le llegó algo de Grecia y dijo, sí, muchas gracias, pero no, mejor me aguanto. Les había platicado por aquí que estaba la opción de Copenhague hace aproximadamente un año para irse con Huescas y dijo, muchas gracias, pero no. Hoy Eric Lira sabe que tiene que ser muy inteligente en cuanto a su traspaso. Como bien dices, tiene 26 años, no se puede ir a una liga en formación. No ve mal él con malos ojos Eredivisie o Portugal. De hecho, te cuento, yo sé que el Ajax es otro equipo que ha estado en comunicación con él, que también sería un maravilloso equipo. Y ojo, el Ajax está sonando ahora que va por Edson Álvarez, ¿no?
0: Sí,
1: o
0: sea, sí, sí.
1: Le gusta a alguno de los mexicanos que estuvieron en el Mundial. Sé que Ajax también le gusta. ¿Cuál es el problema del Ajax? Que tampoco hay dinero y le está costando ir por cualquiera de los dos, ¿no? Y creo que por eso se puede quedar atrás Ajax en esta contienda por Eric Lira. Para mí el Mónaco sería un equipo ideal para él, porque no estás dando un paso sumamente grande como lo es la Premier, incluso como es la Liga Española, la Serie A, pero estás dando el paso a una de las cinco principales ligas del mundo.
0: Te digo algo, Adrián, y perdón, te digo algo. ¿Sí? Yo de irme al Ajax, de irme por allá a Portugal, digo, mientras no sea el Benfica, de irme a Portugal, a un equipo de media tabla, de irme a la Eredivisie, incluso a la Bundesliga, porque sabemos que también reina y domina el Bayern München, ¿no? Por ahí se mete a la pelea el RB Leipzig, también se mete por ahí el Borussia Dortmund. Pero si no es de esos equipos, Adrián, pues a ver, a mí es el Mónaco. El Mónaco hace dos temporadas estuvo en la Champions, tercer lugar de la tabla. Y para mí, reitero, es de los equipos importantes de la Ligue 1. Entonces, creo que con el foco que ya te da el mismo PSG, el Olympique de Lyon, el Olympique de Marsella, y súmale al Mónaco, me parece que sería una grandísima opción. O sea, no le veo el pero, Adrián.
1: No, muy bien. Y hay que recordar, hace unos años era el equipo que le competía al Paris Saint-Germain por el título. Recientemente se han metido otros, entre ellos el Lille. Y algo que le veo muy destacado, muy bueno, es que el director técnico sea latino, que sea Felipe Luis. A mí me tocó en su momento hacer, por ejemplo, una gira en Europa para entrevistar a seleccionados mexicanos, y a mí me sorprendió, porque yo nunca lo había escuchado fuera de, pero hablando en corto, varios mexicanos que inclusive fueron a la Copa del Mundo en esta ocasión, en el 2026, que me hablaron de racismo, de discriminación, que sentían que muchas veces a los jugadores latinos los hacían menos, ¿no? Algunos técnicos europeos, cosas que uno dice, ¿a poco sigue existiendo? Claro que sigue existiendo, y se ven muchas veces perjudicados porque allá no los tratan como al extranjero que llega aquí, que les dan más oportunidades. Allá quieres un lugar, le tienes que ganar al local, ¿no? Y me parece que el hecho de que sea un latino el director técnico, que sea Felipe Luis, sí, sería muy bueno. Lo conoce Felipe Luis, porque hay que recordar que en la Copa Intercontinental de hace apenas siete meses, en Qatar, se enfrentó Cruz Azul y Flamengo.
0: Claro.
1: Y Felipe Luis era el director técnico del Flamengo, y Eric Lira era una de las estrellas de Cruz Azul. Se enfrentaron allá en Doha, Qatar. Y sin duda Felipe Luis es uno de los jugadores que le gustó. Entonces también lo conoce, ya lo vio de manera presencial, y a mí me alegra mucho que sea el propio Felipe el que esté en vías de dirigirlo, ¿no? Que sea un tipo que lo esté aprobando, al igual que Carlos Aviña, porque eso quiere decir que tanto el técnico lo aprueba como la dirección deportiva. Y luego no hay de que es que llegó y alguien no lo aprobó o alguien no lo quería. Me parece que llegaría a un lugar muy bien cobijado, una extraordinaria ciudad y, como dices, un muy buen equipo.
0: Sí, además, si llega bajo estos parámetros, pues me parece que sería para jugar, y más con el nivel que sabemos que tiene, y deja de ello, ¿no? Que mostró ante los ojos del mundo en la Copa del Mundo, porque bien lo señala, luego te pide el director deportivo, O lo te pide el técnico, pero lo terminan despidiendo, que fue lo que le pasó a Edson en el Fenerbahce con José Mourinho, y pues claro, terminas flotando o no terminas teniendo minutos. Adrián, ya nada más para precisar, pues bueno, el mercado de fichajes en Europa todavía está abierto, queda un tiempo. En la Ligue 1 cierra el 31 de agosto y me parece que en esta parte ha sido bastante paciente el entorno también de Eric Lira, que lo ha cobijado de buena forma para llevar las cosas con calma. Ojalá, ojalá que se pueda concretar esto o algo pues también interesante para el mexicano. Adrián, te agradecemos el tiempo, te mandamos un abrazo fuerte y ya te lo hemos dicho, no te las tomes tan frías, mi joya.
1: No, no, no, es de panza el malestar en esta semana. No coman pollo cuando hace mucho calor, traten de cuidarse un poquito porque de repente ahí las infecciones están bastante fuertes. Ahí vamos saliendo, ya no tenemos tanta temperatura, que es lo importante.
2: Que deje de comer afuera de la noria.
0: Ya está. Pero broma no es, Adrián, ¿eh? Ya, yo me enfermé 2 que 3 veces allá afuera de la noria. Pero bueno, te mandamos un abrazo fuerte, que te recuperes.
1: Los tacos de Michote ahí de afuera de la noria. Ya.
0: Venga, abrazo, grande. Abrazo, pues vamos a hacer una pausa, pero antes te recordamos que regalos 3 pases dobles para la leyenda de rock argentino Nito Mestre. 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Vamos a hacer una pausa, ya volvemos.
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0: Carlos Aguilar y Jorge El Burro Van Rankin están de regreso en MBS Deportes.
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0: apoyo, ya lo escuchamos, el apoyo para nuestra belleza latina de aquí de MBS Deportes, Memo la Perra Schutz, pero para ustedes allá, Ofra la Radio es la tropa Schutz. ¿Cómo, David? A ver, va de nuevo. ¿David? No. ¿Sí?
1: La Perra Schutz.
0: Ahí está. Ahí está, para que no digan que es uno. Oigan, pues muy interesante lo que ha vivido Memo en solo 3 días, y no solo Memo, ¿no? Toda la casa de esto conjunto, solamente 3 días, y ya explotó todo, ya hay broncas. Cintia Clitbo ya la sacaron de quicio, hay que respetarle también, uno con la edad se empieza a desesperar, pierde uno la paciencia, y realmente ya comienzan los roces. Hoy, en la noche de nominación, es donde va a comenzar el real juego, ¿eh? Ahí van a cambiar todas las caras, todas las facetas. En cuanto a Memo, podemos decir, a ver, yo sigo impactado, lo ha hecho realmente bien, ¿no? Y sin necesidad de perder la cabeza, de salir de su personalidad, manteniendo siempre el respeto. Y hoy, antes de venir para acá, para MBC Deportes, estaba almorzando y justamente veía cómo, a ver, había un caos por quién hacía las labores. Y Memo, como buen líder, dijo, a ver, equipo de cocina, vámonos de este lado y del lado izquierdo. Vamos los que vamos a hacer el quehacer de toda la casa. Ahí está, además de la tropa del capitán Memo. Ya no va a ser la perra, va a ser el capitán Memo Schutz. Así que la invitación sigue abierta para que mande sus sonidos. Los vamos a estar reproduciendo aquí al final del programa para que pues nos diga qué apoya, de qué siente a Memo. Mándale un mensajito, 5543-85-102-5. Y por supuesto, no se pierda toda la actividad que pasa en la Casa de los Famosos y siga de cerca el 24-7 con Memo Schutz y toda la banda que anda por allá y ha sido el esfuerzo, atención, esta noche. Ahí está, pues ya nos vamos despidiendo. Es momento de decir adiós. Esto fue MBC Deportes. Por supuesto, nos vamos a escuchar el día de mañana. No sin antes darle los últimos breakings. Hoy fue presentado de forma oficial Javier El Chicharito Hernández. Llega al Atlético Dallas. La competencia arranca hasta enero, así que hasta el 2027 Javier es cuando va a tener participación. Neymar, el día de ayer, anunció ya su retiro de la selección de Brasil. Lo confirmó esto tras clasificar al Santos a los octavos de final de la Copa Sudamericana de la Conmebol. Así que lo que ya se veía venir es oficial. Neymar Jr. no volverá a vestir la camiseta de la canareña. Ahora sí nos despedimos. Gracias por acompañarnos. Y vamos a escuchar ahorita una rolita dedicada a nuestro capitán de la tropa Schutz.
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3: 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Buenas tardes, raza, ¿cómo están? Les saluda con un gusto y un placer Sofía Dom, tu sopita favorita, y les da la bienvenida a este su programa La Mezcla Neta. Son las 4:01 de este miércoles 29 de julio. Oigan, los voy a estar acompañando hasta las 6 de la tarde. El clima se encuentra bastante ameno, estamos a 21 grados. Posibilidad de lluvia bastante alta de aquí hasta las 6 de la tarde. Entonces toma tus precauciones, llévate tu paraguas o simplemente pues evita salir. Ay, no salgan de su casa de panda, bueno, no se quedan. Pero sí, llévate un paraguas, un suétercito, oye, para que no te mojes tanto. Pero bueno, oye, Amanda, el día de hoy les traigo la mejor programación en esta tarde, y es que ya se siente, oigan, se sienten las vacaciones, se siente el cansancio, se siente todo, así que vamos a estar platicando, hablando netamente de temas, y entre ellos te traigo el dilema de la tarde, un hobby bastante interesante, además del manual no oficial del adultez. Así que por ahora también te traigo la mejor música, y vamos a iniciar con algo medio migajero, medio tristezón, y estoy hablando de Hash con esta rola que se llama Si Me Hubieras Llamado. Así que nos vamos con esta rola para iniciar esta bella tarde. También te recuerdo que si quieres estar en comunicación conmigo, manda de mensaje al número en cabina 351-1640-981 o a través de nuestro Instagram @exazamora. Por ahora nos vamos a ir con esto de Cash, Si Me Hubieras Llamado. De ahí regresemos para darte el dilema de la tarde. Y recuerda, en todas partes, ponte Exa.

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6: Después de salir de Flans, Ilse Olivo se convirtió en conductora de televisión y la primera entrevista que realizó fue a Luis Miguel.

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0: En todas partes, ponte ex, estamos de regreso por acá en tu frecuencia naranja, la 98.1. Y nos recibe nada más y nada menos que Macario Martínez junto con León, Leiden y Jay con esto que se llama Hair. Una canción demasiado nostálgica a mi parecer. También entramos con U2 y Martin Garrix con esto que se llama Fireflies. E iniciamos con Silvestre Dangond y Morat con Lo Poco Que Yo Quiero. Y oigan, chicuelos, por acá les traigo el dato que te va a hacer sonreír. Y es que iniciamos hablando un poquito acerca de las mentiras, pero vamos a continuar hablando de sabrosura. Y estoy hablando de nada más y nada menos que de que el olor a pan recién hecho mejora el ánimo de las personas. Así como lo escuchas. Y es que, haz de cuenta, te cuento bien. Esto es debido a que activa el sistema de recompensa en el cerebro y libera dopamina. Así que si tú, persona hoy radio oyente, ha escuchado a la gente decir, es que a mí el olor de pan me pone feliz, no dudes ya, porque eso es 100% verídico científicamente. Y es que este aroma cálido conecta de manera directa con recuerdos felices de la infancia, una sensación de seguridad y reduce el estrés diario de las personas. Es decir, sí funciona. ¿Y por qué pasa esto? Empecemos porque el cerebro tiene una conexión donde el olfato va directo a la zona de las emociones y la memoria sin pasar por filtros. Es decir, se va directito y sin escalas, por eso a veces también cuando hueles algo parecido a tu ex dices, es que lo extraño. Pues justamente es por eso. También por ahí tenemos que los recuerdos buenos, pues el cerebro los asocia al pan caliente como el hogar, el calor y el descanso. Por eso generalmente cuando decimos, ay, es que huele como a... Por ejemplo, hay gente que dice, es que me gusta mucho el olor a tierra mojada y no sé por qué. Eso es debido a que se dice que tenemos una memoria que pues... Asocia directamente a la tierra mojada con fertilidad, con comida, con que va a haber cosas bonitas. Pues bueno, pasa lo mismo con el pan caliente, que el cerebro lo asocia con calidez, con un tipo, por ejemplo, hay gente que dice, es que yo huelo esto y me huele a Navidad. Justamente así sucede. Ahora, también tiene un efecto social y es que algunos estudios muestran que este olor hace que las personas se sientan más amables con los demás. Aunque ustedes van a decir, sopa, la neta, hay negocios de panaderías que me tratan bien feo. Pues bueno, también entiéndelos. Oye, están oliendo pan todo el día, no se lo pueden comer, te lo comes y ya te sientes bien lleno. Entonces, mira, también tan bueno a veces no es, o sea, a veces uno se siente mal por eso, pero bueno. A ver, hay usos comunes, las tiendas llegan a utilizar este aroma para generar un espacio agradable, sentirse a gusto, sentirse como plenos, y en el hogar pues hornear pan y usar aromas similares da la paz a la casa, da ese sentimiento de satisfacción. Chicos, ahorita se los juro que se me está antojando un pan. Se me está antojando el muffin, como no tiene una idea. Ojo al dato, oye, de veras, ¿cuál es tu pan favorito? El mío es el muffin, a mí me encanta el muffin y el pan de naranja. Y se me está antojando, chicos. Se me está haciendo agua a la boca. Entonces, bueno, coméntame por ahí cuál es tu pan favorito. Número en cabina, 351-1640-981 o a través de nuestro Instagram, @exazamora. Yo, la verdad, mi pan favorito es el muffin y el pan de naranja. Y un muffin de sabor naranja, uff, ni te cuento, precioso, ni te cuento. Porque mira, te quedas con la baba como yo la traigo ahorita. Pero bueno, por el momento, chicuelos, nos vamos a ir una pequeña pausa en estos segundos. Porque regresando te traigo el recetando un hobby. ¿Qué es lo que te voy a recetar el día de hoy que hagas? Que ponga a fluir tu creatividad. También te recuerdo que por ahí tenemos el dilema de la tarde. Se debe de decir siempre la verdad, aunque duela. Te dejo por ahí la pregunta, nos damos un pequeño corte y regresamos con más Mezclaneta. Y recuerda, en todas partes, ponte exa.
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en todas partes. Ponte Ex, estamos de regreso por acá en La Mezcla Neta. Nos recibe Laura Pausini con eso que es su mariposa Technicolor. También escuchamos Tus Errores de Coty y Olivia Wilde. E iniciamos con Stupid Son de nada más y nada menos la guapa de Olivia Rodrigo. Así como lo escuchas, y oigan chicos, por acá les tengo el hobby del día de hoy. Y es que qué valioso y qué bonito es la ropa, ¿no? O sea, hay gente que le apasiona demasiado la moda, le gusta demasiado pues crear sus propias prendas. Hay gente que literal agarra y tijeras y logran obras de arte que la verdad, mis respetos. Entonces como que entra mucho esta cuestión de decir, ¿y si la personalizamos? O sea, ¿y si en la actualidad decidimos ahora sí que pues darle nuestro toque, dirían por ahí, darle ahí como que esta parte tan nuestra? Entonces el día de hoy justamente ese va a ser el hobby, nada más y nada menos que personalizar tu ropa. Así como lo escuchas, agarra tu prenda. Miren, la verdad es que cuando inicias en este aspecto de personalizar la ropa, algo que yo siempre he dicho y siempre diré es: mejor agarra algo que tú digas no me va a doler romperlo o echarlo a perder. La verdad, o sea, no es por mala onda. La gente dice, es que no me tienes fe. No es tanto eso, o sea, realmente es más que nada que dices, es que hoy no sabes, es que esa es la cosa. Al principio tú no eres experto de absolutamente nada, estás aprendiendo. Entonces como que la gente sí empieza a decir de que es que yo quiero hacer esto y ponerme a cortar ropa y crearla desde cero con telas y todo. Es muy complicado crear la ropa, pero personalizarla es un poquito más sencillo. Entonces, el día de hoy de eso es el hobby. Personaliza tu playera que gustes. Y menos iba a decir tu playera favorita, pero imagínate, la echas a perder y me echas la culpa a mí, ¿no? ¡Zapa! Pero tú me dijiste que la personalizada de yo. ¡Ay! Chin, y yo, chin, no era la idea, la verdad. Así que bueno, la verdad es que agarra y personaliza lo que gustes y mandes. Por ejemplo, puedes hacerlo mediante alguna faldita, algún pantalón. Yo lo primero que personalicé en tiempos mozos fue más que nada un pantalón. Me acuerdo que lo corté, lo hice short y lo que restó del pantalón lo que hice fue que lo convertí en, por así decirlo, en lapiceras. O sea, hice una lapicera, hice una estuchera, hice varias cositas con eso que me ayudó demasiado. El short me duró años, chicos, pero años de verdad. Entonces, la verdad es que sí está a gusto y es algo que yo sí recomiendo full. Así que bueno, coméntame tú qué opinas. Número en cabina 351-1640-981 o a través de nuestro Instagram @exazamora. Son las 4:51 minutos, chicos. Seguimos con bastante calorcito por ahora. Seguimos pues manteniéndonos. Estamos a 22 grados. Se dice que va a llover. Toma tus precauciones. Te recuerdo que tenemos por ahí nuestro dilema de la tarde. Y este es: ¿se debe de decir la verdad siempre aunque duela? Ahí te dejo el dato. Y pues bueno, por ahora nos vamos a ir con una rola en estos momentos. Nos vamos a ir con Edge of Desire de Malib y Jonas Blue. Así que nos vamos con esta rola. Doy una pequeña pausa y regresando, el ranking netamente absurdo. Cosas que compras pensando que te cambiarán la vida. Así que Jonas Blue y Malib nos recibe con Edge of Desire. Y recuerda, en todas partes, Pont

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5: Jaciel Núñez, Peso Pluma, Adicción.
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5: Carly Rae Jepsen, After All.
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5: Cantú, 3.

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0: en todas partes, ponte ex. Estamos de regreso por acá en La Mezcla Neta. Te recibe Sofía Dom, tu sopita favorita. Y estamos por acá en tu frecuencia naranja en la 98.1. Nos recibe la guapa de Olivia Dunn con So Easy. Y también escuchamos tres veces de Patti Cantú. E iniciamos con I Know It, I Know You, de nada más y nada menos que la señorona, la doña de Taylor Swift. Y allá, chicuelos, por acá seguimos con el ranking netamente absurdo del día de hoy. Es que, ¿qué son esas cosas que dices? Las compro y van a cambiarme la vida. Y empezamos con la agenda para organizar toda la vida. Yo fíjense que sí soy ese team, la neta. Y no me da vergüenza admitirlo, yo soy el team de que pues voy y compro la libreta, compro hojas, compro los plumones, compro absolutamente todo. Y digo, sí. A partir de hoy yo voy a ser una nueva persona, yo evoluciono a un ser organizado, paciente. Me dura tres días y es que al final del día yo creo que se entra más que nada por cada quien, ¿no? Cada quien decide cómo organizar su vida. Pero bueno, también la botella de agua de 2 litros con horarios, yo nunca la compré. Lo llegué a pensar, pero dije, la neta, Sofía, sé sincera contigo misma, no la vas a utilizar, no vas a aprovecharla, ¿para qué gastas en eso? Y luego están bien caras, oigan, ¿qué les pasa? ¿Por qué lo dan tan caro? Relájense un buen. Pero bueno, yo quejándome acá de los precios, es que se pasan de lanza. Es que sí, chicos, de repente una botella de plástico que nomás traía los horarios, que 200, 300 pesos, era como, ¿por? Pero bueno, fíjense que yo esa sí nunca la compré y nunca supe si funcionaba o no. Veía que la gente la compraba y nos decían de que, ay, sí, me está cambiando la vida, tomo más agua. Y luego veía que, pues, no, entonces ahí la tenía, ¿no? Sí. Parece que era por hora, o sea, por días, de que hoy te la tomas a las 12, mañana a la 1 y así iba bajando el agua a algunas personas. Pero bueno, también, oigan, la caminadora o bicicleta fija o de elíptica, esa se vuelve tendedero, esa se vuelve tendedero. O sea, gastamos el dinero en eso y al final se vuelve un tendedero demasiado caro, la verdad. Los toppers para empezar a dejarnos preparada la comida de la semana. Yo no juzgo, porque sí se intenta, chicos, pero es bien complicado. A veces llegas cansado, tu día de descanso, decides salir a coexistir con el ambiente o a que te orees y como que está complicado estarte preparando la comida de esa manera. También el curso que compraste en oferta, hijo de su madre. Ay, chicas, yo soy de las que compra cursos y al final dices que me dio flojera hacerlo y ahí lo dejo. Una vez me inscribí a un curso de periodismo gratuito, o sea, lo pero todo gratuito. Y según yo me iba a meter y que las clases y esto, chicos, la verdad, neta, me quedé bien dormida ese día. Ese día me quedé dormida, ya no supe ni qué show, ya nomás vi los videos. Ya ven que algunos dejan como grabados, pues bueno, lo vi grabado y ya fue como sucedió, pero se me olvida. La freidora de aire y... me dolió. Ese sí me dio, la verdad. La freidora de aire sí me dio, me dolió. No teníamos por qué ser tan crueles, tan crudos, porque en efecto, chicos, a veces decimos, es que lo voy a utilizar. Pero es que hay cosas que no saben ricas en la freidora de aire, chicos. Hay cosas que necesitan grasita y la gente no entiende eso. Por ejemplo, una vez hice unas papas doradas, entre comillas, en la freidora de aire. No, sabían horribles. No. La verdad, no. Yo la freidora de aire la amo y la odio a la vez, la verdad. El set completo, es que es lo que les digo, cuando uno compra papelería siente que su vida se va a organizar mágicamente. Que en un 2x3 ya todo va a estar organizado, nuevo y verídico. Así se siente a veces uno cuando compra set de plumones y set de este y set del otro. El libro de hábitos atómicos, productividad o finanzas. ¡Oh, hijo de su! Miren, los videos de que hablan acerca de ese libro están muy chidos, pero yo siento que ya comprarse el libro es avaricia, la verdad. Y me conflictó mucho la gente que dice es que a mí me cambió la vida entera. Yo siento que di un giro de 180 grados desde que leí ese libro. ¿Por qué? Porque, cuéntame por qué. Y me da mucha risa cuando dicen es que lo tienes que vivir. Yo no te lo puedo contar. Yo quiero que me lo cuentes, te estoy preguntando porque quiero saberlo. Quiero saber por qué te cambió la vida. Coméntamelo ahí, o sea, no me dejes que nazcas porque me estresa o me molesta. Así que bueno, esos libros, fíjense que yo sí siento que no irían conmigo. Siento que sería muy complicado, la verdad. En el número 2 tenemos las mini impresoras de stickers. ¡Ay, sí! Fíjense que por la mañana en la sopa justamente hablábamos de esas. Y yo siento que es un gasto necesario para cuando tienes hijos. Porque así puedes hacer tus propios diseños para libretas. Puedes hacer tus propias cosas de que etiquetas las cosas de tu hijo. O sea, siento que para eso sí sirve. Pero a veces la gente las compra y las deja ya arrumbadas. La verdad, lo que sea de cada quien. Y el número 1. El top global, la cosa que compramos y decimos me cambiará la vida, yo tengo fe en que será así, el gimnasio. El gimnasio, banda. En el gimnasio nosotros decimos, ya la armé, yo voy a ser la persona más fitness del mundo. No me hablen que estoy en mi era pilates, machalate, Lululemon. No me hablen porque voy a andar yendo al gimnasio. Chicos, yo pagué un mes de gimnasio. Pregúntenme cuántos días fui. Fui, yo creo que si a lo mucho fui 2 semanas entre el mes. O sea, de que iba un día al otro no y todo. Que ojo, no es por justificarme, pero es que yo trabajaba. Trabajaba y era de que entraba a las 2 y salía a las 9, 10 de la noche. Entonces era muy complicado, chicuelos, porque yo también soy ama de casa. Les recuerdo ese pequeño dato mío. Entonces era muy complicado, la verdad. Pero sí hay personas que dicen, es que ya me metí a clase de pilates y compré esto y el otro y voy a cambiar mi vida. Pero pues siguen igual. Nomás que ahora tienen más cosas que hacer. Así que bueno, coméntame tú qué opinas, cuál fue ese gasto que tú dijiste, me va a cambiar la vida y yo sé que voy a ser un nuevo ser. Coméntamelo por ahí, número en cabina 351-1640-981 o a través de nuestro Instagram @exazamora. Nos vamos a ir a una pequeña pausa y regresando seguimos platicando. Te traigo el manual no oficial de la adultez y recuerda, en todas partes, ponte exa.
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en todas partes. Pontex, estamos de regreso por acá en la mezcla neta. 5:28 nos recibe Tame Impala con Dracula. También escuchamos a Young Sister y Rose con Beam. E iniciamos con BTS con Swim. Que digan, nuestros compañeros del BTS se bajaron del tren de los Grammys. Ellos dijeron, aquí no, precioso. Todo debido a que sienten que fueron racistas con ellos debido a crear pues una categoría especial nomás. O sea, está complicado el tema, chicos, la verdad. Pero pues lo importante aquí es que BTS dijo, yo ya no me vuelvo a presentar en los Grammys, por lo menos el próximo año. Pero bueno, continuando por acá, oye, te traigo el manual no oficial de la adultez, donde vamos a hablar de algo bastante importante. Y es que la adultez yo siento que se define en muchas ocasiones por el dinero. Suena medio cruel, pero siento que el dinero es lo todo o el todo de la adultez. Y es que a veces nosotros estamos acostumbrados a comprar y comprar y comprar, el consumismo excesivo, que a veces llegamos a un punto de decir, es que no tengo dinero para mañana. Y te quedas de, bueno, ya mañana veré qué hago. Y tú, yo de mañana, dice, oye, ¿por qué no me dejaste dinero? ¿No? Imaginándonos una conversación. Y pues bueno, es que eso es algo que yo te puedo decir. Tu yo del futuro merece que le dejes, aunque sea lo de un pasaje y lo de una comida de emergencia. Te juro que así es, la verdad. O sea, tu yo del futuro merece eso, merece esa tranquilidad de decir, aunque sea tengo para el pasaje, aunque sea tengo para esto, para el otro, porque así va a estar tranquilo. Y fíjense que hablando un poquito acerca de esta parte de la adultez y de las finanzas, me han salido tantos videos en TikTok de gente que debe más de 100,000 pesos en deudas, que dicen, es que ¿en qué te lo gastaste?, ¿no? La parte chismosa de uno informativa, y que muchas veces ellos dicen, es que me compré un iPad y me compré un celular y me compré esto y fui al concierto y me gasté en tal viaje y pues ahora tengo una deuda de 130,000 pesos, suponiéndole, y pues estoy desempleado. Y es como de, ¿cómo? ¿Cómo? Miren, no es el general, pero sí mucha población llega a pasar por esa parte. Y es ahí donde yo digo, es que la adultez se basa en decir, ¿puedo o no puedo darme este gasto? Y a veces tenemos que aprender a la mala, endeudándonos y teniendo que pagar esas deudas, y yo lo entiendo. Pero si puedes aprender en cabeza ajena, qué mejor. La verdad, qué mejor que aprendas en cabeza ajena, en donde dices, bueno, pues yo ya vi que este cuate se endeudó con tantos mil pesos y pues mejor yo me la llevo tranquilo, ¿no? Mejor yo me la llevo tranquilo para evitarme conflictos con el banco. Así que bueno, ¿cómo puedes dejarle, aunque sea un poquito de dinero, a tu yo del futuro? Haz un apartado en tu aplicación de banco más de más confianza y ahí, mira, vas apartando dinerito, que si 100 pesos, que si 200, que si 300, que si 50, que si 10. Y créeme que aunque sean 100 pesos que tengas ahorrado, le va a servir a tu yo del futuro. Te lo firmo y te lo confirmo por aquí, la verdad. Pero bueno, coméntame tú qué opinas de este consejo del manual no oficial de la adultez. ¿Sientes que sí es cierto, a ti te ha servido esta parte de decir, bueno, voy a dejarle estos 50 pesos a mi yo del futuro, o sientes que pues no vale tanto la pena? También te recuerdo que tenemos por ahí el dilema de la tarde: se debe de decir siempre la verdad, aunque duela. Dudas, preguntas, demasiadas cosas que resolveremos después de escuchar esta rolota. Y es que hablando de conciertos, Bad Bunny está que arde, ganando del tingo al tango, haciendo y deshaciendo. Así que nos vamos a ir con algo del Conejito Malo. Nos vamos a ir con esto de tomar más fotos. Así que escuchamos esta rola de Bad Bunny. Nos vamos a una pausa y regresamos para contestar el dilema de la tarde. Bad Bunny deleítanos con Debí tomar más fotos. Y recuerda, en todas partes, ponte ex.

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0: si yo me emborracho, que bueno, me ayuda.
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en todas partes. Ponte Ex, estamos de regreso por acá en la mezcla neta en la 98.1 y nos recibe Olivia Rodrigo con nada más y nada menos que Drop Dead. También escuchamos Oh Mother de Two City Chorus junto con Sam Smith e iniciamos con Gloria Trevi con No Estás Sola. Así como lo escuchas, y no te vas a quedar sola, porque tristemente ya estamos despidiendo este tu programa de confianza, pero antes de irme, te voy a resolver el dilema de la tarde. Y es que se debe de decir siempre la verdad, aunque duela. La verdad es que yo siento que no. No siempre se debe decir la verdad. A veces la gente no desea ni anhela escuchar la verdad. Eso es algo que te puedo decir. A veces la gente solo quiere escuchar lo que le gustaría. A veces, por ejemplo, nos cuentan sus cosas y a lo mejor lo hacen desde un aspecto de broma, de desahogo, pero no necesitan una opinión certera. Y siento que deberíamos de normalizar mucho el preguntar, ¿quieres la verdad? ¿Quieres un consejo? ¿Quieres una opinión? ¿O quieres consuelo? Siento que esa pregunta nos ayudaría mucho a evitarnos problemas o evitarnos conflictos. Porque a veces la verdad sí duele y a veces la gente no está lista para ese dolor. Eso es lo que yo opino, pero bueno. Ya nos vamos despidiendo por esta tarde, chicuelos. Por ahí, si tú te quedas con la espinita de contarme qué opinas, déjamelo por ahí al número en cabina 351-1640-981. También, pues, hoy llega Carlos con Escape Nocturno, así que también, pues, le puedes andar mandando mensajito por ahí. También te dejo el Instagram, @exazamora, YouTube como ExaFM Zamora y la página 100% oficial de EXA, así es www.exafmzamora.mx, donde puedes checar los EXA hits y escucharnos a través de TuneIn Radio. Un placer acompañarte en tu tarde. Oye, te digo, el clima por última vez, ahorita estamos a 21 graditos, se ve medio nublado, se ve que va a llover, así que toma tus precauciones. Y pues bueno, yo me despido por el momento. Fue un placer acompañarte. Te voy a dejar con una rola de Camilo que se llama Ropa Cara. Pero bueno, yo me despido. Te mando, mira, beso tronado en el cachete, un abrazo y la mejor sazón para que despidas este miércoles. Si vas saliendo de la chamba, relájate, tómate un respiro, tómate un momento break, tómate por ahí, cómete un pastelito, un café, unas papitas, ahí lo que sea de tu preferencia, pero tú relájate. Bueno, te voy a dejar con Ropa Cara de Camilo, te dejo con los EXA hits, te guacho mañana. Mi nombre es Sofía Dom, tu sopita favorita, y recuerda, en todas partes,

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